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5: Lenny Kravitz grabó gran parte de su exitoso disco Five prácticamente solo en un estudio casero de Miami. Fue el propio Kravitz quien ejecutó varios instrumentos y produjo el material por sí solo. De ese álbum nació Fly Away, tema que originalmente había sido pensado para un comercial que nunca se realizó. La canción terminó convirtiéndose en uno de los mayores éxitos de su carrera y le dio su primer Grammy. Además, Kravitz ganó ese premio 4 años consecutivos, algo muy poco.

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1: Imagínese usted quedando con una gringa, chale. La correspondencia. Saludos a la gente del Servicio Postal Mexicano. Saludos a Charlie Cabrera, por cierto. A ver. Amigos, el teléfono en cabina 33-649-29 y el 33-655-26 para que se comunique con nosotros. El día de hoy tenemos excelente música como todos los días. Les recuerdo que el retrovisor es en punto de las 5 de la tarde y hasta las 7 de lunes a viernes. Lo que nos vamos a recetar en este momento es un verdadero clásico, es un poema al amor y también a la poligamia. Estoy hablando de Bronco con el tema Dos Mujeres, Un Camino. Ahí está. Ay, hasta creen que se las iba a dejar. 6:11 p.m, nos vamos con... Esto es Talk Talk con el tema It's My Life. 6:12 p.m, escuchas El Retrovisor.

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1: Es muy difícil después de todo meter una canción que esté a la altura de tremenda producción. 6:20 p.m, la temperatura 32 °C aquí en el puerto de Manzanillo. Una limonada viene bien, incluso si le avientan unos granos de sal. En 1962, el rey del mambo, nadie más que Tito Puente, lanza una pieza que posteriormente, 8 años después, el maestro Carlito Santana le da un toque muy especial a una de las piezas más importantes del rock de nuestro tiempo, sobre todo para los nacidos del siglo pasado. Esto es nada más para ponerle un poco de sabor a esta tarde calurosa de 32 °C en el puerto de Manzanillo, desde esta orilla de México, con el Océano Pacífico, el más grande de todos los mares, aquí enfrente. Carlito Santana, oye cómo va en el retrovisor.

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1: 6:25.
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1: Únicamente 29 minutos para que sean las 7 de la tarde. Estamos llegando al cuarto ya para terminar esta emisión del Retrovisor. José Emilio Pacheco y Carlos Monsiváis en algún momento se organizaron para ir a un concierto de Café Tacuba en Querétaro. Con la intención formal de conocer a Café Tacuba, pero por problemas de comunicación y logística luego del show, los músicos nunca llegaron a la cita que tenían en el hotel con los intelectuales más importantes de México en ese tiempo. A pesar de eso, nunca hubo, digamos, que algún rencor o algo. La verdad es que incluso José Emilio Pacheco llegó a decir, bromeando, que la canción de Las Batallas, inspirada en su novela corta Las Batallas en el Desierto, multiplicó las ventas del libro, aunque él realmente nunca recibió las regalías en exceso por la demanda excesiva a partir de la canción de Café Tacuba que hoy tenemos aquí en el Retrovisor. Esto es Las Batallas, y sí, está inspirada en Las Batallas en el Desierto, de José Emilio Pacheco. Café Tacuba en el Retrovisor. 28 minutos y las 7 de la tarde.

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10: Uno de los discos que nunca me compré, bueno, lo compré después, años después de que saliera, porque la verdad es que en Toluca, antes íbamos cada año y había una tienda llamada Disco Éxitos, que me gustaba un montón, que estaba en el centro de la ciudad de Toluca. Qué rico se come en Toluca. Saludos a la gente de Toluca que vive aquí en Manzanillo, que anda por acá de paso y por alguna razón nos está escuchando. Hay una pieza publicada el 12 de mayo de 1993 del álbum Core. Ayer estaba en casa, estoy brincando mucho, pero la verdad es que ayer estaba en casa, estuve solo un rato en la mañana y me dieron ganas de hacerme un sándwich. Y entonces hay un señor que pasa los lunes y los viernes ahí por la calle Alfonso Reyes, en una motocicleta y una hielerita, y sin hacer mucho ruido, vende panela, vende queso, vende requesón, unas cosas riquísimas que hacen en Camotlán, y bajan y lo venden acá en la ciudad. Bueno, este hombre sabe que todos los lunes o viernes, cuando él pase, si me hace el favor de pasar ahí por la casa, pues yo normalmente agarro una o dos piezas de queso, ¿no? Riquísimo, por cierto. Saludos al señor Samuel de allá de Camotlán, que vende una panela pero bien sabrosa, y además un requesón súper chido con el que te salen unos tacos dorados espectaculares. Pero yo tenía ganas de un sándwich y estaba solo en la casa y se me vino, de esas veces que traes el reproductor mental, y traía en la cabeza esta canción y la empecé a silbar y me di cuenta que le gusta muchísimo al gato, Y hoy vamos a compartirla todos juntos, ¿les parece? Vamos a volver a 1993 con uno de los discos más interesantes del rock alternativo, rayando un poco en el terreno del grunge. Esto es a cargo de Scott Weiland y compañía, ya de los noventas en el retrovisor. Stone Temple Pilots con el tema Plush, cuando faltan 16 minutos para que sean las 7 de la tarde.

qué difícil va a ser el cierre de este programa después de los Stunt Up Pilots. Les recuerdo que los teléfonos para comunicarse son el 33-649-29 y 33-655-26. A ver, dice... Ya está. Bueno, perfecto. A ver, nos faltan 11 minutos nada más. El espacio justo para poner un par de canciones. Estaba viendo que en alguna entrevista con Howard Stern, esta leyenda del radio en el gabacho, Dave Grohl afirmó que al desintegrarse Nirvana luego de la muerte de Kurt Cobain, él tenía un ahorro de aproximadamente entre 15 y 20 millones de dólares. Imagínese usted, porque las ventas de Nevermind, recuerde que si Nirvana en sí alcanzó la cúspide de la fama, realmente Nirvana no hizo tantas giras, no hizo tantos conciertos, que es una de las formas en las que muchos grupos antes del 2000 hicieron muchísima lana. El Nevermind de Nirvana, si bien fue el disco más vendido, no vendieron en misma proporción los otros álbums. Y no fue hasta después de la muerte de Kurt Cobain en 1994 que las ventas se catapultaron y se multiplicaron de una forma exponencialmente abrumadora. Aunque Dave Grohl y Chris Novoselic gozaron de mayores regalías, la verdad es que prácticamente el 75% de las ganancias se las quedaba a Kurt Cobain por ser el compositor y letrista original de la banda. En algún momento, luego de haber cambiado de la disquera Sub Pop, que es la que les financió y produjo el primer disco llamado Bleach, una vez que firmaron con David Giffen Company para sacar el Nevermind, las ganancias quedaron más o menos entre $1.5 y $2.5 por disco vendido por unidad. Considerando que fue un disco que vendió aproximadamente 30 millones y posterior a la muerte, nuevamente empezó a vender como pan caliente toda la obra de Nirvana, la verdad es que Kurt Cobain gozó de una fortuna que no corresponde a lo que realmente Nirvana vendió en su totalidad, porque después de muerto vendió muchísimo más, y ni hablar de Unplugged, que justo al salir ya era número uno en las listas de popularidad y ventas en el gabacho y en todo el planeta. Dave Grohl de Foo Fighters, posterior a eso, que tenía algunos demos previos y demás, tenía más o menos la idea de hacer una banda, pero no se fue a tocar la batería a la banda de alguien más, simplemente armó su banda, grabó todos los instrumentos y sacó un primer disco con el que le fue bastante bien, pero eso gracias, digámoslo así, a los ahorros, que no estaban nada mal, de entre 15 y 20 millones de dólares por haber estado en la banda más exitosa de la primera mitad de los 90. Estoy hablando, por supuesto, de Nirvana y uno de los discos más vendidos, más icónicos y sobre todo más recordados de aquella década. 9 minutos para que sean las 7 de la tarde. Esto es Lithium, un verdadero hit de los 90. Nirvana en el retrovisor.

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1: Ahora sí que va a ser muy difícil. 4 minutos para que sean las 7 de la tarde. Saludos para Patricio Martínez, que anda con una parte de la familia, con Elizabeth y con Melissa y además Alex. Andan dando la vuelta, espero, seguro que sí, ¿no? Patrick, acá en Manzanillo la temperatura era 31 grados. Con el sol poniéndose, hace falta una limonada, como siempre les he dicho, para disfrutar este calor. Un abrazo a todos ustedes hasta California. Estamos ya por irnos, nos quedan 3 minutos y medio para terminar este programa. Es muy difícil elegir, digamos, o poner un orden a las bandas más importantes de los 90, sobre todo de la corriente del grunge, que sobre todo nace en Seattle, en el Gabacho, y que nos llega a todo el mundo a través de las bandas más importantes, como Nirvana, Stone Temple Pilots, Pearl Jam, Soundgarden, Alice in Chains y demás, hasta los Screaming Trees, Smashing Pumpkins, que tuvieron ahí un poco de la movida, pero ya está, ya sé con qué nos vamos a despedir, aprovechando, bueno, saludos entonces, mi estimado Patrick, muchísimas gracias por comunicarte, por escucharnos a la distancia a través del www.turquesa.fm, a mis amigos de Rock 101 también, a Luis Alberto, al mismísimo Fabioni, que mañana espero tengamos un programa de otra dimensión. Entonces yo aprovecho para decirles que mañana en punto de las 5 de la tarde tendremos una emisión más del Retrovisor en punto de las 5. Y no olviden, chequen en Spotify esta pieza que les digo de Mundo Sin Sueños, Ciudad Sin Sueños, a cargo de Antídoto para Locos. Es una banda local, lo acaban de hacer, es bastante bueno el tema. 3 minutos para las 7. Amigos, muchísimas gracias por acompañarnos en este viaje. Yo soy Lenín Cáceres y mañana los espero en punto de las 5. Muchas gracias. Buenas tardes. Nos despedimos entonces, para no quedar mal con nadie, con las Smashing Pumpkins.

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2: Es la hora de la información a través del resumen de Informativo Turquesa. Durante la séptima sesión ordinaria de los subcomités de la Secretaría de Desarrollo Económico del Estado, se dieron a conocer este lunes resultados y estrategias enfocadas a generar más oportunidades para la población, fortalecer el campo, impulsar el turismo, simplificar trámites y consolidar el crecimiento económico en la entidad. Y es que entre las acciones destacadas se encuentran los apoyos y acompañamiento brindados a miles de micro, pequeñas y medianas empresas, las MIPYMES, así como personas emprendedoras, mediante programas de capacitación, asesorías, acceso a financiamiento y fortalecimiento de negocios. Solo en el segundo semestre del 2025 se atendieron a más de 4.600 empresas y emprendimientos, mientras que durante el primer trimestre del 2026 se han apoyado a más de 1.200 iniciativas productivas. Resaltaron también los proyectos orientados a facilitar la vida de la población mediante la simplificación y digitalización de trámites y servicios, incluyendo plataformas digitales y mejoras en procesos gubernamentales, lo que permite una atención más ágil y accesible. La gobernadora del estado, Indira Vizcaíno Silva, este lunes en el Polideportivo de la Universidad de Colima en Manzanillo, asistió a las asambleas informativas de Micolibeca para el Futuro, un apoyo que cubrirá el costo de la inscripción de las y los estudiantes de nivel superior de las escuelas públicas. Ante 4.215 estudiantes, la mandataria pidió a las y los jóvenes cuidar los beneficios de los cuales ahora forman parte y que antes no existían.
4: Que

0: queremos, sino que realmente queremos facilitar su proceso de aprendizaje para que alcancen sus sueños. Cuídenlo y aprovechenlo, porque es una razón más para que ustedes se sientan orgullosos de ser colimenses, de que sean los únicos jóvenes del país que puedan decir que en su estado cuentan con todas las condiciones desde preescolar hasta universidad para alcanzar sus sueños.
1: Las enfermedades cardiovasculares continúan siendo la principal causa de muerte en el mundo y en la República Mexicana. Sin embargo, más de la mitad de las personas con hipertensión desconocen que la padecen, y quienes cuentan con diagnóstico, solamente el 20% mantiene un adecuado control. Añadió también que de no controlar la hipertensión puede provocar complicaciones graves como insuficiencia cardíaca, infarto agudo al miocardio y daños renales o cerebrales. Por lo tanto, la Secretaría de Salud exhorta a la población a acudir a las unidades médicas para realizarse chequeos periódicos de presión arterial y recibir orientación preventiva gratuita. Deportistas colimenses que participan en las justas nacionales destacan en los 23avos Juegos Deportivos Nacionales de Educación Media Superior 2026, que se desarrollan del 13 al 25 de mayo en Tepic, Nayarit, donde las selecciones de balonmano del Bachillerato Técnico 1 de la Universidad de Colima se coronaron como campeonas nacionales en la rama femenil y subcampeones nacionales en la varonil, consolidando al estado como referente en esta disciplina en el país. A estos resultados se suman dos medallas de plata para Colima en el voleibol de playa y ajedrez. El representativo del bachillerato 35 de Tecomán obtuvo un segundo lugar nacional en voleibol de playa varonil tras

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2: 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Lenny Kravitz grabó gran parte de su exitoso disco Five prácticamente solo en un estudio casero de Miami. Fue el propio Kravitz quien ejecutó varios instrumentos y produjo el material por sí solo. De ese álbum nació Fly Away, tema que originalmente había sido pensado para un comercial que nunca se realizó. La canción terminó convirtiéndose en uno de los mayores éxitos de su carrera y le dio su primer Grammy. Además, Kravitz ganó ese premio 4 años consecutivos, algo muy

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2: 7:59.
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5: Shakira ganó la batalla legal que mantuvo por 8 años contra la Agencia Tributaria Española. La Audiencia Nacional concluyó que en 2011 no residió en España el tiempo suficiente para tributar, anulando sanciones millonarias. Con este fallo, Hacienda deberá devolverle más de 60 millones de euros, incluyendo intereses. La cantante colombiana celebra así un triunfo judicial que confirma su versión. Nunca hubo fraude. Una victoria que marca un nuevo capítulo en su vida y carrera, y que ya es tendencia mundial.
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0: Señoras y señores, ¿qué traza? Buenas noches. 8:30 p.m. Bienvenidos a una emisión más de su programa cómico, mágico, musical, nocturno, llamado Mister Night. Como de miedo, ¿ah?
1: ¡No!
0: Bienvenidos a una emisión más. Señoras y señores, ya es lunes, qué hueva, la verdad, ¿eh? Qué flojera, los lunes siempre son de mucha flojera. Pero bueno, saluditos a todos ustedes, bienvenidos, ¿no? A una emisión más de su programa cómico, mágico, musical, nocturno. Esto es Mr. Night, después de un fin de semana, del bendito fin de semana. Qué sabroso, qué rico. Pues bueno, pues lo aplicamos ahora sí, ¿no? Ahora sí, ya esta semana es completa, con eso de que los puentes, con eso de las días de asueto de los maestros, bla, bla, bla, pues habíamos tenido semanas cortitas, pero ahora sí ya, güeyes, ya toda la semana, ahora sí los chamacos a la escuela, ¿no? Ahora sí, todos los chamacos al school, así es que, pues tenemos una semana completita. Espero que hayan amanecido chido, que se la hayan curado desde el domingo, que no hayan sido crudos hoy. Porque si de por sí da mucha flojera el lunes y luego credo, crudo, no, pues la neta es todavía más gacho. Pero bueno, así es que bienvenidos. Esta es una emisión más del Mr. Night en esta nochecita de lunes. Por cierto, 18 de mayo. Y pues ahí vamos, bienvenidos. Según esto y según las estadísticas y según la meteorología de nuestro país, pues empezó este fin de semana la temporada de huracanes, exactamente el 15. Y pues bueno, en algunas, el fin de semana, en algunas partes de la República, casi la mitad, ¿no?, del país, llovió, pero nosotros no hemos tenido todavía la gracia de que el señor Tlaloc nos aviente al menos una miadirri. Yo no he lavado mi coche, está bien mugroso, porque yo dije, ay, ya que llueva, güey, ya, ¿no? En algunas partes de Colima llovió la semana pasada, entonces, pues ya, yo pensaba que iba a llover ya en estos días. No he lavado la nave, está bien hinche puerca, porque dije, a ver, no vaya a ser la mala suerte de que lave el coche y el Tlaloc diga, pues ahí les doy una lluviecita. Y luego de esas lluviecitas que nada más empuercan más la nave, ¿no? Entonces, no sé. ¿Qué me recomiendan ustedes? Ya lavo el coche el día de mañana, no lo lavo. Inciso A, ya lávalo. Inciso B, aguántate y ponte más, que se ponga más puerco, ¿no? Y es que también aquí en Fondeport, la neta, pues un buen de tierra, y la neta sí se ponen bien puercos. No le he lavado, güey, ya me dio pena. La neta es que hoy lo vi y dije, no ma, güey, sí, ya sí está muy gacho mi nave, ¿no? Pero, ¿ustedes qué opinan? ¿Lo lavo o no lo lavo? ¿Tendré la suerte de que lo lave y que mañana llueva? No lo sé, Rick, no lo sé, Rick, pero vamos a ver, yo creo que sí, mañana ya en la tarde está todo despejado y no se ve como que hubo el esqué, sí, mañana lo voy a lavar. Pero lo que sí está cañón y lo que sí, están diciendo por ahí es de que esta semana va a ser todavía muchísimo calor. Todavía esta semanuki vamos a tener sensaciones térmicas extremas. Ya lo habíamos dicho la semana pasada y también estuvo cañón el calorcito, pero ahora sigue y continúa esta semanita. Ahorita les voy a contar, por acá tengo la nota, para que pues también se hidraten, no se queden mucho tiempo en los rayos del sol, porque se va a sentir el bochorno cañón. Ahorita les voy a decir la nota, que ya la tengo preparada. Pero mientras tanto, gracias a todos ustedes que están con nosotros a través de Turquesa 92.9 de su FM y también a la banda de este Laredo que ya anda por acá, Poquirri la banda, en en nuestro TikTok. Ahorita los vamos a saludar, ahorita les vamos a mandar sus saludos y todo lo que por ahí nos escriben. Muchísimas gracias. Recuerden que también pueden mandar su rolita del día de hoy para que pues ustedes hagan la lista musical de este lunes. Vamos a ver cómo andan de ganas, cómo andan pues acá de fiesta, a ver si por acá quieren algunas rolitas chiditas. Vamos a ver qué va a suceder. Pero mientras tanto, vámonos con más música, señoras y señores, porque llegan los Foo Fighters. Voy primera, son los señores de los Foo Fighters. Esto es The Best of You. Y ahí venimos, esto es Mr. Night.

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1: Yeah, Mr. Night, ahí está la potencia de los señores de los Foo Fighters con The Best of You, rolita bien coqueta para empezar el programa el día de hoy en este lunesito coqueto. Y bueno, vamos a saludar a la gente que nos está viendo aquí a través de nuestra página de TikTok para que se unan, hijos de su Pink Floyd, únanse acá, denle corazoncitos y todo. Vamos muy lento por ahí, aviéntenme unos corazones, son gratis, hojaldras. Bueno, vámonos entonces, recuerda que nos puedes encontrar muy rápido, muy sencillo como Astro MZO. Saludos a Giselle, que anda por acá. Saluditos a María Guadalupe, Juana, Marta, Gus, Macaria, el Héctor Manuel, Danny Boy, saluditos, Miguelín también, saludos, Raúl, ¿quién anda por acá? El Pollo, Cachirula, ah, ¿será la Cachirula la acá, la que canta? ¿La que está bien chabochita o qué? ¿No será esa? ¿Sí será? Ay, espero que sí sea la Cachirula. Saluditos a la Intensa Golosa, que ya anda por acá. Saluditos Intensa Golosa, dice, llegando. Vientos, saludos al Frank. Dice, qué intenso programa, dice la Intensa Golosa. Vientos, mi Intensa, chido. Alberto, saluditos. Salvatore ya anda por acá. Oye, Salvatore, ¿fue tu cumpleaños, güey? ¿El fin de semana? O aluciné. O aluciné, como que vi en el Facebook, güey, no sé. Salvatore, ¿fue tu cumple? Güey, dime, güey, para ponerte las mañanitas. Dice Cristian Omar Delgadillo, dice, saludos, andabas con todo en Maca, en el Sabadrín. Saludos al Cristian. Ah, sí, güey, ya andábamos un ratito, güey. Damas un rato, porque ya andaba como que hubles, ¿qué? Pero saluditos al Cristian Omar, saluditos, carnal. Dice, Astro, mándame felicitaciones, güey, hoy cumpleaños. Ah, mira, ¿ya ves? ¿Qué te estoy 18? Pero ¿por qué en el Facebook decía que ayer, güey? Saluditos, felicitaciones a mi carnalito, el buen Salvatore, que es fan del programa y que siempre está por acá también, carnal. Saludos, mi hermano, dice, 48 primaveras. Ah, pues es que ya te ves bien madreado, güey, perdón. Ya te ves bien jodido, güey. No más, güey, ¿a poco nada más me llevas tres? Bueno, digamos cuatro, yo todavía no cumplo los 45, pero este año ya mero. No más, Salvatore. Neto, 48. Bueno, póngale las mañanitas al Salvatore.

con eso ya va. Y estos güeyes cobran muy caro. Mi querísimo Salvatore, te mandamos un abrazo, mi carnal. Pues hoy es tu cumpleaños, saca las caguas, güey, ¿o qué? ¿Qué estás haciendo? ¿No festejaste? ¿Qué hiciste? Cuéntanos, ¿qué hago? Te mando unas Kawasaki, te mando unas cariñosas. ¿Quieres que te mande unos travesaños de aquí, de Fondeport? Tú pide. ¿Qué hago por ti, mi Salvatore? Hoy que es tu cumpleaños, mi hermano. Saluditos, felicitaciones, un abrazo. El Cristian dice, ponte una de MCR. Ahorita lo buscamos. Dice, una rolita para mis amigas de Conterror, de Patrick Hernández, Born to be Alive. Órale. Quieren. Está buena para bailar esa, ¿eh? A ver, de una vez. Born to be alive. The city born. Bueno, saludos a la banda de Conterror, a las amigas de Conterror. Dice, saludos desde el vuelo Viva o Viv 3223, Andrés Blanco. Ay, ¿a poco sí tienes internet allá arriba en los cielos, carnalito? O apenas vas a despegar, o cómo está el asunto. Pero bueno, saluditos ahí a los del vuelo Viv. Quiero pensar que es Viva Aerobús, 3223. Órale, pues, saluditos, Andrés Blanco. Intensa Golosa dice, un saludito a Luisito, que está en casa escuchándote. Órale, pues, saludos, Luisito. Vientos, carnal. Saluditos, Ámbar, que anda por acá también. Enrique Pérez, saluditos. Cuo también, que anda por acá, el buen Osvaldo. Luis Ramírez dice, Astro, ponte algo de Control Machete de Perros Amores. Nos vemos en la final ante Puma. Señoras y señores, yo no había sacado el tema, pero, señoras y señores, mis albañiles, mis queridísimos albañiles, vamos a la final del fútbol mexicano. Después de que la Chiva ya lloraron, que esto, que el otro, ya últimamente todos los equipos que pierden, todos chillan. ¿Se dan cuenta de eso? Es que fue mano, es que no le marcaron, es que ya, güey, pues ya, no estén chillando y ya, ni modo, pasó la máquina, ni modo. Pero pues ahora van con los gatitos, los felinos, que llevan no sé cuántos años, como 15, 17 años, no sé cuántos, sin ganar una copa, ¿no? Y no sé cuántos años sin pasar a una semifinal. Vamos a ver qué. Yo soy fiel a mis albañiles, soy fiel a mis chemos, soy fiel a mis constructores de casas, soy fiel a mis super azules. Así es que, los que quieran. Por cierto, saludos al queridísimo, mi carnal de Mauri, que perdió su apuesta por andar, por ahí viéndole a las Chivas. Saludos también a Jesse, que me debe mi caguama también, que no se hagan güeyes. Entonces, pues, póngase al tiro, ¿no? Ni modo, perdieron, páguenme las Kawasaki. Y por otra parte, a ver mis pumitas. ¿Quién son Pumas? ¿Para que me apuesten de una vez? Porque se va a poner bueno el partido. Creo que es el jueves y el domingo, ¿no? Ahorita vamos a checar bien los horarios. Pero si es el jueves a las 8, pues aquí lo vamos a ver. Aquí les vamos a estar pasando todo el asunto de las semifinales del fútbol mexicano. Órale, pues, ya está, mi queridísimo Luis Ramírez. Apuéstale, carnal. ¿Qué vas a apostar? De una vena, unas Kawasaki, ¿o qué? Salvatore por acá está echando aplausos. Saludos a Diana también. Dice, buenas noches a todos. Ya ando por acá. Saludos. Saluditos, Dianita. Dice, Astro, porfa, la de Up and Down de los Venga Boys. No más, güey. ¿Tendré esa? A ver. Venga Boys. Y, güey, nada más de los Venga Boys tengo We Like to Party. We Like to Party. Tú dime si te la puedo catafixiar, mi queridísima Dianita, y te ponemos esa de los Venga Boys. Dice Salvatore, dice, ¿cómo no va a tener internet en lo alto si está cerca del satélite del Starlink? Pues sí, güey, pero pues en los aviones no, güey, no hay internet allá arriba. Bueno, fuera. Llama si vas acá en el de Luxury, acá, de Ejecutivo, a lo mejor sí. Saluditos a Jesse, que pone unos ojos. Ya paga tu apuesta, Jesse. ¿Para qué le andas yendo a las birrias? ¿Ya ves? Me debes una caguama, ni modo. Dice, esa está bien también. Órale, pues, ya está, mi queridísima Daneta. Te ponemos esa de los Venga Boys, también sin bronca alguna. Bueno, pues ahí están los saluditos de la banda que se anda reportando ya por acá a través de nuestra página de el TikTok. Recuerden, nos encuentras como Astro MZO. ¡Vámonos con música! Patrick Hernández. Para las loquitas de Conterror.

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Lo que no escuchaste, pero siempre estuvo ahí. Lenny Kravitz grabó gran parte de su exitoso disco Five prácticamente solo en un estudio casero de Miami. Fue el propio Kravitz quien ejecutó varios instrumentos y produjo el material por sí solo. De ese álbum nació Fly Away, tema que originalmente había sido pensado para un comercial que nunca se realizó. La canción terminó convirtiéndose en uno de los mayores éxitos de su carrera y le dio su primer Grammy. Además, Kravitz ganó ese premio 4 años consecutivos, algo muy

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minutos. Continuamos con más acá en el Mister Night el día de hoy. Oiga, por cierto, hoy, después de no sé cuántos días, hoy, me puse a hacer ejercicio. Lo que nunca, hoy me levanté temprano, hice un poco de cardio, y ya, morí otra vez, ¿no? Sí, no va, güey, no, pues es que me cansé, güey, sí, estuvo buena la sudadirri. Sí, estuvo. No, y es que ya desde temprano empieza a hacer un buen de calor, ¿no? Empezó un buen de calor. Entonces, pues me levanté temprano. Me puse a hacer ejercicio, cardio, ¿no? Para empezar. Lo bueno es que ni un calambre me dio ahora sí, ¿eh? Ni un calambrirri, nada. Ando bien todavía. La máquina anda bien, coordinada, ¿no? Anda bien aceitada. No me dio calambrito ni nada. No, todo bien, me la aventé. Sa. Cardiecito mañanero, chavocho. Ay, pues. Dice que por ahí te activas más. No, pues me dio más flojera, güey. La verdad, me dio más flojera en la tarde. Que me tuve que echar una jetita, güey. Porque sí, me levanté muy temprano. Pero bueno, estuvo sabroso, la neta, la sudadirri. Sí, está chido cuando estás haciendo ejercicio y sudas así, ¿no? Y andas en tus jugos. Pero bueno, nada más les quería compartir. No sé por qué lo dije, nada más lo quería compartir porque me sentí bien. Oiga, hablando de los calores y que lo que les estaba diciendo ahorita antes de irnos al corte y eso, de que se prevén todavía muchos calores esta semana. Y es que, así lo dice Meteomex, ¿no? Que en estos próximos días se registrarán sensaciones térmicas muy, pero muy arriba. Y es que en los próximos días se registrarán sensaciones térmicas extremas de hasta 50 grados centígrados, hijo de su pin. Bueno, esto es desde Nayarit hasta Chiapas. Representan un riesgo, pues, para la salud, ¿no? Ya les he dicho que hay que hidratarse, no hay que comer cosas en la calle, ya les hice todo el show la semana pasada. Bueno, a partir de hoy, 18 de mayo, se prevé un incremento gradual en la sensación térmica a lo largo de la semana sobre el litoral del Pacífico mexicano. Esto es debido al ingreso de aire marítimo tropical con alto contenido de humedad, favoreciendo condiciones de intenso bochorno. Y no va a ser porque ya está usted ruco o ruca, sino que son los bochornos ya del clima. De acuerdo con los modelos de pronósticos, se estiman sensaciones térmicas extremas de entre un 40 grados centígrados y 50 grados centígrados, afectando principalmente las siguientes regiones: Nayarit, el sur de Jalisco, Colima, Michoacán Centro Sur, Guerrero Sur, Oaxaca Sur y Chiapas. Estas condiciones prevalecerán de manera preliminar, por lo que menos hasta el fin de semana. Asimismo, el ambiente bochornoso continuará presente en los estados de la vertiente del Golfo de México de forma simultánea y se prevé desarrollando algunas lluvias y tormentas en el transcurso de los próximos días. Espero que sí nos llueva ya de este Laredo, porque no más nada. Pero bueno, entonces el ingreso de este aire marítimo tropical provocará sensaciones térmicas extremas en todo el occidente. Así es que esto va a ser todo esta semana hasta el fin de semana, ¿no? Bueno, el día de ayer se compartieron pronósticos que mostraban potencial de registrarse lluvias durante la semana en el noroeste, oriente, centro y sur del país, siendo más aisladas en algunos estados colindantes. Es lo que les estaba diciendo, que casi en la mitad del país, pero del otro Laredo, hubo lluvias, ¿no? Y esto solamente era en el litoral del occidente del país. Pero bueno, ahora pues va a ser de este Laredo, ¿no? Así es que vamos a ver qué va a suceder esta onda. Vamos a ver qué es lo que va a suceder esta semanita con este ingreso de aire marítimo tropical, que se va a sentir el bochorno a todo lo que da. O sea, vamos a tener todavía la cola sudada toda esta semana, maldita sea. Vámonos con el Control Machete. Por ahí nos lo pidieron, eso es de la película de Amores Perros. Ahí venimos.

Muy bien, estamos ya de regreso, 9:08. Continuamos con más. Ahí escuchamos de Perros Amores de Control Machete, que por ahí nos pidieron. Dice, ponte la rola de Halo. Salvatore, pero ¿con quién? Pues tengo dos de Halo. Tengo con LP y tengo con Beyoncé. Con Beyoncé. ¿Cuál quieres de Halo? Dice el Pepe Sor, dice, Astro, buenas noches. La canción de algún lugar en un gran país. En algún lugar de un gran país. Olvidaron construir. Duncan Du. A ver, ahí está. Ya está, mi Pepe, te la ponemos ahorita, canalito. Ya está por acá, ya en la cola. Dice, porfa, Astro, se está cayendo agua en la joya 1, Santiago Paro. Astro, no está cayendo agua en la joya 1, en Santiago. Hoy no iba a haber agua en algunas colonias. No sé si era una de las susodichas. Por ahí estaba yo escuchando que hoy no iba a caer agua en Soleares, Barrio 5 y no sé cuatro lugares. No sé si en la joya 1. Yo vivo en la joya 2 y hace rato pues sí tenía yo agua. No sé, carnalito. Pero bueno, ahí paro para la banda que se laven la coliflor. De por sí uno anda bien sudado en estos días. Echen paro ahí a la banda de la joya 1 que no les cae agua. Y luego uno va a pasar por ahí y va a oler a pura coliflor. Échenle agua. Ya está mi Pepe Sorbia, les mandé por acá. Dice, hello de Maltier Serving. Ah, bueno, es que tú pusiste allá, hello, allá arriba, no pusiste hello, güey. Órale, pues, nada más porque es su cumpleaños. Nada más porque te lo voy a poner por eso, mi queridísimo Salvatore. ¿No? Que no dijiste qué hiciste hoy, güey. ¿Cómo te celebraste? ¿Qué te hicieron? Cuéntanos el chisme, Salvatore. Saludos a Héctor Miguel. Saluditos a Mari, tu amor, que anda también por acá. Muchas gracias, mi queridísima Mari. Jessy, gracias por tu quiere. Muchas gracias. Y por los rosones que nos mandaste. Muchas gracias. Mira, nos mandó unos rosones ahí. Sí lo sentí, ¿eh? Dice Fernanda Castañeda. Saluditos, Astro. Saludos, Fer. ¿Cómo estás? Rato sin verte, mi queridísima Fernanda, cuídate mucho, que espero que estés bien. Saluditos también por ahí a la mamá de mi hija que anda por acá también. Miren, ahí está por acá, me está visitando. Dice, soy Fer, amiga de Jacob. Sí, ya sé quién eres, mi queridísima Fer. Ya tenía rato que no te veía. Saluditos, mi queridísima Fernanda. José Joaquín también, saluditos. Dice, yo quiero pollo. Cálmate, güey, pues eso hasta el jueves. ¿A poco ya traen hambre? Pues acaba de ser quincena. ¿A poco ya traen mucha hambrita? Dice la Dayana por ahí, saluditos. Gracias, Dayana, me mandó un quiéreme, muchas gracias. Saludos a Monse Bori, saluditos. Xavi también, que anda por acá, saludos. Dice, ahí si me ven entrar a un motel, fui a refrescarme un rato para que no piensen mal para este calor, dice. El usuario 56,834 millones, no sé qué... No sé quién eres, amigo, pero si ven a mi carnal entrando a un motel, dice que es porque no tiene aire acondicionado en su cantón. Órale, pues, saludos al Dron Manzanillo. Luisón dice, Astro, buenas noches. ¿Crees poder poner la canción del muchacho chico, del muchacho chido del Tri, ¿no? Dijo chico, pero no es muchacho chido. A ver, es que creo que esa no la tengo, güey. A ver, dejar que tengo del Tri. A ver, perdón, Virgen Morena, cuando tú no estás, pobre soñador, todo me sale bien, prohibir esa canción, la raza más chida, difícil, nostalgia, Metro Valdera, Chilangolandia, ya estamos hartos, y hasta ahí, no, esa no la tengo, güey. Pero cualquier otra, mi querísimo Luisón del Tri, dice por acá, saludos a Ceballos también, Oscar Edu dice, arriba a los gloriosos y poderosos, mi buen Astro. Quiero pensar, Oscar, que estás hablando del Cruz Azul, ¿verdad? Porque ahorita ya no queda como decir ningún otro equipo si no son los que van a la final. Así es que si dices del queridísimo

Cruz Azul. Claro que sí, mi Oscar Edu. Arriba las poderosísimos albañiles del Cruz Azul. Saludos al George, ¿no? Saludos al Ferrari del amor, al buen George. Dice, che perro, saluditos. Dice Salvatore, no hice nada, solo compré un kilito de al pastor para zumbándolos en mi casa, dice el Salvatore. Ah, pues está bien, güey, pues provechito, carnal. Chido. Dice el Pepe Surf, 3,500 pesos el álbum del mundial y aún no lo lleno. No más, güey. Fíjate que yo estaba viendo por ahí algunos valedores que sí se han gastado pues varia billetito para llenar el álbum del mundial. Ya hasta eso está caro, güey. Ya uno no puede ser chamaco, güey, ¿no? Porque antes esos albumcitos del Panini los llenabas con lo que te le bajabas a tu jefa de las tortillas, güey. Nah, pues ahora ya no ni eso, güey. Porque ahora ya tienes que gastarte un billetote para llenar un mendigo álbum. O sea, ya los morritos normales ya no pueden llenar un álbum normal porque ya todo está bien caro, güey, ¿no? O sea, cañón. Yo antes me acuerdo que llenabas esos del Panini, pues con lo que ahí te soltaban o que lo que tú le raspabas ahí a los mandados que te mandaba tu jefa a la tienda. Decías, ay, me voy a guardar estos 5 pesos, voy a guardar estos que sí. Y así ibas comprando tus estampitas. Y ahora mira, por ejemplo, 3,500 varos mi carnal se ha gastado en mendigo papel del Panini y no ha llenado el álbum, güey. No, ya eso ya ni pa' morros son, güey, no manches. Bueno, dice, ponte la del Metro Banderas del Tri, órale, ya está. Dice, nambre, los Pumas, pues órale, a ver si estás muy acá, apuéstale, mi querísimo Oscar. Si es que dices que tus poderísimos Pumas, pues a ver, apuéstale, güey, a ver si seguro que vas a ganar, güey. Digo, ahí se ve si realmente eres de corazón o no. Gracias, canalito, por el quiéreme. Dice el Tatú, dice el Tri Sinfónico, dice, vamos a pagar, ¿qué? Goya Universidad, vamos a ganar, dice el Pepe. Pues apuéstale, mi Pepe. Dice la del Metro Banderas del Tri, órale, pues ya está, canalito. Apuéstale, a ver esos del Pumas, a ver si es cierto, apuéstale. Dice, rifa un álbum, mi buen astro del Panini, dice el Dubi. Saludos al Dubi, dice, hola, me saludas. Claro, mi querísimo Dubi, ahí está, saluditos al Dubi. Le mandamos saluditos, ¿no? No sé, Dubi, no sé, eres hombre o mujer, pero te mandamos saluditos, mi queridísimo Dubi, o mi queridísima Dubi. Dice, pues ya creo que son todos. Bueno, pues ahí está. A ver, para los del Pumas, puéstenle, a ver si es cierto que su acá equipo muy chipocludo contra mis mendigos albañiles. Vámonos con los Venga Boys, que me pidió mi queridísima Dianita. No más, güey, estos son como de las tardeadas de 1800, güey. Son de 1990, ¿no? Vámonos con esto de los Venga Boys. We like to party. Sí, a mí también me gusta mucho eso. ¡Ahí venimos!

señores. 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Oiga, hablando de los del álbum del Panini del Mundial, saluditos a nuestros queridísimos y bien ponderados amigos del Mr. Knight, ¿no? Saluditos ahí a Lorenita, que le mando un beso a Lorenita, y saludos a Emiliano, que dice, 6 kioscos, 3 Oxxos y 2 Aurreras, y ya no hay tarjetas del Mundial para el mugre álbum del Mundial. 6 kioscos ya lleva, 3 Oxxos y 2 Aurreras. Dice, todavía no podemos llegar a la casa para buscar en las mugres tarjetas a Emiliano. Saludos, Emiliano, que anda con el Jesús en la boca, que no encuentran las estampitas, pues, del Mundial. Dice, ni cuando le dejan tarea recorremos tanto Manzanillo que encontrar esas mendigas tarjetas. Dice, y en el Oxxo, dice, teníamos que comprar 2 cocas de 600 más 10 pesos. Dice, nosotros no tomamos soda, dice, y sobre... ¿Qué? Y el sobre solo traía 3 ching estampitas. Neto, no sabía eso. Dice, hay que te digan en dónde tienen ahorita paquetes de tarjetas para ir a comprarlas. Todo lo demás puede esperar, dice Emiliano. A ver, suelten la sopa. ¿Dónde están comprando las tarjetitas del Mundial? No, para que Emiliano ya se vaya a dormir y a cenar, güey, porque ya es noche, Emiliano. Ya otro día. Pero bueno, ahí están. Esta familia que anda ahí atorada con las mendigas tarjetitas del Mundial. También tú, ¿para qué se lo andas comprando tú también? Pero bueno, el punto es que ahí está, ¿no? Que no hay en Manzanillo. No hay. Que alguien nos diga en dónde. Dice, el aferrado le dicen como la madre. No, pues sí, es tu hijo, ni modo. Así es que, bueno, ahí que nos digan a ver dónde están las mendigas tarjetas del Mundial, porque ya llevan 6 kioscos, no sé cuántos, Oxxos, no sé cuántos kioscos, y las dos únicas bodeguillas Aurrera que tenemos también ya están recorridas y nanáis, ¿no? Pues mira, yo digo que la encargues a alguien de Guadalajara, güey, porque si no hay aquí, pues yo creo que ya te la pelaste, pero pues, en Guanatos suele haber muchos ahí que venden las cajas, ¿no? Porque fíjate, yo vi un vato que compró, que decían, ¿cuántas te faltan? Creo que le faltaban como 5 estampitas para cubrirlo, y llevaba 4 cajas compradas, güey. 4 cajas compradas y todavía le faltaban algunas, ¿no? Entonces imagínate, como dice mi canal, ya lleva 3,500 varos en comprar estampitas y no ha llenado su álbum de El Panini. Pero bueno, hay que nos digan a ver quién por ahí sabe dónde más. Dice por acá, ¿qué dice? 1 kilo de pastorcito para apostar, mi astro. ¡Órale, cámara, mi Oscar! Me parece perverso. Oscar Edu me ha apostado 1 kilo de pastorcito, ¿no? Del Cruz Azul Pumas. A ver, Oscar, pero
este partido nada más, el que viene el jueves, o toda la final, nada más para saber, ¿no? Si es nada más este partido que viene o es toda la final, mi queridísimo Oscar. Dice, saludos a mi canalito de Mauri que anda por acá. Dice, buenas, buenas, bro. Saludos desde Guanatos. Dice, ¿quién quiere cajas de estampas? Ando en Guadalajara. Ahí está mi queridísima Lorena. Loreniux. Ahí está el de Mauri. Dime para pa encargarle si quieres que te traiga de acá de Guanatos, ¿no? Dice, total, le ponemos más gasolina al coche. Órale. Ahorita te hago el contacto. Dice, ¿a dónde le deposito? Ahorita, mi de Mauri, ahorita hacemos todo el business, mi queridísima Lorena. Relájate, ahorita le mando mensaje al de Mauri que anda allá en Guadalajara. Dice que él nos va a hacer el paro para comprar las estampitas del Panini. Dice, pídalas por Shane, TikTok Shop o Mercado Libre o Amazon. Dice por ahí el usuario, quién sabe qué. Pero bueno, ahí está. No, ahorita el de Mauri nos va a hacer el paro que anda allá en Guanatos. Ahorita hacemos ese business, mi queridísima Lorena. Gracias, mi de Mauri, que pues ahí está, ¿no? Para la banda que quiera calcomanías o estampitas, como le quieran decir. No, no son calcomanías, son estampitas. Del Mundial, mi carnalito va a hacer el paro. Deposítenle para una caguama y nos va a hacer el paro de traer sus estampitas del Mundial. 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Vámonos con música, Duncan Do, y esto que nos pidieron. Pam, pam. Es en algún lugar. Ahí venimos, no se vayan. Esto es Mr. Knight.

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noche con 35 minutos. Continuamos con más acá en el Mr. Night del día de hoy. Oiga, pues ya se hizo el business para el de Mauri, que ya le encargaron sus estampitas y toda la cosa. Pues ni modo, mi caralito, vas a hacer el paro. Pero gracias, mi queridísima de Mauri, porque la gente anda desesperada, ¿no? La gente anda desesperada. Oigan, vámonos con más información. Es que estaba mandando por acá, es que ando atravesándome en todas las cosas. Y, a ver, nada más tengo que reenviar esto. Y ya quedó listones de colores. Bueno, señoras y señores, déjenme decirles esta onda. No sé si has dado cuenta en las redes sociales que están saliendo, yo no lo dije de Mauri, así me lo pusieron, nomás se lo reenvié, güey. Oigan, están viendo que la gente se anda tatuando al doctor Simi. ¿Se han dado cuenta de eso? ¿Ustedes se tatuarían al doctor Simi para tenerlo toda la vida? No, no es para tanto, ¿no? Y ustedes dirán, ¿por qué la gente se anda tatuando al doctor Simi? Y es que la semana pasada, exactamente el 14 de mayo, ¿cuándo fue 14? Jueves de la semana pasada, Víctor González Herrera, usted dirá, aquí ese güey, ¿quién es? Bueno, es el presidente de Farmacias Similares. Ahí les va. Este presidente de Farmacias Similares anunció una promoción sin precedentes para celebrar el cumpleaños del Dr. Simi, güey. Bueno, a partir del 1 de junio, cualquier persona que acuda a una de sus sucursales del Dr. Simi de todo el país y muestre un tatuaje del Dr. Simi recibirá 800 pesos en efectivo de manera inmediata en el sitio. ¿Qué? ¿Cómo? Sí, si usted va a partir del 1 de junio, se tatúa, digamos que usted va y se tatúa al Dr. Simi, ¿no? Se tatúa y le digo, va usted a cualquiera sucursal del Dr. Simi aquí en Manzanas y le enseña su tatuaje, le van a dar 800 barotes sin preguntarle nada. Sí, órale, ahí está. Bueno, esta iniciativa surge luego de que su padre, fundador Víctor González Torres, se realizara su primer tatuaje a los 78 años de edad. Y se puso un doctor Simi. Mi pregunta es, ¿cuánto le vas a ganar a tatuarte eso si es lo que te va a cobrar el tatuador, güey? Bueno, la dinámica busca premiar la lealtad de los fanáticos del icónico personaje y fomentar la celebración nacional de su aniversario. Según lo explicó por el directivo, el incentivo se entregará directamente en las farmacias al validar el tatuaje, convirtiéndose en una de las campañas de lealtad más llamativas del año. Bueno, la noticia ya ha comenzado a generar revuelo entre los seguidores de la marca, que ya cuentan con la imagen del Dr. Simi y que planean realizársela pronto. Hay gente que se la quiere hacer. Bueno, ¿ustedes se atreverían a tatuarse el Dr. Simi por 800 pesos? Digo, porque a lo mejor, pues tiene que hacer un tatuaje chido, güey. No vas a hacer un Dr. Simi todo gacho porque pues lo vas a traer toda tu vida, güey. Entonces, si vas a hacer un tatuajito acá, pues mínimo te va a cobrar un tatuador chido 1,000 varos y se me hace barato. Si es que es puro relieve, ¿no? Si es puro relieve, pues una milanesa, 1,200 varos te anda cobrando. Entonces, pues, ¿dónde está la ganancia, güey, de tatuarte al Dr. Simi por 800 pesos, güey? Le vas a perder, ¿no? Y pues para tenerlo ahí como que dices, ay, güey, pues no manches. ¿No? ¿Ustedes se tatuarían el Dr. Simi por 800 varos? Digo, si te gusta mucho el Dr. Simi, pues a lo mejor y dices, bueno, pues ya le gasté, me salió en 300 varos, ¿no? Me costó 1,000 varos el que me lo hicieran, me dieron 800. Y me ahorré 200 varitos, ¿no? Me salió mi tatuaje. Ya que si te cobras más caro, pues ahí va más. Pero bueno, así está esta onda. Así es que, sí, señores y señores, si ustedes andan medio jodidos o tú mismo eres un tatuador y tú mismo te lo realizas, pues a lo mejor ahí sí puedes hacer como, ahí sí puedes ganar, ¿no? O que tengas un amigo ahí medio cholo, medio carcelero y que te lo haga todo gacho ahí en tu mano. Y que vayas, ¿no? Que vayas a cobrar tus 800 pesos. Así es que bueno, ya está dicho.
¿Por qué la gente se anda haciendo el Dr. Simi? Pues porque 800 varitos, carnal. 800 varitos les van a dar a toda la banda, ¿no? Por tener el tatuaje del Dr. Simi. Esto va a ser exactamente a partir del 1 de junio. Si usted tiene tatuado al Dr. Simi en cualquiera de las sucursales que usted acostumbre o lo que quede más cerca de su cantón, les van a dar 800 varos. Todo esto por el cumpleaños del Dr. Simi, ¿no? Por el fundador del Dr. Simi, el señor Víctor González Torres, que se hizo su primer tatuaje a los 78 años de edad y se dibujó la cara del Dr. Simi, ¿no? Así es que bueno, por eso, de repente dices, ¿por qué están teniendo muchos tatuajes del Dr. Simi? Y es por eso, amigos, porque a partir del 1 de junio, los que tengan el tatuaje del Dr. Simi les van a dar 800 barotes. La pregunta es, ¿se tatuarán al Dr. Simi, sí o no? Vámonos con esta rolita para mi carnalito, el Salvatore, que está cumpliendo años. Es Martin Solveig. Esto es Hello.

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1: Shakira ganó la batalla legal que mantuvo por 8 años contra la Agencia Tributaria Española. La Audiencia Nacional concluyó que en 2011 no residió en España el tiempo suficiente para tributar, anulando sanciones millonarias. Con este fallo, Hacienda deberá devolverle más de 60 millones de euros, incluyendo intereses. La cantante colombiana celebra así un triunfo judicial que confirma su versión. Nunca hubo fraude. Una victoria que marca un nuevo capítulo en su vida y carrera, y que ya es tendencia mundial.
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Muy bien, estamos ya de retorno y ya estamos en la recta final. Rápido se me fue el programa el día de hoy, la verdad. Oigan, a ver, vamos por acá con los saluditos. Bueno, que la gente que nos ha poniendo por acá dice: saluditos a Tete Muñoz, saluditos a Temu Calleros. Mi compadrito, ¿a poco? Compadrito, ya vete a dormir, dice por ahí, carnal. Saludos a mi compadre Temu Calleros. Mucho que no te veo, amigo. ¿Cómo estás? Pepe Sor dice: si gana el Pumas en el primer partido, yo regalo un popopollo fiesta. Atentamente, Pepe Sor. Ay, qué fácil, güey. Eso estuvo bien fácil. Dice: bueno, Astro, por hoy se acabó mi día. Ya me voy a dormir porque madrugo el lunes a sábado a las 4:30 de la mañana. Pues, ¿qué vendes, bolillo? ¿Qué, güey? No manches. 4:30 de la mañana, Salvatore. No manches, güey. De Mauri dice: canal, ponte la de 505 de Arctic Monkeys, porfa. Mándale saludos a mi carnal Chava, que andamos en Guadalajara. Órale, pues, saludos para el carnal Chava de parte del de Mauri. Y güey, a ver si me alcanza, güey. A ver, los Arctic Monkeys. Ok, déjame ver, porque todavía tengo el tri, pero ahorita hacemos algo. Dice por acá: saluditos, Salvatore, pues que te vaya bien, carnalito, ¿no? Buenas noches. Saluditos a Ditnasa. Ah, no, Danisa, le leí al revés. Betito Solís, ¿quién? Jennifer Campos también, saluditos. Y Tom, que también anda por acá. Ya estamos en la recta final, ya casi nos vamos. Pero antes de cualquier cosa, vámonos con el tri de México. Por ahí nos lo pidieron, no me acuerdo quién, pero es el Metro Valderas. Ya casi nos vamos.

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2: Bueno, estamos ya de regreso y ya en el final del programa. Se acabó. Oigan, estoy leyendo algo que si no lo leo hoy, pues no sirve de nada. Bueno, yo creo que ya no sirve de nada. Pero fíjense, hoy en México, no había sombras. No me di cuenta de eso, fíjense. Dirán, como que no hay sombras, astro, ¿qué traes? ¿Qué te andas de acá? No, chéquense. Y es que hoy en México las sombras desaparecieron, ¿no? Y los podíamos ver, no me di cuenta, la neta. Y es que se llama Día Cenital, así se llama el día de hoy, ¿no? O se llamó cuando estaba el sol. Y es porque el sol se coloca exactamente sobre nuestras cabezas y los rayos caen, tan verticales que postes, árboles y personas no proyectan casi ninguna sombra. Eso sucedió hoy. O sea, tiramos las luces como de nuestra cabeza así nada más, ¿no? Podías poner, por ejemplo, un palo o lo que sea acá en el suelo al mediodía y pues no había sombra. Bueno, esto fue el día de hoy. Y dicen que solamente pasa dos veces al año. Hay que investigar cuál es la otra fecha, ¿no? Y hoy era uno de esos días. Chale, ¿por qué no vi este mensaje más en la mañana? Pero bueno, así es esta onda. El día cenital, ¿no? Que es cuando el sol se coloca exactamente sobre nuestras cabezas y los rayos caen tan verticales que todos los postes, árboles y esos no... Te puedes poner parado así y no creas una sombra, ¿no? Porque cae totalmente vertical. Bueno, nada más dos días al año. Ahorita voy a investigar cuál es el otro día, pues a ver si no se nos pasa, porque va a estar curioso ver esa onda. Pero bueno, eso fue el día de hoy. Hoy fue en México el día cenital. Sí, señores, ya nos vamos. Se acabó este programa. 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Ya nos vamos, gracias. Yo soy el Astro. Recuerden, también nos puedes encontrar aquí en TikTok como Astro MZO. Sígueme, ¿no? Y vas a ver ahí todos los cotorreos que nos aventamos y todo lo que subimos a la página, que diariamente hacemos este en vivo. Así es que gracias a todos. Ya no tengo mensaje ya de nadie. Muy bien, perfecto. Señores, nos vamos. Gracias totales. Cuídense mucho. Que tengan excelente noche. ¡Nos vamos! Con esa rolita que nos pidió mi carnalito. Y al final son los Arctic Monkeys. Y con esto decimos buenas noches. Esto fue Mr. Night. Hay unos vidrios mañana.

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1: 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Durante la séptima sesión ordinaria de los subcomités de la Secretaría de Desarrollo Económico del Estado, se dieron a conocer este lunes resultados y estrategias enfocadas a generar más oportunidades para la población, fortalecer el campo, impulsar el turismo, simplificar trámites y consolidar el crecimiento económico en la entidad. Y es que entre las acciones destacadas se encuentran los apoyos y acompañamiento brindados a miles de micro, pequeñas y medianas empresas, las MIPYMES, así como personas emprendedoras, mediante programas de capacitación, asesorías, acceso a financiación, financiamiento y fortalecimiento de negocios. Solo en el segundo semestre del 2025 se atendieron a más de 4.600 empresas y emprendimientos, mientras que durante el primer trimestre del 2026 se han apoyado a más de 1.200 iniciativas productivas. Resaltaron también los proyectos orientados a facilitar la vida de la población mediante la simplificación y digitalización de trámites y servicios, incluyendo plataformas digitales y mejoras en procesos gubernamentales, lo que permite una atención más ágil y accesible. La gobernadora del estado, Indira Vizcaíno Silva, este lunes en el Polideportivo de la Universidad de Colima en Manzanillo, asistió a las asambleas informativas de Micolibeca para el Futuro, un apoyo que cubrirá el costo de la inscripción de las y los estudiantes de nivel superior de las escuelas públicas. Ante 4.215 estudiantes, la mandataria pidió a las y los jóvenes cuidar los beneficios de los cuales ahora forman parte y que antes no existían.

0: Las enfermedades cardiovasculares continúan siendo la principal causa de muerte en el mundo y en la República Mexicana. Sin embargo, más de la mitad de las personas con hipertensión desconocen que la padecen, y quienes cuentan con diagnóstico, solamente el 20% mantiene un adecuado control. Añadió también que de no controlar la hipertensión puede provocar complicaciones graves como insuficiencia cardíaca, infarto agudo al miocardio y daños renales o cerebrales. Por lo tanto, la Secretaría de Salud exhorta a la población a acudir a las unidades médicas para realizarse chequeos periódicos de presión arterial y recibir orientación preventiva gratuita. Deportistas colimenses que participan en las justas nacionales destacan en los 23avos Juegos Deportivos Nacionales de Educación Media Superior 2026, que se desarrollan del 13 al 25 de mayo en Tepic, Nayarit, donde las selecciones de balonmano del Bachillerato Técnico 1 de la Universidad de Colima se coronaron como campeonas nacionales en la rama femenil y subcampeones nacionales en la varonil, consolidando al estado como referente en esta disciplina en el país. A estos resultados se suman dos medallas de plata para Colima en el voleibol de playa y ajedrez. El representante del bachillerato 35 de Tecomán obtuvo un segundo lugar nacional en voleibol de playa varonil tras disputar la final ante el Tecnológico de Querétaro, con entrega y un destacado desempeño dirigidos por el entrenador Nadir Ali Martínez Cacho. La justa nacional estudiantil es organizada de manera conjunta por la Secretaría de Educación Pública y la Comisión Nacional de Cultura Física y el Deporte, la CONADE.
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0: 1020.
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0: 1026.
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1: 10:31.

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1: 10:46.

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1: Las 11 en punto.
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0: 1134.
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0: 1226.
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0: 12:30.
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0: 1240.
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1: 1:17.
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0: 2020.
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0: 1:23.
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0: 1:30.
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0: 213.
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0: 222.
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0: Las 3 en punto.
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0: 33.
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0: 313.
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0: 351.
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0: 3356.
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0: 3:59.
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0: cuatro pies.
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0: 450.
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0: 5-3.
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0: 5543.
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0: 547.
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0: 558.
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0: 96.2.
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9: ¿Alguna vez te has detenido a pensar que no solo el calzado importa, sino también las calcetas que usas? Elegir bien no es un detalle menor. Conocer sus características puede marcar la diferencia para tomar una mejor decisión de compra.
10: Además, ¿quieres saber qué hacer si cancelaste un servicio y te siguen cobrando? Quédate en la Revista del Consumidor Radio.
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10: Caminar, correr o realizar actividad física durante largos periodos puede poner a prueba algo que muchas veces pasamos por alto: las calcetas. Y es que su elección no es un detalle menor. Funcionan como una barrera inteligente entre la piel y el calzado, ya que ayudan a reducir la fricción y a distribuir mejor la presión de zonas clave.
9: Sus materiales y estructura están diseñados para favorecer la transpirabilidad, el ajuste anatómico, la resistencia y la estabilidad, lo que brinda seguridad y una mayor sensación de control durante el movimiento.
10: Se clasifican principalmente por su largo: invisibles, tobilleras, media caña o altas. Y por su funcionalidad técnica, como compresión, acolchado para alto impacto o materiales sintéticos que favorecen el control de la humedad. Para el día a día o entrenamientos ligeros, los tines invisibles o al tobillo son una buena opción, ya que son frescos y protegen el talón sin afectar la estética. Si realizas actividades de mayor exigencia, como el senderismo, las calcetas de cuarto de caña ofrecen protección adicional contra rozaduras. Y para deportes de alto impacto o de conjunto, como el básquetbol o el fútbol, las calcetas largas o de media caña brindan mayor estabilidad, soporte muscular y protección.
9: Por eso elegir las calcetas adecuadas hace la diferencia. Para saber cuáles cumplen mejor con lo que prometen, el Laboratorio Nacional de Protección al Consumidor analizó 56 modelos de calcetas deportivas, 34 tines, 10 cortas y 12 largas. Se realizaron pruebas para verificar que la información comercial cumpliera con la normatividad vigente, que la composición coincidiera con lo declarado en el etiquetado, que no presentaran defectos, así como su resistencia al desgaste, peso, elasticidad, dimensiones, variación tras el lavado, suavidad y resistencia al reventamiento.
10: ¿Cuáles fueron los resultados? En el caso de las calcetas tipo Teen, las marcas UFC, Wilson, Extreme Force, Under Armour, Adidas y Nike incumplen la norma al no presentar su información comercial completa. Los modelos que calificaron con excelencia al promediar todas las pruebas fueron Champion, Sportine, Under Armour y Yorkshire Polo Club.
9: En las calcetas tipo cortas, las marcas que no cumplen con la declaración de fibras que indican en su etiqueta son Nike, Puma y Simple Fashion. Los modelos mejor evaluados al promediar todas las pruebas son Shaq, Simply Basic y Wilson.
10: Y en el caso de las calcetas tipo largas, Cat, Everlast y Wilson no son veraces con la composición de fibras. Las que calificaron como excelentes fueron Champion, Hanes y Tessa. Elegir calcetas adecuadas para tu actividad ayuda a cuidar tus pies y mejorar tu desempeño.
9: Por eso te recomendamos adquirirlas en establecimientos formales que garanticen condiciones de higiene. Verificar la talla, ya que en algunos casos no hay cambios. Elegir el material según la actividad y el clima. Seguir las instrucciones de lavado. Lavarlas por separado para evitar que la fricción con otras prendas pueda acelerar el desgaste. Y reemplazarlas cuando presenten deterioro para evitar molestias.
10: No olvides que una vez que tus calcetas hayan llegado al final de su vida útil, debes desecharlas de forma responsable conforme a las disposiciones ambientales de tu localidad.
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9: Imagina que te despediste de ese servicio que ya no usabas: telefonía, televisión o internet. Solicitaste la cancelación y de inmediato los cargos dejaron de aparecer. Así, sin complicaciones. Es común que aún después de cancelar, algunos proveedores continúen haciendo cobros de forma injustificada.
10: Para empezar, ¿sabes cuáles son las principales causas de los cobros persistentes? Pueden ser: no concluir correctamente el proceso de cancelación, no contar con un folio o constancia de cancelación, desconocimiento de cláusulas sobre plazos mínimos o penalizaciones al cancelar, errores administrativos del proveedor.
9: Además, cuando un proveedor no puede demostrar lo que anuncia, no es un simple error de comunicación, es publicidad engañosa. Esto genera expectativas irreales sobre los beneficios del producto y vulnera tu derecho a recibir información veraz. No tienes por qué quedarte de brazos cruzados. Si identificas un anuncio con publicidad engañosa, tu denuncia se convierte en una herramienta clave, porque además de expresar la inconformidad, proteges el interés colectivo.
10: Denunciar es la opción para que nadie más sea engañado. Pensemos en un caso hipotético. En enero del 2025, Adriana contrató a Pink Gimnasio con pago domiciliado, pero en julio solicitó la cancelación por cambio de domicilio y el proveedor confirmó el trámite e incluso le proporcionó su folio. En agosto y septiembre se realizaron cargos adicionales injustificados. Sin embargo, la empresa se negó al reembolso, argumentando que se trataba de un error administrativo y le solicitó esperar 3 meses más. Adriana acudió a la Profeco y entregó una copia de su identificación oficial, el contrato, su folio de cancelación, los comprobantes de pago de las mensualidades del gimnasio, así como el estado de cuenta donde se reflejan los cargos posteriores a la cancelación.
9: Se determinó que la cancelación incumplió la Ley Federal de Protección al Consumidor y los cargos fueron indebidos. Como resultado, el proveedor suspendió de manera definitiva cualquier cargo relacionado, reintegró la totalidad de los montos cobrados y otorgó una bonificación adicional del 20%. Al final, Adriana quedó satisfecha con el apoyo que le proporcionó la Profeco, ya que obtuvo una buena resolución a su situación y sabe que sus derechos como persona consumidora serán protegidos.
10: Presta atención. Si ofreces un bien o un servicio, recuerda que las personas consumidoras tienen derecho a solicitar un contrato. Este debe incluir una cláusula de cancelación y es tu responsabilidad respetar cualquier solicitud en los términos y plazos que hayan sido acordados.
9: Además, si te cobran, aunque sea un solo peso de forma injustificada, no solo tienes derecho a recuperarlo. La ley también establece que puedes recibir una compensación adicional conforme a lo dispuesto.
10: Para evitar y/o suspender los cargos indebidos, debes de revisar tu contrato para identificar el proceso de cancelación, los plazos y las condiciones. Solicitar la cancelación al proveedor por distintos medios: teléfono, sucursal, correo electrónico o aplicación. Y no lo olvides, el proveedor debe darte un número de folio o un comprobante que respalde tu solicitud.
9: Pedir al proveedor la devolución de los montos cobrados indebidamente y la suspensión inmediata de los cargos. Conservar la evidencia de tu solicitud de cancelación, como el folio proporcionado por el proveedor, correos electrónicos o capturas de pantalla. Por último, contactar al proveedor y exigir la suspensión inmediata de los cargos.
10: Si el proveedor se niega a cancelar el servicio, te pone condiciones, mantiene los cargos o no te devuelve tu dinero, acércate a la Profeco. Aquí puedes recibir apoyo, orientación, asesoría y también presentar tu queja.
9: Puedes escribir a los correos denunciasprofeco@profeco.gob.mx, denunciapublicitaria@profeco.gob.mx o también al correo asesoria@profeco.gob.mx. No te falta respaldo. La Profeco te defiende.
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1: Hola, ¿qué tal? Buenos días, 6:37 a.m, ya iniciando el Mañanero de hoy, martes 19 de mayo, la temperatura 27 grados centígrados, me marca aquí el termómetro en Fondeport. ¡Levántense!

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1: Francia 1998 fue el primer mundial en el que participó Croacia después de la desaparición de Yugoslavia. Este equipo logró el mejor debut en la historia de la Copa Mundial para una selección. En aquella ocasión obtuvieron el tercer lugar.
0: Vive el Mundial de la FIFA a Canadá, Estados Unidos y México 2026.
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0: minutos aquí en el mañanero. A ver, saludos, claro. Saludos por los involucrados en el grupo aquí. Los del exfútbol, sí. Los del exequipo, sí. Pues, ¿y para qué? Andamos ahí con que... Si ya no. El que se lesionó calentando, se quemó. El Iscariote, bueno. Así pasa. A ver, ¿quién más? Saludos a Beto Salcero. Ya tengo lista tu rola, Beto Salcero. Lista y preparada una de salsa. Ya la tengo aquí a un lado. Ya para darle play. Saludos al Will. Oye, Judis. A ver. Y luego acá rescatando. Saludos a Carlos Borja también. Y el otro, aquel, el madrugador. Ya se la saben. Y ahora que se incapacite. Si ahorita pesa como 120 kilos, ya que lo operen de su lesión, pues va a guardar reposo como de 3 a 6 meses. Ya va a pesar arriba de 200 y tantos kilos. Hijo, ¿cómo se verá? Hay que sacar una imagen con inteligencia artificial del Jairo. A ver cómo se ve. Claro que hay mañanero, Miguel. Les digo, ¿no me tienen fe o qué? Si quieren ya no vengo, les dejo a mi amigo Pascual para que él haga los programas. Sí, yo no creo que... Sí, nomás pides canciones y te cambias de estación. Pues no, ¿verdad? A ver. Saludos, ahí está para Lorenzo Mentiras. Al amigo Eugenio también. Ahorita busco tu rola, Miguel. Déjame ver dónde la tengo. El iguanero Eugenio. ¿Cómo que voy iniciando desde hace rato ya? Si les digo. De veras, es ex FC Real Mandilones ya. Sí, la operación de mi amigo Jairo, el Marcelo, va a ser operación de balón. Sí. Trae un balón en la panza que es como si fuera un tumor. De tanto que traga, ¿qué? Entonces, por eso no hay tanto equilibrio allá en la tabla de pádel, allá en la playa, en la boquita. Porque se le mueve para un lado y se desbalancea. Se mueve para el otro y no, pues no hay equilibrio. Entonces ya tiene su cita con el doctor Mata Lozano ahí en el hospital. Corre por tu vida. Y ahí le van a hacer... Va a salir bien porque pues va a un buen hospital, ¿eh? Y el doctor Mata Lozano es el que lo va a operar. Entonces, veremos cómo sigue el trayecto. Jairo Torino, que no sabe quién es Victorino. Bueno. Voy con música entonces, a ver dónde está aquí de la que pidió Beto Salcero de una vez. Y dice...
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0: ¡Júrale!
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0: Te lo manda a decir la boluda, Beto. Oiga, de veras. Y la boluda.

0: Pues ya como dos meses apenas le entendió la explicación. ¿Quién es el Boyamán? El Iscariote.
1: Oye, qué pues.
0: Ni viendo el tamaño. Pero bueno. Está bien. Ya listos y preparados para el primer partido de la final Liga MX. Es el jueves y domingo. Ya ven que pues el Frustra Azul, como no tiene estadio, pues sí. Y la selección juega el viernes allá en Puebla, en el Estadio Cuauhtémoc. Y pues no pueden ser los partidos seguiditos, ¿verdad? Entonces, pues como estaba peleado con el dueño de la Ciudad de los Deportes donde jugaba el Cruz Azul. Ah, no, con el de... Ah, también ahí. Con el del Pumas, pero pues no pueden ahí porque pues va a recibir el domingo, ¿verdad? Entonces, pues regresa a la Ciudad de los Deportes, 8 de la noche el primer partido. Y el de vuelta va a ser el próximo domingo, 7 de la tarde. Tarde-noche, ¿verdad? ¡Ahí está! De una vez les voy a avisar. Desde una vez, no quiero que salgan con que no voy para allá. Estoy en otro lado. Ah, no trabajé. El Boyamán. No, está muy lejos. Dígame si no para buscar a otro. Ocupo un taxi. Pero un rato más, ¿sí? Por ahí como las 7:30, digo. Pues sí, ocupo un servicio de un taxi. Oye, estoy en un grupo donde hay varios taxistas, escuchen, y no tienen tiempo. Ah, mira, ¿qué es lo que pues qué? Pues sí, mano. Porque el... Que se sigue haciendo frío en la cima. ¿En cuál cima? ¿En la cima ya en Colomos o qué? Oye, de veras, ¿cuándo juega en la final de la Conca Champions el Toluca Tigres? A ver, Lorenzo, tú que eres toluqueño, debe tener ese dato, ¿verdad? Pregunto yo. 30 de mayo. Ah, mira, para la semana que viene. Está bien. Hay que estar pendiente a ver quién va a ser el campeón de la Conca Champions. Y bueno, pues ya se acaban, ¿verdad? Los partidos. La selección juega este viernes. Partidos amistosos de preparación de cara al Mundial, que ya es escasos días, ¿no? Que 20 y tantos días. Pues ya la selección. Entonces, pues el viernes juega partido amistoso contra Ghana aquí en el Estadio Cuauhtémoc, allí en Puebla. Y bueno, pues por lo pronto, saludos al Gabo, que ahorita no cabe, que porque su Cruz Azul y que no sé qué, y que quién sabe qué, y que la playera no la ha lavado desde la semana pasada, que nunca la va a lavar si llegan a ser campeones. Y ya prometió que tampoco se va a bañar durante un mes si el Cruz Azul es campeón.

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7 de la mañana ya con 10 minutos, 7 con 10 ya. Y a ver. Oye, que esto es lo que ¿por qué? Bueno, lo que pidió el Iscariote. Sí. Dice que la pidió su hija, pero bueno, todos sabremos que no. La pide él, sí. Pero bueno. A ver. Por algún lado de Manzanilla, de la Manzanilla o de Manzanillo, a ver. Verificando aquí, ese es aquí, tú, Lorenzo. La Manzanilla no tiene esas calles. Bueno, error de dedo, ¿verdad? Pues sí. Ahí está. Órale. Oigan, me están preguntando que no hay agua todavía en Barro 5. No lo sé. Ayer, ya ven que, pues como los amigos de Capdan son buenos para avisar. Piensan que todo el mundo anda en redes, ¿verdad? Nomás se le lleven el teléfono. Bueno, sí, algunas personas, pero pues ayer no hubo agua en el Barro 5 porque arreglaron tubería de quién sabe qué y no sé qué más. Bueno, ahorita voy a verificar a ver si hay si todavía ya, bueno, si hay agua, pues está cayendo aquí por el Barrio 5, más o menos a esa altura ahí. Ayer no hubo en unas partes. Barrio 5 y parte de Salvaga, todo eso por ese lado. Que porque iban a arreglar tubería de quién sabe cuántas pulgadas kilométricas. Pero bueno, así pasa. A ver, yo no tengo el teléfono de tú, Miguel, de Back Car, ¿cuál es el del güero que renta, que es patrocinador aquí? Back Car, algo así, renta autos. A ver, si el güero está escuchando, pásame el teléfono, que requieren de tu servicio, amigo. Pues no lo tengo yo a la mano. Y pues lo están pidiendo. Así es que el panotrizador de es del Mr. Nike, ¿verdad? Y también de Wake Up, creo que sí. Backup Renta. Algo así, bueno, ya no sé ni qué, cómo se llama, pues. Son el del güero, sí, pues que andamos ahí que. A ver si está escuchando, tiene el teléfono, pues pásamelo porque me lo están pidiendo por quien requieren del servicio, ¿verdad? Uh-huh. Bueno, ¿con qué voy? A ver. Ok. Así es cierto. A ver. Oye, me mandaron unos chistes de Beto Salcedo, pues no he tenido chance de verlo. Ahorita lo voy a revisar, pero por lo pronto.

0: Hablas con el médico para. Era el doctor Matalozano también, pero decidieron así: que él iba a pasar y doña Pasita esperara afuera. Porque era algo delicado. De su salud, claro. Pues ya, después de un buen rato, sale don Telaraño. Y salió bien, no salió ni triste ni nada, salió bien. Niña Pasita.
1: Telaraño, ¿cómo te fue con el doctor? ¿Tardaste mucho?
2: No, me fue muy bien. Todo lo que me preguntó y lo que me revisó estuvo bien.
1: ¡Ah, qué bien, Telaraño! ¿Y le comentaste de tu problema?
2: ¡No! ¡De ti no hablamos nada!
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0: 7:15, 28 grados.
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0: Mejor voy con música, pues sí, ¿verdad? Regreso después del corte.

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7 de la mañana con 22 minutos aquí en el Mañanero ya. Y a ver, saludos al Jairo Josué Marcelo Boyamán. Que en unos días más ya, sí, le van a hacer la liposucción. Liposucción, ¿o cómo se...? Ay, ya ni sé cómo se pronuncia. ¿De veras? Esa boya que trae, no, ya. Pela gallo. Sí. La liposucción que le van a hacer una traqueotomía. Le van a hacer también una resonancia transbáltica, sí, para detectar el defecto que tiene. Órale. Y que le van a hacer también pues ya como si él decide, ¿verdad? Pues ya. Pues la... Oigan, que la boluda, ¿qué pues? Beto Salcedo, ya, hombre, ya. Yo te dije, si es pasión que se te borra, no, Beto Salcedo, ya. Ya perdió la fe. Ya. Pues ya qué, ¿verdad? Nada más fue pura ilusión, así como mi Chiva, pura ilusión del campeonato, así con Beto Salcedo, pura ilusión le dieron. Sí, la boluda nomás lo... pues sí, ni modo. Pues ya qué, ¿verdad? Ponte la rola del Mundial de México. ¿Con quién? ¿Con Shakira? Ella va a ser la protagonista del Mundial esta vez. A ver, deja ver si está aquí. Deja ver si está aquí, ¿eh? A ver, no está. Pues no sé, el productor no la ha puesto. ¿Yo qué quieres que haga? Pues sí, déjale, pregunto un rato para que la... la liposucción... De hecho, el... Bueno, ese ya va de regalos, sí, la jarocha, ya, sí. Sí. Ay, ay. Dice, la boluda ya dijo que cuando no esté de guardia el sábado va a ver el programa para que le inviten el desayuno. Oh, ¿no será pariente del secreto de mentiras? Así puras esas. Yo lo siento por Beto Salcedo, que era el más ilusionado ahí. Pero bueno, ni modo. Ni modo, ¿verdad? Pues sí. Pues yo qué quieren que haga, pues. A ver, dejen busco acá la de la Shakira. A ver. Shakira. Okay. Ah, mira, sí está acá. A ver, vamos a escucharla. No, tú no. Tú no. Ah, mira, salió mi novia. Mi novia Belinda, por si no lo sabían, ¿eh? Sí, mi novia, sí. Ella no lo sabe, nada más yo. Pero con eso tengo. bueno. Está bien, pues. Ahí está. Bueno, ya 7:26, pues ya para despedirme. A ver, dice que don Beto Salcedo tiene mando con la boluda, ya dijo que sí van a ir a bailar. Así le tiene diciendo desde el año pasado. Y nada. Pues sí. Hay una canción de Belinda de los Ojos Azules que... Pues ya está la de Shakira. Más la voy a dejar ahorita. Ya está la del Mundial. Sí. Que nada más había pues pequeña reseña. Pero no, está completa. Lo que se ve está completa la rola. A ver, déjale, pongo acá porque si no... a ver.
No, sí. Sí, ya está completa. A ver, entonces, pues ya me despido. Ya están aquí listos y preparados los compañeros de noticias. Sí. Hombres de poca fe, dice. Bueno, pues ahí pregúntele a Beto Salcero. Ya se desesperó. No, pues ya. Con razón, el otro día que jugó con nosotros, andaba cabizbajo. Tiraba los pases al revés. Así tipo César de los Santos, maletiño de un nacimiento, así. Pero bueno, ni modo, así pasa. Me despido con esta de Shakira. La de este mundial ya, 7:28. Hasta mañana.

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1: 7:31.
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0: ¿Qué tal? ¿Cómo le va? Es un gusto saludarle ya en este martes 19 de mayo, como siempre nosotros comenzando con toda la información, lo que se ha generado en materia de noticia desde la tarde de ayer, 7:33 a.m. Gracias por escucharnos a través de Radio Turquesa 92.9, gracias por vernos y estar presente en la información a través de Informativo Turquesa Manzanillo en Facebook. Iniciamos principales titulares y bueno, le comentamos y es que la Sedena y junto con la Cipona están dando a conocer obras importantes, así como también el reencarpetamiento del tramo entre Tapizles, Fondepor, el sentido Barrio 1. Ahí el personal vial de la empresa contratista también está señalando, orientando a los conductores. Esto ante el desarrollo de trabajos de reencarpetamiento del Boulevard Miguel de la Madrid en las delegaciones de Tapizles, Valle de las Garzas. La administración del Sistema Portuario Nacional de Manzanillo, la Cipona, está implementando desde ayer, lunes 18 de mayo, un dispositivo vial en la zona. También la Cipona de Manzanillo, como parte de las acciones de conservación de restauración ambiental impulsadas en el sistema lagunar de Cuyutlán, así como también la región naval y el tortugario, pues llevaron a cabo una jornada conjunta de reforestación en los márgenes de la laguna mediante la siembra de ejemplares mangle rojo. Durante la actividad se establecieron 169 ejemplares distribuidos a razón de un individuo por metro lineal, dando pues continuidad a las acciones de rehabilitación ecológica y recuperación de humedades que esta entidad ha desarrollado en años. Atacan a balazos a una persona en Santiago la noche de ayer sobre la calle Cuauhtémoc en la delegación de Santiago. Se reportó un hecho violento, una agresión a balazos contra un hombre de sobre dicha calle. Hasta el momento se desconocen más datos de la víctima, así como su agresor. Las autoridades ya investigan el hecho. Colima avanza hacia la acreditación nacional de un grupo USAR. La Unidad Estatal de Protección Civil en Colima realizó un ejercicio de búsqueda y rescate. Esto tras la simulación de un sismo de magnitud 8.0, poniendo a prueba la capacidad operativa y la coordinación de los cuerpos de emergencia. Acciones como esta para fortalecer la profesionalización de sus equipos especializados para salvar vidas ante grandes emergencias. Le comento, se logró la detención de 10 personas por presunta responsabilidad en delitos contra la salud. Las personas y las sustancias fueron puestas ya a disposición de la Fiscalía General del Estado. Recuerda, ante cualquier emergencia, 911-089, denuncia anónima. También fueron detenidos en posesión de metanfetamina en el fraccionamiento Terraplena. Ahí la Fiscalía General del Estado consiguió que un juez de control vinculara ya a proceso a Antonio Alejandro N., Jorge Luis N., Marco Antonio N., Víctor Manuel N. y Jorge Armando N. por su probable responsabilidad del hecho que la ley señala como delitos contra la salud. Esto en la modalidad de narcomenudeo. En su variante de posesión simple del narcótico, denominado metanfetamina, en agravio de la sociedad, de acuerdo con los hechos ocurridos, los imputados se encontraban sobre una calle del fraccionamiento Terraplena en Manzanillo, cuando fueron sorprendidos por equipos y elementos policíacos, quienes realizaron la inspección y localizaron 36 bolsas de plástico que contenían en su interior material granulado con características propias de la metanfetamina. También le comentamos y es que la presidenta municipal de Manzanillo, Rosa María Vallardo Cabrera, participó en las asambleas informativas del programa Mi Colibeca para el Futuro, una iniciativa impulsada por la gobernadora Indira Vizcaíno Silva que permitirá cubrir el costo de inscripción de las y los estudiantes de universidades públicas. La alcaldesa reconoció el acierto del gobierno del estado de Colima al impulsar un programa que fortalece el apoyo a las juventudes en una etapa clave de su formación académica. Durante la séptima sesión ordinaria de subcomités, la Secretaría de Desarrollo Económico, la SEDECO, dio a conocer ayer lunes resultados de estrategias enfocadas en generar más oportunidades para la población, fortalecer el campo, impulsar el turismo y simplificar trámites, así como consolidar el crecimiento económico en la entidad. Ahí le comento que, bueno, entre las acciones destacadas se encuentran los apoyos y acompañamiento brindado, esto a miles de micro, pequeñas y medianas empresas, así como a personas emprendedoras mediante programas de capacitación, fortalecimiento de negocios, y es que solo en el segundo semestre del 2025 se atendieron más de 4,600 empresas y emprendimientos, mientras que durante el primer trimestre de este 2026 se han apoyado a más de 1,200 iniciativas productivas. Y bueno, Manzanillo, ayer estuvo presente la gobernadora Indira Vizcaíno, también explicó que Micolibeca para el futuro es para miles de estudiantes, subraya que se facilitan pues el proceso del aprendizaje y que con esto alcance sus sueños. Llevó a cabo la asamblea informativa que cubrirá un costo de inscripción, les comentó a los alumnos de las y los estudiantes de nivel superior de escuelas públicas. Ante 4,215 estudiantes, la mandataria pidió a las y los jóvenes cuidar los beneficios de los cuales ahora forman parte y que antes no existían. También le comentamos que a través del DIF estatal se está informando que ya están abiertas las inscripciones para el último viernes divertido, el UDIF, del ciclo escolar 2025-2026, una actividad que se llevará a cabo el próximo 29 de mayo desde las 8:30 de la mañana hasta las 3 de la tarde allá en la unidad deportiva donde se ubica pues junto a rumbo a la estancia en Colima Capital, para que vaya haciendo su reservación, registrándose y participar de esta actividad importante. También la Secretaría de Salud en el estado está fortaleciendo la capacitación y atención dirigida al personal médico y de enfermería de primer nivel de atención en centros de salud y clínicas. Esto para mejorar la prevención, el diagnóstico oportuno y el tratamiento de enfermedades cardiovasculares y disminuir la mortalidad por infarto agudo al miocardio. Las enfermedades cardiovasculares continúan siendo la principal causa de muerte en el mundo, en la República Mexicana aún más. Sin embargo, más de la mitad de las personas con hipertensión desconoce que la padecen y quienes cuentan con diagnóstico, solamente el 20% mantiene un adecuado control. También se añade que no controlar la hipertensión puede provocar complicaciones graves como insuficiencia cardíaca, infarto agudo al miocardio y daños renales o cerebrales. Como parte de las acciones para impedir el trasiego de drogas por mar, elementos de la Secretaría de Marina realizaron el sexto aseguramiento consecutivo de droga en alta mar y detuvieron a 5 personas en aguas de Chiapas. Se aseguraron 50 bultos con una tonelada y media de cocaína, una embarcación. Esto representa una afectación económica superior a 612 millones de pesos para grupos delictivos. Continúan pues debilitando las capacidades operativas, parte de lo que comentan las autoridades financieras en este tema a las organizaciones criminales para proteger pues a la población y fortalecer el Estado de Derecho en mares y costas nacionales. Y bien, pues es parte de la información que le tendremos a ustedes a partir de este momento. La invitación para que nos siga, quédese con nosotros, acompáñenos. Estamos ya iniciando, comenzando este su espacio informativo Turquesa a través de Radio Turquesa 92.9. Así nosotros comenzamos.
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0: Bien, ya son 7:41 a.m. Gracias por estar en contacto con nosotros. Así iniciamos. Gracias por acompañarnos. Bueno, pues por permitirnos llegar hasta donde usted se encuentra. Ahí en los controles técnicos de la radio, Arnoldo Cabrera, ya en el streaming, Bernardo Lara. Y bueno, pues en esta mesa de información y como cada mañana, nuestra compañera Penélope Membris. Penélope, un gusto. Buenos días.
1: Muy buen día tengan todas y todos ustedes y de verdad pues agradecerles que se informen a través de este espacio, de estos micrófonos en Radio Turquesa 92.9 y también invitarles a que nos sigan en redes sociales. Estamos en TikTok, en Instagram, en Facebook. Justo ahorita pues estamos en la transmisión en vivo, así que déjenos sus comentarios, déjenos sus mensajes vía Facebook, también lo pueden hacer. Asimismo pueden contactarnos a las líneas de la comunicación y de la denuncia, que es 314-121-6780 y 314-170-6757. Mándenos un mensaje a través de una nota de audio y algún video, fotografía, simplemente la queja, el reporte, la denuncia que quieran realizar. Aquí lo pueden hacer a través de este espacio y a través de estas líneas de la comunicación. Y bueno, pues ya es martes 19 de mayo, así que nosotros deseamos que esté teniendo una calurosa pero muy bonita mañana el día de hoy.
0: Muy bien, bueno, pues hay temas, hay información relevante, siguen las obras aquí no solamente en nuestra ciudad de Puerto Manzanillo, también en el estado y sobre todo obras carreteras ahí. La secretaria de Infraestructura, Desarrollo y Movilidad, la Sevinson, en el estado, bueno, pues da a conocer también información importante.
1: Así es, ya lo mencionaba ella que, bueno, pues antes que los puentes de Manzanillo, dice, primero se están viendo que haya rutas alternas, justo como ya lo habían comentado anteriormente, para que se facilite, ¿no?, el tránsito. Además mencionaba, son 800 kilómetros de carreteras en Colima que van a ser rehabilitadas. Vamos a escuchar la información completa por parte de la Secretaria de Infraestructura, Desarrollo Urbano y Movilidad del Estado.
2: Presidenta Rosy en Manzanillo, donde, y acompañados del SICT, donde estuvimos haciendo los recorridos de unas rutas, de unas calles o rutas alternas, preparándonos de alguna manera para que al momento de que vayan a iniciar los puentes, la construcción de los puentes en Manzanillo, podamos contar con estas rutas alternas, estas calles que también nos estarán entroncando a lo que es el libramiento al Naranjo o el libramiento norte de Manzanillo. ¿Con qué intención? Pues con la intención de no paralizar la movilidad, sino que tengamos alternativas de solución, de salidas, y que entonces pues Manzanillo siga su día a día sin tener estas complicaciones. Pues creo que en temas de carreteras, los puentes, bueno, hay bastante que hablar. Los puentes, ya ustedes se han venido dando cuenta, el Arco Norte que ya está funcionando, todavía existen trabajos en la parte baja del puente. De pronto sí nos han llegado algunas solicitudes de señalética, todavía se está trabajando, es más, ahorita se está colocando un colector pluvial que ha sido una de las peticiones por parte del municipio y que de alguna manera también fueron acuerdos que mientras quepa en los presupuestos, pues que se avance y que se generen infraestructuras que sin duda van a dejar un beneficio. No olvidemos también.
1: Así es, y bueno, pues como ya lo escuchábamos, ¿no? Son obras muy esperadas, sabemos que de repente esta situación nos causa conflicto o el tema de las vialidades que vemos obras por todas partes y nos estresamos un poco al transitar, así que hay que tener esta paciencia, esta empatía. Sabemos que no pueden quedar de la noche a la mañana, pero se está trabajando justo para ello y por eso pues también no han iniciado como tal las obras de los puentes, para que haya esta logística correcta, tengamos vías alternas, podamos transitar de la mejor manera y ahora sí que de forma continua y no afecte tanto, ¿verdad?, el tema de los puentes. Así que hay que tener esa empatía, hay que estar atentos a toda la información que compartan las autoridades de manera oficial y también, bueno, pues ahora sí que nos toca la parte de investigar, ¿no? En caso de que ya inicien las obras, investigar cuáles van a ser esas vías. Ya yo sé que más adelante lo estarán compartiendo aquí en estos espacios, pero sí también es cuestión de nosotros revisar por dónde sí y por dónde no.
0: Que haciendo un análisis, la verdad es que en realidad pues no contamos con muchas vialidades, ¿no? En este sentido, muchas veces el difícil acceso, sobre todo pensamos ahí donde se encuentra el puente del barrio 5, pues para dónde, ¿no? No hay una calle, no hay una vialidad alterna porque están en este caso, bueno, pues los canales, ¿no? Y también está complicado en el tema de las vías, quizá un poquito más barrio 4, 3, 2, 1, podría ser, ¿verdad? En este sentido, pero bueno, el problema es que el punto va a ser allá, ¿no? Ese es el asunto. Entonces también hay que estar conscientes de esto, no tenemos la gran red de calles.
1: Sí, es correcto.
0: Entonces, ojalá que la logística y todo lo que la distribución y bueno, pues la planeación se pueda hacer de la mejor manera con lo que se tiene, que es también importante. Bueno, pues vamos nosotros a una breve pausa comercial. Regresamos, hay información relevante, por supuesto. Les recordamos también, hay una línea de contacto para que deje su denuncia.
1: Así es 314-121-6780 y 314-170-6757. Volvemos en un momento más.
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7: 7:47.
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0: Bien, estamos ya de regreso, 7:51 a.m. Y bueno, hablando de obras.
1: Así es.
0: Hay una que ya se vislumbra que puede quedar. Sobre todo, pues se ha anhelado mucho y ha tenido mucho pues mucha injerencia en la situación de las lluvias.
1: Sí, ha estado avanzando, ha estado avanzando. Yo he pasado por ahí varias veces, he notado cómo ha ido, pues ahora sí que el progreso del puente en el tema de ahí de Santiago es una obra esperadísima desde hace muchísimos años y la verdad que ya se nota el avance. Digo, como todo, queremos verlo pronto, queremos que ya quede porque también ya viene el temporal de lluvias.
0: Y sí podría haber quedado antes, ¿no?
1: Pues sí. Sí, al principio no sabemos por qué, ya lo comentaba incluso la ciudadanía, ¿no? De que iba muy lento e incluso se quedó en stand-by un tiempo, pero ahorita ya se ve el avance ya mayor.
0: Bueno, quien tiene la información completa, nuestro compañero Lupillo Hernández, te saludamos. Lupillo, buenos días.
5: ¿Qué tal, Charlie? ¿Qué tal, Penny? Auditorio, muy buen día para todos y un saludo a toda la gente que nos sigue a través del 3.9 informativo turquesa, a los de Camden, a los de Tuni. Y a las empresas S.A. que siempre están atentos a nuestras noticias. Pues sí, Charlie, comentarte, Penny, también, efectivamente, hablando de la obra de varios que están haciendo, pero hay que hablar específicamente de Santiago, una obra que se ha estado esperando, como ustedes saben, ese canal de Santiago, en Manzanillo, me atrevo a decir que es el que más sube nivel cuando las lluvias están a todo, y sobre todo, ese paso es donde pues la gente transita tanto vehículos, pero también hemos visto a sus mamás con los niños que van a la escuela, gente de la tercera edad, y cada vez que, pues cuando llegan las lluvias, prácticamente no se puede cruzar, pero ahora ya con esta obra que se está haciendo, que ya va muy avanzada, la gente que nos sigue a través del Facebook va a ver ahí las imágenes, el video, cómo va el avance, y supuestamente tengo entendido que al mes que entran ya quedará terminado. Y qué bueno, porque ya vienen las lluvias y qué bueno que ese puente, pues la verdad que va a ayudar mucho, porque como te comento, es de los que más sube el nivel cuando viene el agua y baja de todo, Charlie, del cerro, hay gente, ¿no?, que toda aprovecha para aventar basura o aventar cosas, sí. Que todo eso, pues como tú sabes, repercute acá en lo que es el Boulevard Miguel de la Madrid, cuando hay por lo mismo que están las alcantarillas llenas de basura o se tapan, por eso mismo que baja, hace que se haga caos acá en lo que es el bulevar.
0: Que también, bueno, un tema de mucha tierra, ¿no? Lupillo, que recuerdes, ¿cuánto hace que inició este proyecto y comenzó la obra en forma? Porque podríamos hablar poco más de un año.
5: Sí, hay que decirlo y recalcarlo que esto no es de ahorita, ya tiene, pero mucho, mucho tiempo que se había pedido en los colonos de ahí en Santiago que se hiciera algo, porque la verdad, pues, ese puente es un puente donde transita mucho, como te voy a repetir, gente, pero también vehículos, y te puedo decir de muchas administraciones que se ha pedido, no habían hecho, no sé si caso, no sé cómo llamarlo, o proyecto para que se empezara, pero hay que decirlo, pues, que ya esta administración, sobre todo con el gobierno federal, hay que recordar que ya entra a Cipona.
0: Sí.
5: Y que el gobierno federal con de la mano del gobierno del estado y ahora con el gobierno municipal, pues está llevando ese avance que de mucho tiempo, como tú lo quieres comentar, sí, tiene muchísimo tiempo aquí en Colón, los santiagueses lo estaban pidiendo y por fin, ahora sí te puedo decir que ya me atrevo a decir que sí, creo que esté para el mes que entra y que ya será una obra que por mucho tiempo se pidió.
0: Sobre todo porque, bueno, vamos a tener las lluvias, pues prácticamente hasta noviembre.
5: Sí. Ojalá que sí se alarguen las lluvias para que quede completamente y pues que ya la gente pueda, ahora sí, que no haya ya algún impedimento para que la gente siga transitando cuando están las lluvias y pues a subir todo con orden. Y pues, bienvenida a esa obra esperada por muchos, Charlie y Penny.
1: Lupillo, ¿y para cuándo está pensado que se termine el puente de Santiago?
0: Nos dice que para un mes.
5: Sí, ¿un mes? Prácticamente para el mes piensa, se está echando todas las ganas y eso es lo que investigamos. Y al parecer ya el mes que entra sería el término de esa obra.
0: Oye, Lupillo, y prácticamente que nos comentes cuáles son las características a la altura que se encuentra, van a poder cruzar los vehículos, la gente de a pie, el tema de movilidad en algunos otros vehículos, bicicletas, motocicletas, ¿cuál es la característica de este puente que está construyendo?
5: Fíjate que lo que yo he investigado y sobre todo que hemos visto cuando no hay ningún puente, antes que estuviera este puente, pues ahí lo que transita es todo eso que tú mencionas, la ruta 12, que es la que más transita, los vehículos, motos, bicicletas, pero también la gente que camina, pues ahora sí, la gente que lleva a sus niños a la escuela a pie, transita, también hemos visto gente de la tercera edad, pues ahí va caminando. Me quiero imaginar, Charlie, y a lo que estamos viendo, será un pase tanto para vehículos, pero también peatonal para la gente, como tipo banquetas, para que puedan también estar cruzando. Y sobre todo, esa es la idea que se trata, para que cuando estén las lluvias, como te voy a repetir, no haya impedimento de que se estanque o que suba el nivel y no pueda pasar nada. Y sobre todo, se salía a los lados por lo mismo que sube el nivel del agua cuando viene fuerte las lluvias. Entonces era así un caos porque salía a los lados, entonces no se podía ni vehículo ni tampoco la gente podía cruzar lo que es ese canal, que ahora ya va a ser el puente.
0: Muy bien.
1: ¿Y cuáles son las colonias que conecta el puente? ¿Cuáles son las colonias alrededor que se van a ver beneficiadas?
5: Pues mira, ahora sí te puedo decir que casi todo Santiago, Penny, comenzando por ejemplo de allá de qué lado de Santiago, todo lo que es el centro, pero también para acá, la ruta que ya está pegado con lo que es Arboleda, La Joya 1, La Joya 2, y todo lo que transita para acá, para este rumbo, y sobre todo la gente que está esperando, que es la Ruta 12, en el cual ahorita, como tú sabes, tiene que hacer un rodeo para poder volver a llegar a lo que es el jardín, pasar por esa zona donde la gente trabajadora espera esa ruta, uh-huh. Y pues los desvían. Entonces hay alguna gente que sí tiene que bajarse antes y caminar, porque pues ya tiene esa costumbre de lo que es ese tramo, ahorita no se puede pasar por la obra que se está haciendo.
0: Oye, Lupillo, y hablando de lluvias, pues también allá en Colima Capital se están preparando para esta próxima temporada, coméntanos.
5: Sí, sí, la verdad hay que comentarlo, que no nomás en Manzanillo, sino en todo el estado, hay gente, aquí ha sido también la idea del presidente y de todos, tanto en Colima como Díaz Álvarez, se está trabajando, vemos gente trabajando del gobierno municipal, pero también de otros gobiernos y sobre todo de todo el estado, en la limpieza y todas las obras que se están llevando a cabo, pues para que todo esté listo. Digo listo antes de que vengan las lluvias, porque así debe ser siempre, limpiar, construir lo que se tiene que hacer antes de que las lluvias vengan. Y como tú sabes, pues nuestro estado, cuando hay una lluvia fuerte o de uno o dos días, pues es un caos casi en todo el estado.
0: Manzanillo más Armería, ¿no? Tecomán, uh-huh. Que es donde, bueno, nos ha llovido, recordamos, pues algunos sucesos pasados, no muy lejanos, temporada de lluvias atrás, donde, bueno, pues le vaya que ha estado completamente intenso, sobre todo el tema de los huracanes.
5: Sí. Eso, sí, la verdad, cuando viene ese tipo de, ahora sí, de la naturaleza, pues sí, ha habido unos cabos muy, muy tremendo, que la verdad, pues la gente lo ha visto, e incluso cuando anda transitando, que viene de Colima para Manzanillo, es un cabo también para poder pasar por los mismos encharcamientos que se hacen, inundaciones que se han hecho, que la verdad, pues esperemos que este año, pues, sea todo diferente y que todo esté más preparado para estas lluvias que vienen.
0: Y es que justamente el prevenir, ¿no? Es evitar, pues, no solamente algunas afectaciones mayores, sino también estar listos, que obviamente se requiere, pues, un gran trabajo en tiempo y forma en este sentido, y bueno, pues se está haciendo lo pertinente. Por lo pronto, en Manzanillo sí hemos visto, ¿verdad?
1: Sí, es correcto.
0: Muy bien. Gracias, Lupillo, pues estamos en contacto. Le damos seguimiento al puente y pues estaremos muy listos por ahí para la inauguración en unos cuantos días, más adelante, aproximadamente un mes. Seguramente, bueno, pues muy felices, muy contentos allá en Santiago, y bueno, pues la gente de todas estas colonias, de esta zona importante geográfica del municipio de Manzanillo, por este acceso vial tan importante. Muchísimas gracias, te seguimos, te escuchamos en punto a las 2.
5: Claro que sí, Charles, ahí estamos informando, y saludos, y buen día para todos, y sobre todo la gente que debe a desayunar, provechito.
1: Gracias, Lupillo, buen día. Pues nosotros vamos al patrocinio de la hora y regresamos con más temas, más información, pero lo más importante, el reporte vial.
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0: De regreso, 8 de la mañana con un minuto, gracias a nuestros patrocinadores, ahí Restaurante El Marinero, saludos a nuestros amigos de Total Llantas, Universidad Multitécnica Profesional, así como Pacific Music, y también, bueno, nuestros amigos de Elegido La Rosa, un saludo mucho muy especial en este, pues una felicitación también, reconocimiento en este Festival del Agave, todo un éxito.
1: Así es, y pues sí queremos darle un anuncio, esté atento para todas las personas que vayan a viajar hacia Guadalajara. No hay paso de Colima a Guadalajara, esta mañana se registró un accidente, esto adelante de la caseta de San Marcos, un tráiler se volteó y bueno, pues está obstruyendo completamente el paso, así que tenga paciencia, no se desespere, pues ahora sí que tome sus precauciones y va a transitar hacia allá. Espérese o tome vías alternas, ¿no? Porque ahorita no hay paso de Colima hacia Guadalajara, esto a la altura de la caseta de San Marcos, adelante de la caseta de San Marcos.
0: Pues ya está listo, vamos directamente a las calles de la ciudad. Señores, señores, es Gabriel Sánchez al volante.
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1: Gabriel, ¿qué tal? Muy buen día, bienvenido, te saludamos. Y bueno, pues ahora sí que coméntanos cómo se encuentran las vialidades de Manzanillo el día de hoy.
4: ¿Qué tal, Penélope? Buenos días. Pues mira, una opción acá para el lado de la carretera del accidente que estás diciendo hacia Guadalajara podría ser la carretera libre. Es un poquito ahí por donde antes de llegar a la caseta de San Marcos, ahí uh-huh. Te desvías y ya tomas esta vía alterna nada más. Pues ahora sí que precaución para los que se van a aventurar por ese lado, por la cuestión de que sabemos que está muy reducida la carretera ida y vuelta, y en ocasiones ahí se llegan a meter hasta trailers.
1: Sí.
4: De esta parte y te los topas de frente. De hecho, pues no sé si hayan tenido la oportunidad de manejar por ahí. Está un poco sinuosa la carretera, pero pues al menos no vas a quedar atorado, no vas a quedar atrapado. Ahí te incorporas por el lado de Guzmán. Y ahora sí que pues ya continúas libremente toda esta parte y aparte pues te ahorran la casetita.
1: Es correcto, aunque sí, la verdad que las curvas están bastante cerradas y sí, qué bueno que lo mencionas porque hay que tener mucha precaución al transitar por allí. Gabriel, y compártenos, a ver, acá en Manzanillo, ¿cómo se encuentra la saturación? Estamos a mitad de mes de mayo, después de puentes y de días festivos.
4: Pues ahorita voy circulando el Boulevard Miguel de la Madrid, está fluyendo bien, sabemos que pues ya se, ahora sí que de 8:30, 9 está, 8:30 más o menos, de 8:30 está un poco tranquilo, ya posterior a ello pues ya los que van a entrar a las 9 a trabajar pues sí ya se satura. Y nada más acá, pues la problemática continúa aquí en el lado de Tapeixles, ya ves que está este reencarpetado, sabemos que está este programa donde va a haber demasiados kilómetros aquí en nuestro puerto, para en varias calles, pues más que nada. De hecho, ¿sabes qué? Ahorita pues se ve muy temprano, son las 8 pasaditas, no hay nadie trabajando. Ahí sí creo que estaría un poquito más factible que trabajaran más temprano, que entraran a trabajar más temprano para pues ahora sí que avanzarle mucho más, porque créeme lo que en un rato más la fila se hace hasta la 16 de septiembre más o menos, y sí, es muy complicado para los que llevan el tiempo justo para traslados, ahí sí es, se la ven muy, muy complicado.
1: Es correcto, Gabriel. Y bueno, también tenías un tema y un tema importante y referente a la reparación de tuberías allá en Las Joyas.
4: Sí, mira, acá están haciendo una, pues ahora sí que están metiendo tubería nueva en la calle Juan de la Barrera, pero pues ya tienen bastante rato, trabajan igual a la par, dijeran por ahí, con muchas calma, mucha tranquilidad, y esa es una avenida, una subida muy importante ahí en esa parte de Las Joyas, porque conecta al Rocío, a la calle del Rocío, bueno, a la colonia del Rocío. Entonces ahí sí los habitantes, pues hay unas personas que viven cerca de donde está la obra y pues tienen movilidad condicionada, haz de cuenta que se les complica bastante por sus propios medios llegar a sus casas con el, como está la obra, porque sabemos y hay escombro por donde quiera. Hay, de hecho, en la mañana estaba una fuga enorme de agua, considerable, bastante agua se estaba tirando, y pues esperemos que haya alguien más que haya hecho ese reporte, por la cuestión pues de que sabemos que en unas colonias de por sí no hay, y acá ese lado desperdiciamos el agua, creo que no es justo. Y tocando el tema otra vez, Penélope, de acá, perdón, de las vialidades, uh-huh. Acá por el lado de Libramiento, están ahí donde está, un poquito antes de llegar a las aguas residuales, están realizando obras en el puente, sí. Ahí están dándole mantenimiento. También sacan las largas filas. Ayer me tocó presenciar que prácticamente saliendo del puente de San Diablo para incorporarse ahí, hasta allá estaba la fila.
1: Es correcto, sí. De hecho, me tocó transitar por allí esta mañana. Y sí, va muy, muy lento el tráfico. Hay que comentárselo a toda nuestra audiencia para que pues transiten despacio por allí. No se desesperen. Está por en medio del puente, hay bastantes conos, cercaron esa zona. Entonces, el carril quedó pues muy reducido, ¿no? Para solamente un vehículo de ida y otro de vuelta.
0: Oye, Gabriel, pero ¿cuál es tu percepción? ¿Ha habido avance en esta obra allá, justamente en el Libramiento, en algunos tramos?
4: Pues mira, se pusieron a reencarpetar en varios lados, pero pues nada más fueron unos pequeños metros, unos uh-huh. tramos, ahora sí que no tan largos. Muchas personas comentaban que no era tan necesario esa parte, porque sí, la parte del Libramiento, la mayor, bueno, ahora sí que la mayor cantidad de espacio pues está en buen estado. Aquí lo que están haciendo, Carlos, es dándole mantenimiento a los puentes. Hay una especie de donde están las conexiones, son como unos dientes que están entrelazados, y eso es lo que le están dando mantenimiento. Qué bueno, ¿no? Porque sabemos que viene el temporal de lluvias y se le tiene que hacer una, ahora sí que una modificación o una reestructuración a esta parte por la cuestión de seguridad. Pero sí es muy importante, pues ahora sí que se ve gran parte del tiempo sin trabajar, y pues nada más ahí dejaron los conos, y sabemos que eso es una de las vías, pocas vías que tenemos aquí, sí, en nuestro municipio.
1: Es correcto.
4: Y pues se satura en la mañana y se satura en la tarde noche. Entonces, pues yo me imagino que pues un poquito de lógica, ¿no?, para darle celeridad a esa obra, para que le metan ahí turbo y pues la termine, porque pues ahí ya, pues, ya sabrás, ahorita ya está el tráfico a todo lo que da, ¿eh?, en la parte superior ahí del Libramiento hacia Jalipa.
0: Correcto. Oye, Gabriel, platícanos pues estos accidentes, esto antes de subir al puente de Tapescles, esto hacia Fondeport.
4: Pues ahí es donde precisamente se está llevando la obra de reencarpetamiento, Carlos. Sabemos que en ocasiones pues van distraídos, van manejando, pues ahora sí que se distraen mucho con el celular. Y créemelo que pues ahora sí que esa parte que está rascada la carretera, sí alcanzas, si vas a una velocidad fuerte, si alcanza a descontrolar el vehículo. No sé si les ha tocado a ustedes manejar hacia Armería por la Libre. Ahorita
1: sí,
4: precisamente se encuentra la obra así, la carretera está comida, y pues te sacas y si no te pones al 100 en la conducción, sí te saca esos carrilitos, esos surcos que hacen. Eso sí te llegan a meter en problemas, ¿eh? Entonces, pues ya sabrás, ayer un percance algo fuerte. Sabemos que después de un accidente, por más mínimo que sea, ya nada es igual. Ya después hay personas que hasta miedo les da volver a conducir. Pero pues en esta ocasión, pues nada más, ahora sí que aparte de los daños materiales, pues sí tuvo que ser atendido por los señores de los paramédicos, más que nada. Entonces, pues sí es muy importante, pues ahora sí que cuando hay ese tipo de obras, mantener la distancia, no tan fuerte manejar, y bueno, de hecho en ningún lugar se debe manejar fuerte, nada más rápido, se debe manejar siempre con precaución, porque ahora sí que se puede atravesar un mapache, un algo, fíjate que un animalito de esos ya de tamaño considerable, sí te puede hacer que te voltees, al dar el viraje o al golpearlo.
1: Así es, sobre todo el tema de la precaución, Gabriel, ya lo decías, sabemos que ahorita en la ciudad, pues prácticamente en todo el municipio, se están llevando a cabo varias obras de manera simultánea, y hay que estar conscientes de ello, hay que mencionarle que tener cuidado y precaución al transitar por las zonas.
4: Pues sí, más que nada sabemos que las obras tienen que realizarse y llevarse a cabo, pero pues sí, el descontento más que nada es por el tiempo, porque pues ahorita mira, 8:10 de la mañana vamos a pasar por este lado y créeme lo que no se ve absolutamente ahorita nadie que esté trabajando. Me comentan que esta empresa viene de Villa de Álvarez, acá de esta parte de Colima, pero pues no creo que vayan y vengan diario, entonces pues aprovecharlo, si van a venir foráneos, pues ahora sí que el tiempo a su favor y avanzarle más que nada en ese lado, y así sirven pues que a la ciudadanía se le da, aparte del servicio que están haciendo, se les da, pues, ¿cómo te podría decir? Como opción de que la rapidez es su factor de ellos, y así los que circulamos a diario no metemos tanto en problema.
0: Muy bien, vamos a escuchar, está con nosotros también aquí en el estudio nuestro compañero Pedro Velázquez. Pedro, adelante.
6: Sí, ¿qué tal? Mira, otro tema sobre el mismo sentido. Si ahorita tenemos esta construcción, que estos mantenimientos que son importantes y fundamentales, pues ahora que se vengan las tres obras tan importantes, la ingeniería de vialidad tiene que funcionar, ¿verdad? Y acostumbraron los manzanillenses este año y medio que durarán las obras, pues estar con estas molestias, que después tendrán una solución muy, muy buena para nosotros. Pero vamos a batallar, es el inicio. Yo creo que este es el inicio de lo que nos viene por las modificaciones tan necesarias que se van a hacer.
1: Es Carlos correcto.
6: Penny, sí.
1: Así es, Pedro. Y pues sí, digo, hay que ser pacientes y tener esta precaución al transitar. De hecho, tenemos acá también un anuncio que ya realizaba Asipona, donde justo, mira, hablando, Gabriel, de este tema del reencarpetamiento, ya la Administración del Sistema Portuario Nacional de aquí de Manzanillo lo menciona. Derivado de estos trabajos de reencarpetamiento allá en el puente desde Tapexles hasta Fondeport, desde el día de ayer se ha estado implementando el dispositivo vial ahí en la zona. Entonces se está invitando a la ciudadanía y a los usuarios a extremar estas precauciones al transitar por ahí, por el área. También se va a contar, ya lo decían ellos, con señalética preventiva y personal de apoyo, o sea, los bandereros, para estar ahí resguardando la seguridad durante la ejecución de los trabajos. Así que hay que estar atentos. Desde el día de ayer, pues ya se está implementando esto, pero aún así, pues muchas personas no lo saben, desconocen la situación.
0: Y hubo un
1: cuando
0: accidente.
1: Transitan por ahí, pues mira, ocurren los accidentes.
0: Ya hubo un accidente. Muy bien, bueno, pues ahí parte la información. Gabriel, pues muchísimas gracias, estamos en contacto.
4: Sí, Carlos, y nada más por la recomendación. Al incorporarse ahí, hay que darle chance a los que vienen por un lado.
0: Sí.
4: También creo que tienen derecho a aplicar el uno y uno, pero pues la verdad no, aquí no, como que les vale, y mi carro está más bonito y entra primero que el tuyo, y creo que no.
0: Sí. Y bueno, pues ahí.

0: que a tener. Esa es la realidad.
1: Tiempo y salud.
2: Sí, y salud aparte también. El tiempo y bueno, y la salud, muchos sí, factores.
0: Claro. Sí, es que no dañan a terceros, ¿verdad? Yo desde el punto de vista mínimo.
2: Mínimo. Exactamente, así
0: multas,
2: es.
0: Multas, gastos económicos, bueno, pues ya sabe
2: ya
0: la gente lo que se tiene.
2: Ya pasaste todo el día ahí en las cuestiones burocráticas, sí,
0: hasta días, ¿no? Completos. Así,
2: empezando, sí, el primer semanas. Día lo pierdes.
0: Y solo así. Uh-huh. Solo así de repente la gente puede decir, ah, bueno, pues ahora sí mejor pásale, ¿no? O me voy con cuidado, ¿no? Sí.
1: Exactamente.
2: Desgraciadamente.
0: Esa es lamentablemente la forma. Gabriel, muchísimas gracias, un gusto.
3: Aquí estamos al pendiente, Carlos, y pues excelente día para todos.
1: Buen día, Gabriel.
0: Gracias. Ay. Bueno, pues nuestro Gabriel Sánchez, 8:00 a.m. Ya lo escucharon, Pedro, ¿cómo estás? Buenos días.
2: Pues aquí con este clima primaveral que ya viene.
0: Calorcito en la mañana, ¿verdad? ¿No?
1: Y en la noche.
0: En la noche y a todas horas y bueno.
2: Ya vienen los climas fuertes de calor.
0: Hay un calor húmedo, ¿no? A diferencia de otras entidades.
2: Y viene la temperatura fuerte que se da cada verano a la entrada.
0: El tema de la olla express.
2: Exactamente, que está ya en puerta. Incluso ya se anunció en 27 estados lluvias en esta semana.
0: Es culpa de la niña.
2: Bueno, ¿qué es el niño ahora?
1: El niño es el que va a afectar. Sí, es
0: niño,
1: este
0: niña.
1: Año.
2: Niño.
1: Niño.
0: Niño. O niñe.
2: Pues no, ahora es niño.
1: Ya es niño.
2: Ahora es niño, ya sí.
0: Pues así las cosas. Vamos a una breve pausa. Les recordamos, hay una línea telefónica.
1: Así es 314-121-6780. Mándenos su queja, reporte, denuncia. Y con gusto lo compartimos en este su espacio informativo. Volvemos en un momento más.
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8: 8:16, 29 grados.
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0: Pop. Ya de regreso, 8 de la mañana con 18 minutos. Seguimos, avanzamos. Recuerde, bueno, pues tenemos, pues sí, justamente hay una línea de contacto. Es de WhatsApp, los informativos. Deje su mensaje.
1: Es 314-121-6780. La repito, 314-121-6780. Pueden también dejarnos sus comentarios a través de Facebook en el en vivo y dejen su mensaje. O también, pues, vía Messenger, ¿no? Para que se comuniquen y nos lleguen sus reportes y quejas.
0: Bueno, como ya que el destripador, vámonos por partes. Ahorita el tema del niño, la niña, el niñe, lo que decían. ¿Cuáles son las características, Penny, si eres tan amable?
1: Mira, aquí nos comparten que, bueno, en el tema del niño, el agua del Pacífico o el agua, pues, se calienta más de lo normal.
0: En el mar.
1: En el mar. Y en el tema de la niña, se enfría. El agua se enfría más de lo normal, por lo tanto, los vientos son más fuertes. El agua caliente se amontona y entonces pues ya tiene otros efectos que en el caso de México, la niña genera inviernos más secos y fríos en el norte, veranos más lluviosos acá en el sur.

0: sur y centro, y más huracanes también. Y en el tema del Niño, pues como te digo que el agua se calienta más de lo normal, es lo que estamos viviendo en estos momentos. El invierno es más húmedo y cálido también, el verano es mucho más seco y hay menos huracanes, pero hay más en el Pacífico. En el Atlántico disminuye, pero en el Pacífico aumentan.
1: Pedro, y es que suena lógico, ¿no? En ese sentido, si tenemos este tema de temperaturas locales, pues también a unos cuantos kilómetros de distancia, ya en mar adentro, bueno, pues también, ¿no?
0: Sí, exactamente.
2: Este es un anuncio que vamos a tener muchos huracanes, ¿no? Y ojalá sea como el año pasado, que sean provechosos. Y si no, pues ahí nos va a dar problema uno o dos.
0: Pues por nada más que no nos peguen feo.
1: Decían 4 o 5, ¿no? Que son los
0: 4 o 5 los de categoría 3 o 5.
2: Yo creo que uno sí nos va a causar algún problema.
1: Y hay que ver cuántos
2: problema.
1: De esos se van a alejar.
2: Así ¿no? es.
1: Porque hay muchos que, bueno, entran en categoría 3, 4, 5, bueno, categorías intensas. Pero de ahí, bueno, pues entrando o tocando tierra se disuelve, ¿no?
0: Fíjate que hay un dato interesante. El fenómeno del Niño dura solo de 9 a 12 meses, pero la Niña dura de 1 a 3 años. Eso no, no pues entonces
1: son, ellas son más
0: riscantes. Lo que significa que hay más puede haber más, hay más posibilidades de sequía que de agua, porque el Niño ¿qué? Es el que trae mucha lluvia y la Niña es la que trae sequía.
1: Pedro, que recordarás en el tema de sequía que fue a 2 años, ¿no? Monterrey
2: aquí,
1: estuvo
2: así,
1: complicado,
2: la zona
1: aquí
2: norte.
1: Incluso el tema de la agricultura estuvo bastante complicado,
2: y el problema que le pega duro a la ganadería. Sí, por la misma sequía.
1: ¿Y qué fue hace 2 años ya esto? Pues hemos tenido
2: y la sequía, un equilibrio, trae, ¿no? El incendio de los bosques, lamentablemente. Algo súmale, todavía así.
1: Es. Estamos ya en temporada de estiaje.
2: Ahorita,
1: así que hay que tener mucho cuidado. El mismo tema del calor, ¿no? Que provoca, bueno, pues esta temporada y que también, bueno, pues es también mayor prevención para el tema de los cuidados en cuanto a, pues no tirar basura, no propiciar algún pequeño incendio, porque, bueno, pues se daña completamente. ¿Cuál fue el último? Cerro del Toro, ¿no?
2: O sea, ahí pegó muy duro, lamentablemente.
0: Y también en canoas les ha tocado.
1: ¿Hace un año? ¿Fue hace un año?
2: Sí, como ahorita que está tan seco, cualquier, hasta alguna colilla de cigarro es peligrosísima.
1: Así no fumen, como está ahorita. No fumen. Si van al cerro, no fumen.
2: Porque no, pues lo pongan
0: en
2: lugar
0: seguro.
2: Incluso
0: las botellas de vidrio, tiran botellas de vidrio al costado de la carretera y esto también genera el efecto lupa y se puede prender el cerro.
2: Hasta un pedazo de vidrio.
1: Casi se prendió el cerro, dicen.
0: Como dicen por ahí.
1: Como dicen
0: por
1: ahí.
0: Se prendió el cerro.
1: Muy bien, hablando de estos temas, recursos a Sipona. Pues también hay un comentario por ahí que tienes, traes a la mesa, Pedro.
2: Sí, mira, en redes sociales, Virgilio Mendoza, Amezcua, senador de la República por el estado de Colima, preguntaba qué más necesitamos esa convivencia puerto-ciudad, que ha sido desde hace 20 años por el mismo crecimiento, qué más se necesita para los manzanillenses que estamos fuera del área de portuaria, esas molestias, todo lo que propicia ese desarrollo y que viene más, ¿qué se necesita? Está haciendo esa pregunta y bueno, indefinidad de comentarios de los manzanillenses.
1: ¿Pero hasta ahorita sí hizo la pregunta o qué? Porque
2: ayer,
1: bueno.
2: Ayer entré, ¿verdad?
1: De pero entrada, este año, ¿no?
2: Es que como viene, dices, bueno, es el tema, yo creo que es el tema actual y va a seguir y va a seguir. Con sí, tú, por ejemplo, las colonias que están enfrente del puerto, pues nunca han recibido ni siquiera de nada, de ningún tipo. O sea, ni material,
0: ni nada. Ni la pintura para que se vea
1: bonito. Bueno, ahorita que hablábamos del puente de Santiago, hay que recordar que ya la presidenta hizo la aclaración, la presidenta de México, Claudia Sheinbaum, que el dinero que se recauda y no es poco, en ese porcentaje, pues se le deja a la administración portuaria.
2: Sí, pues el puente de Santiago,
1: la Sipona, ¿no?
2: Sí, hicimos, ahora sí ya me incluyo, de reportajes, notas, aquella pasadera donde estaba a punto de caerse. Afortunadamente, no sabemos, públicamente no sabemos que se haya caído, oficialmente que se haya caído alguien, pero pasar ahí ya era un problema. Lo que era la banquetita.
1: No, y la inundación.
2: Así es. Y ahorita ya, por fin, la administración pasada lo resolvió. Pero fueron años, no fueron meses.
1: Las casas que estaban a un lado,
2: ¿recuerdas? Exactamente, así. Sí, no, pues se necesita, no vamos a decir que tengan que resolver todo, pero tienen que aumentar el porcentaje.
1: Bueno, y volviendo al punto del comentario del senador que hasta ahora pues preguntó.
2: Así es, comentó. Y que aumentara la presión. Yo creo que es para hacer, pues ahora sí, tener un programa más amplio que es lo que pide la ciudadanía. La presa está iniciando, pues hay que ver el balance de las opiniones, ¿eh? Si ya fuera de lo político, pues es un tema válido.
1: Claro.
2: Y va a ser válido. Usted le recuerda a las autoridades, oye, es que, o sea, ¿cuál es la cuestión?
1: ¿No?
2: Y principalmente,
1: ¿no?
2: Las colonias que están frente al puerto. que empezando ahí no hay obra. O sea, las joyas, Bellavista,
1: ¿qué es
2: Benito
1: esto?
2: Juárez,
1: y es justamente,
2: están aquí
1: enfrente. Bueno, en realidad la pregunta y el comentario va dirigido justamente a que sean realidades palpables o acciones concretas en beneficio de la misma ciudadanía, que no diga, que bueno, la verdad no dudamos que el malecón y que el puente traiga beneficio, pero de manera de a corto plazo, que puedas ver cómo funciona realmente esta relación por tu ciudad de manera afable.
2: Así, fíjate, entre los comentarios es uno válido, cuando en los 70 teníamos dos salidas en Manzanillo, la que tenemos ahorita natural, quedó una. La segunda era por las brisas. Al hacerse el puerto, pues se tuvo que abrir ese acceso. Pero siempre se ha solicitado un puente porque tendríamos dos. Ya vimos el problema del tsunami, del temblor. Uh-huh. Cuando la gente tuvo que salir, pasó lo que tenía que pasar, un cuello de botella, porque nomás tenemos una salida. La persona que escribió tiene razón, dice, se necesita que se haga un puente levadizo. Claro, sabemos que son inversiones millonarias, pero tendríamos dos, nomás tenemos una. Teníamos dos antes, ahora nomás tenemos una. De salir del puerto, no tenemos más. Uh-huh. Entonces ahí sí urge. Se hizo en Lázaro Cárdenas, que fue una buena obra, pero Manzanillo no, en ese momento no se contempló. Allá se sí tienen un puente.
1: Ahora, hay que ver, bueno, que viene el tema del nuevo puerto Cuyutlán. Toda la inversión, bueno, pues durante un tiempo va a poder estar enfocada o va a estar enfocada allá. Y quizá el tema de este lado del municipio, de la zona, pues va a quedar un poquito en segundo plano.
2: Sí, va así con el mismo ritmo. Y bueno, y volviendo al tema el puente sí lo deben de hacer en algún momento. Sí, definitivamente, para tener las dos originales que había.
0: Que de ya hecho ha sido propuesta de campaña de algunos políticos.
2: No, y debe ser, o sea, porque ya comprobamos, uno por pura teoría no es suficiente, y en la práctica ya vimos lo que se dice en teoría. Tienen que ser dos salidas.
1: Pues ahí está, para la análisis, que nos deje su comentario, ¿no?
0: Sí, que nos escriban a ver usted qué opina, cómo pues se puede mejorar esta situación. Mándenos un mensaje al 314-121-6780, si está de acuerdo o no que se haga un puente. Y pues también, ¿no?, que nos manden sus ideas, cómo lo harían, o ellos cómo consideran que pueda mejorar esta relación puerto-ciudad. También, como que puede también aportar la Cipona, digo, además de estar ahí tratando de pues de recuperar un poco el manglar ya perdido.
1: Reforestación. Cuéntanos, porque esto fue en la laguna de Cuyutlán, que bueno, pues son parte de los requerimientos. Y esto porque...
0: Sí, porque pues
1: esto
0: va porque para
1: se pudo, esto se pudo haber hecho hace mucho tiempo.
0: Y que de hecho tendría que hacerse constantemente, todo el tiempo, porque sabemos que el manglar tarda años, miles de años en restablecerse. Entonces, sí se necesitan este tipo de actividades, pero todo el tiempo, constantes. Desde el primer momento en que se empezó a eliminar esta parte de la flora de Manzanillo, ¿no? Que prácticamente sabemos que la laguna que tiene el manglar alrededor fungía como, además de ser un pulmón y además de ser hábitat de muchísimas aves, incluso migratorias, ya Pedro también ha hecho ahí algunos reportajes, pues es también la parte donde retienen en caso de un tsunami.
2: Así es.
0: Justo donde se va a retener la mayor cantidad de agua, porque el manglar para eso sirve.
2: Una pared.
0: Es donde se absorbe el agua, donde se queda el agua estancada, y eso evita que pues permee y llegue a toda la ciudad y arrase con todas las casas. Entonces, pues nos lo estamos acabando, ¿no?
2: Sí, ahora el humedal de la laguna Cuyutlán, pues hay que admirarla, porque seguro que va a ser los últimos que estamos viendo ahorita.
0: Exacto.
2: Antes de que sea el puerto, porque no estamos en contra que se haga el puerto. Hay que admirar ahorita como humedad que lo tenemos.
0: O sea, si el puerto va a crecer 10%, que crezca también el tema medioambiental, ¿no? El cuidado, que se siembren más árboles, que se plante, que se vean de qué manera, pues también al momento de crecer el puerto, pues no tenga un impacto negativo en el medioambiente.
1: Pues es quitas uno, pones 10, ¿no? Mínimo. Entonces, dice que la actividad, bueno, se establecieron 169 ejemplares distribuidos a razón de un individuo por metro lineal. Estamos hablando de esta, plantación de mangle que se hizo allá en la laguna de Cuyutlán por parte de Acipona Manzanillo. Allí estuvo colaborando la Sexta Región Naval, una jornada conjunta pues de reforestación. Se han plantado aproximadamente 20,000 ejemplares de mangle en distintos ecosistemas lagunares de la región.
2: Pero bueno, buena información y ojalá siga así esto constante, ¿verdad?
0: Exacto,
2: el desarrollo y la otra en relación directa con la naturaleza. Si ahorita que venía a la laguna aquí del Valle de las Garzas, pues me tocó ver más de 100 ejemplares. O sea, ahorita está la cuestión de las aves migratorias, lo que tenemos ahorita está lleno de aves de estas de primavera, hermosísimas.
1: Bonito, la verdad, y es parte del orgullo, porque no en todas regiones del país o zonas geográficas era este tipo de fauna.
2: Y se rescató, y tener una laguna en la zona aquí de poblacional, porque somos privilegiados, no en cualquier municipio tienen una laguna.
0: Es
2: y ahorita
0: correcto.
2: Que se rescató, pues ahí está lo que tenemos.
1: La gente para poder ver este tipo de fauna tiene que ir a un zoológico en otros lados, ¿no?
2: Y gastar dinero y pagar.
1: Hasta un mapache.
0: Las garzas tan bonitas que vemos también.
2: Sí, como ahorita la laguna está hermosísima.
0: Exacto.
1: Un cocodrilo.
0: Fíjate. Exactamente. Aquí dice que un manglar, un solo tronquito tarda de 20 a 50 años para que se restablezca y se convierta en un bosque maduro.
2: Y fíjate, y luego tumbarlo tan 50. Fácil.
0: Y además sabemos que cortar manglar es ilegal. Y es un problema ya en términos federal, o sea, ya ahí la sanción es federal, no es municipal ni estatal. Entonces, sí son varios años de cárcel y la multa económica es bastante grande.
1: Cosas de ese tipo. Muy bien, bueno, pues vamos nosotros al patrocinio de la hora, nos ponemos a tono. ¿Cómo está el clima para las próximas horas aquí en el puerto de Manzanillo? La información la tiene el Servicio Meteorológico Nacional de la Conagua. Regresamos.
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8: El Servicio Meteorológico Nacional de la Conagua le informa el pronóstico del tiempo. Para este día, la circulación anticiclónica en niveles medios de la atmósfera sobre el Golfo de México mantendrá temperaturas calurosas a muy calurosas en la mayor parte de la República Mexicana, prevaleciendo la onda de calor en 16 estados, finalizando a partir de este día en San Luis Potosí, Aguascalientes e Hidalgo. Por otra parte, una línea seca en el norte del territorio mexicano, un canal de baja presión en el noreste del país, inestabilidad atmosférica, la aproximación de un sistema frontal al norte de México y la corriente en chorro subtropical originarán vientos fuertes a muy fuertes con rachas de hasta 70 km por hora y tolvaneras en dichas regiones, con posible formación de torbellinos o tornados en Coahuila, Nuevo León y Tamaulipas, así como lluvias muy fuertes con descargas eléctricas y posible caída de granizo en zonas de Coahuila, Nuevo León, Tamaulipas, San Luis Potosí, Querétaro, Hidalgo y Veracruz. Simultáneamente, un canal de baja presión, inestabilidad atmosférica y el ingreso de humedad del Océano Pacífico y Golfo de México propiciarán chubascos y lluvias fuertes acompañadas con descargas eléctricas y posible caída de granizo en entidades del occidente, centro, sur y sureste del territorio nacional, incluido el Valle de México. Finalmente, se prevé la aproximación de una onda tropical al sureste mexicano.
1: Bien, 8:00 a.m. ya con 33 minutos, seguimos en esta inercia y comunicación, dice por acá, dice mi estimadísimo Miguel Manzanillo, lamentablemente existe solo para beneficio del puerto, de la operación portuaria, no para los ciudadanos. Fíjate, es la percepción.
2: Sí, esa es la otra, por eso, así, esa es la cruda realidad.
0: Pues es que se ha visto lento, ¿no? De repente, este actor portuario que es el que se encarga de administrar todo el recurso, habría, no sé, había hace un tiempo una propuesta en una administración anterior donde se quería ver de qué manera que por cada contenedor se dejara un impuesto municipal, por cada contenedor que ingresara al puerto.
1: Debe haber un porcentaje, ¿no?
0: Se dejara un impuesto municipal que no se fuera a la federación, porque sabemos que todo el dinero que entra a través del puerto pues es federal. Entonces ellos son los que se encargan de administrarlo. En este caso se pretendía que se administrara a nivel municipal. No se pudo, contenedor. Obviamente, no se avanzó. Imagínate cuánto dinero. Digo, sí. ¿Cuántos contenedores entran al año, Pedro?
2: 4 millones. Y 4 millones. Las propuestas en el Senado.
0: Y si le sumas un porcentaje para que se quede Manzanillo, obviamente no les conviene, es muchísimo dinero. Entonces, al parecer no hubo ahí ningún acuerdo, pero sería un buen aliciente para que fuera como un recurso donde se obligara a invertirse en el municipio,
1: ¿sabes,
0: no?
1: ¿Sabes qué pasa también? Que se rompe, como en otros temas de administraciones, incluso públicas, este lazo de comunicación entre la ciudadanía y las actividades o los proyectos que se llegan a hacer. Porque al final no es como antes, anteriormente, ¿no? Cuando era API.
2: Sí, era muy diferente.
1: Era distinto el tema de la comunicación que se manejaba. Toda la gente estaba enterada de los proyectos, se va a realizar para tal fecha, es normal, se va a hacer esto, se está trabajando en esto, se aceptan las propuestas, entonces, y se llevaban a cabo las... Entonces la gente tenía un poquito más de esa cercanía, ¿no?
2: Sí, la había, las ruedas de prensa, había más comunicación. Ahora que estaba, pues, en manos militares, se volvió allí...
0: Más cerrado.
2: Súper cerrado.
1: Completamente.
2: Prácticamente no hay información de nada, no sabes nada, no te pueden declarar. Es línea militar, así en pocas palabras, y se acabó.
0: Pero pues bueno, también, ¿no? El asunto, ¿por qué? ¿Por qué sucedió eso?
2: Ese cambio tan drástico, porque la comunicación es una cosa independientemente del acuerdo. Sí. Pónele que haya estado bien los motivos, pero la
1: entrada,
2: comunicación, ¿no? Debería estar independientemente de que fueran
1: desde
2: militares.
1: Desde que entró el presidente Andrés Manuel, bueno, se cambió, cambió una Guardia Nacional, ha cambiado una línea de emergencia.
2: Pero la comunicación no debió cambiar, ahí estoy de acuerdo.
0: Es correcto.
2: Esa debió haber sido
1: porque si hablamos de corrupción, pues eso todo el tiempo,
2: pues sí,
1: ¿no?
2: Así sigue, no se acaba y siguen los problemas y siguen surgiendo... Más los que no sabemos y los que van a salir
0: fungen un papel bien importante en el municipio, digo, en el tema portuario. Y sí, como dices, Pedro, o sea, tendría que haber mucha más dinámica en tema de comunicación población.
2: Así es, cero por cero.
0: Más cercanía, ¿no?
1: Es el punto en ese sentido. Y bueno, ayer estuviste en un evento, Pedro.
2: Sí, fíjate que cada año vienen aquí las agencias de viajes del Bajío, principalmente Jalisco, Guanajuato y Ciudad de México, que son los que Aguascalientes, todos estados aquí del Bajío, San Luis Potosí, y ayer realizaron otra vez su reunión, pues la idea de que se siga promoviendo pues la marca Manzanillo, que ha dado resultado pues para que venga más turismo del occidente, que es donde lo tenemos, y este tipo de reuniones sin duda alguna pues ayudan mucho a la imagen y sobre todo a la idea turística. Estuvo ahí el presidente de Hoteles y Moteles, Arturo Sánchez, la directora de Turismo Ortega, así como el subsecretario de Turismo Jorge Padilla, en donde también ya anunció que ahora en julio, recordó, pues se abren las nuevas líneas. El 2 de julio.
0: En
2: la Ciudad de México. Así ya, abuelos aquí a Manzanillo, pues eso es parte de la importancia. Y yo creo que ya no deben ser anuncios de noticias, tenemos ya que tener algo ya formalizado.
0: No, y además, bueno, el Vive a Manzanillo, así se llama el evento, es un evento que efectivamente, ¿no? Su objetivo es que los agentes de viajes del Bajío conozcan el municipio, conozcan los atractivos turísticos, visiten los lugares, vivan las experiencias para que ellos lo puedan vender y ofrecer allá en sus ciudades. Entonces, esto es la forma de que conecten con nuestro municipio y así ellos puedan venderlo, ¿no? Y a través de ello, pues ya venga muchísimo más turismo, sobre todo la zona centro y Bajío, que es lo que más nos visitan normalmente.
2: Bueno,
0: regularmente.
2: En las vacaciones ofrecemos arena, sol y playa. Yo creo que la zona que conocemos bien del Mananclán, que es de canoas para allá, se debe explotar todavía más. Creo que un turista que viene de aquella zona y tiene el contacto con la selva, o sea, esta reserva sería hermosísima, sería una conjunción de más cosas que tenemos que ofrecer.
0: Es
2: el tipo de aves, hasta la observación de aves que decíamos, la zona se presta y para mil cosas.
0: No, y aparte pues también, ¿no? Yo creo que para muchas personas que dicen, vamos a la playa, pero ay, ¿a poco en la playa también hay café o también hay destilado de agave?
2: Así,
0: ¿no? Entonces es como algo extraño para ellos. Posiblemente sus ciudades pues sí se lleve a cabo, pero aquí es como de una manera muy diferente. Entonces, todo este tipo de experiencias son las que se les integra justo en el programa del Vive Manzanillo, que también ahí saludamos a nuestra querida Mayra Irales, que es la encargada de organizar y toda la logística, ¿no?, de todo el evento.
2: Pues tenemos que hacer la ruta, la ruta de aquella zona, la ruta de la
0: vamos
2: zona
0: alta. Vamos
2: a tener
0: que ir, vamos acá por parte de Radio Turquesa.
2: Manzanillo es extenso para donde volteemos.
0: Así es.
1: Mucho que promover.
0: Y muy completo.
1: Muy bien, 8 de la mañana con 39 minutos. Ayer estuvo presente Pedro Penny, la gobernadora de Colima, la maestra Indira Vizcaíno Silva, pues dando a conocer ya, estuvo primero en Cuauhtémoc, que siempre es Cuauhtémoc, primero.
2: Así es,
1: primero,
2: claro.
1: Por favor.
2: La casa. Hay que recordar que fue su casa municipal de Cuauhtémoc ahí.
1: Y después, pues fue Colima capital y luego, pues estuvo el día de ayer presente Manzanillo ante, pues beneficiando más de 4,215 alumnos. Sí,
2: y fue en dos etapas las que se dio, en la mañana y en la tarde.
1: A ver, tienes la crónica, Pedro.
2: Así estuvo, pues. Como siempre, luego ya nos tocó ver estudiantes contentos, algo que no, como decía, antes no había nada de esto. Uh-huh. Yo me acuerdo que en mi etapa había alguna que otra beca, pero te pedían
0: difíciles
2: de acceder. O sea, y me refiero a económica mínima, y los becados en aquel tiempo, pues eran los privilegiados, nada más los hijos de los poderosos.
0: Es correcto.
2: Eran los que mandaban, y hablar de una beca a Estados Unidos, Canadá, Europa.
0: No,
2: era
0: imposible.
2: Era nada más el grupo selecto. Fíjate, desgraciadamente nos tocó vivir todo eso, pero qué bueno, todo ha ido cambiando para bien.
0: Qué bueno,
2: sí, porque ahora tengo entendido, ya una beca a Europa, tiene, claro, tienes que tener los requisitos, pero ya no aquellos tan gigantescos que eran imposibles.
0: Sí.
2: Era el protocolo nada más para decirte que no y mandar a los que tenían que mandar. Uh-huh. Algo parecido a los Juegos Olímpicos, ¿eh? Uh-huh. Iban también hasta los que iban nomás de turismo.
1: Pues se han abierto posibilidades. A ver, aquí hay un tema en este sentido, porque acá nos comenta, dice, recuérdelo para este 2027 en las votaciones. Que todo lo que va a haber,
2: así
1: todo
2: es.
1: Lo que, todo aquello
2: no,
1: que es que mira, todo aquello que falta, obviamente lo recuerdas, sí, sí que sí, sí eres un poco consciente, pero también todo aquello que beneficia también conlleva.
2: Sí, sí, te acuerdas de, y sobre todo,
1: o sea, ¿qué fue lo que no se hizo en otras administraciones, a nivel nacional, estatal o local? ¿O qué fue lo que falta? Y sobre todo, ¿qué es lo que se está haciendo? ¿No? Que al final, es el presente lo importante. Entonces, pues dice por acá, recuérdelo, en parte de lo que nos comentan.
2: Pues sí, vas a recordar lo que se ha hecho y también lo que no se ha hecho.
1: Claro.
2: Al final de cuentas hay un balance.
1: Que independientemente de recordarlo, yo sigo insistiendo, no encuentro oposición que tenga candidato.
2: Pero mira, hay una cuestión. Las acciones de gobierno pueden ser excelentes y no se pueden, pero la gente, las personas o el electorado al final vota por la persona. O sea, si el candidato oficial, por llamarle, dices, trae todo ese tipo de obras, pero el candidato de la oposición, que en ese momento es un ciudadano, pues puede reunir más características y lógicamente el 60% que te lo dice, voto por el candidato, cambia.
1: 60%, pero cuando promedio. Te repito que la oposición no encuentro quién.
2: Pero sí va a haber, es que los ciudadanos están ahí. O sea, ya en el momento que llega al último hasta faltan.
1: Bueno, sí, pero es que al final terminan poniéndose los mismos.
2: Ah, no, sí, en el entonces, caso, el problema lo tiene el partido en el poder. Ellos son los que tienen realmente el problema. Eso. Porque así como andan los tres candidatos fuertes, al terminar, al que no le toca la nominación, vienen las divisiones. Eso es algo natural en los grupos. ¿Eh? Cuando dices, fíjate que no fui candidato a presidente, la Diputación Federal, el que fue, cuando las posiciones se llevan, para los grupos, lo que pasa, no como el movimiento de los sombreros, el que pasó con el presidente municipal, que mataron. Ellos le ganan a Morena todas las posiciones.
1: Completamente.
2: No se las entregan, se van por la opción independiente y les demuestran que eran los mejores y ganan.
0: Así es.
1: Pero ahí había candidato.
2: Así es.
1: Había candidato.
2: Sí, pues espero que no se equivoquen, porque el método de las encuestas, que siempre ha sido sólido y real, pues tienen que utilizarlo, el real, me refiero, que ellos digan otra cosa.
1: El punto, Pedro, de decir hay candidato o no hay candidato es porque son acciones concretas que se deben realizar en favor de la sociedad. ¿No?
2: Así es.
1: O sea, muchas veces, si lo hemos platicado ahí con otros compañeros, pues hace más labor una asociación civil que un
0: partido
1: político.
2: Ah, no, y la asociación civil a veces la hace con amor, la hace sin ningún interés de nada. Muchas de las personas que andan allí entregando su tiempo, su esfuerzo.
1: Sin politiquería.
2: Y a veces llega un político y te la arrebata. Eso es lo peor.
0: Exactamente.
2: Eso es la final de... Sí, y muchos en el caso de Morena, en el poder, sienten que por estar allí pues son privilegiados, ¿no? Van a ser, al final la gente va a decir, traen todo un trabajo, pero no me gustas, un ejemplo, por decir. O sí me gustas y doy, tiene que, porque es una combinación al final. Uh-huh. Y muchos piensan, ya estoy allí, ya voy en la cascada, que es una ventaja, pero uh-huh. no determinante.
1: Uh-huh. ¿Encuentras uh-huh. En oposición?
0: Hay actores políticos.
1: ¿Algo que se haya hecho?
0: Hay actores políticos, pero
1: que se esté haciendo...
0: sí hace falta.
2: No, sí, falta son nuevas ideas, el carisma, salga, si vienen de, ¿no?, más. ¿Eh?
0: Que salgan a la luz, que se vea su trabajo, su labor, y luego, que se activen.
2: Y luego la gente lo ve, bueno, este candidato estaba en el poder y me sacaba la lengua, ¿no? Pues ya.
0: Exactamente.
2: O sea, es que en lo local ya cambia muchísimo. Es mi vecino, mi pariente. Ajá. Yo fui, me atendió bien, me saludó, claro, me dio la sonrisa.
0: Eso claro. Fíjate, me atendió, que cuenta mucho.
2: Que no me resolvió, bueno, me supo hasta decir no y supo.
0: Ajá,
2: en cambio, y fue amable. Que tiene el poder, que ni siquiera te volteé
1: esa
2: a ver.
1: Cercanía,
2: arrogante, ¿no? Bueno, ahora sí voy a tomarme la foto porque la campaña. Pero hasta ahí.
0: Y fíjate que la mayoría de ciudadanos y ciudadanas, eso es lo que se les queda en la mente, claro, cuando es el candidato. Cuando lo conocen en algún punto, en algún momento, y la persona, de la forma como los atiende, como lo recibe, o como incluso decías tú, el saludo, muchísima gente dice, ay, es que yo me acuerdo que en su momento, por decir, ¿no?, Nabora Ochoa me saludó una vez y se me hizo muy amable y me saludó muy padre en un evento, y yo por eso voté por él. Ha habido comentarios así.
1: Yo te diría qué me pasó con Nabora Ochoa.
0: ¿Ves? ¿Qué o te sea, digo?
1: Mira, sucedió, iba visitando la Alameda en aquel tiempo, bueno, tenemos la estación por allá. Había ido pues ahí a comprarlo, regresaba y mitin un poquito ahí de haciendo campaña, uh-huh, casa por casa, territorio, pues pasando ahí por un lado, nada que ver, ni queriendo algo que ver, pero voltea, me ve y me dice, ¿qué tal? Buenas tardes. Ah, muy bien. Va y se acerca, te saluda. Ah, bueno. Y dice, pues puedo pasar de largo, ¿no? A lo claro. que iba, al evento que iba, pero tuvo la cordialidad, la amabilidad que dices, ah, caray.
2: Sí,
1: a comparación de otros.
0: Fíjate cómo se te queda en la cabeza. Así, o sea, te quedas como con esa idea de la persona. Uh-huh. Y así, eso funciona muchísimo.
2: No, claro, yo estaba hace 21 años en un evento. Llega Pancho Santana, que fue diputado local, regidor, aspirante a la presidencia municipal. Y me dio un saludo tan efusivo sin jamás haberlo conocido. Y dices, yo dije, este es político. O sea, sabe uh-huh, saludar, sabe exacto. los elementos, sabe las vocales. Y en cambio, en ese evento, otro que llegó allí, ¿no?
1: Claro.
2: Claro, nada, dices, no, pues mejor no.
1: Eso es lo que marca la diferencia. Así, inclusive es. Que sea intencionado, ¿no?
2: Así es.
1: Que lo es.
0: Pero
1: dices, aquí estoy, ¿no? Te dicen, aquí estoy.
0: Exacto.
2: Es
0: la cercanía.
2: Eso es parte de un político para mí. Si no tiene esas condiciones, desde allí empieza mal, porque va a tener contacto con la población.
0: Exacto.
2: Ahora, el que administra, ahora sí, su empresa particular, pues no tiene por qué. También lo debería hacer, pero no se le exige. Pero al funcionario público no hay vuelta de hoja.
0: Exacto. No le queda decir que no.
1: Que la cordialidad y la educación no están peleadas.
2: O a veces cuando exacto. compramos algo, si nos atienden mal, ya no regresamos.
0: Igual.
2: Por lo menos yo. No sé, así es.
0: Igual imagínate. Pasa así. En el tema político.
2: Y si el más te atiende mal, ¿cómo le dejas una propina?
1: Es el reflejo del servicio público.
2: Uh-huh. Así es.
1: En la carta de presentación dice, por acá no hay confianza en la política.
2: Pues ya tantas cuestiones.
0: Pues sí, efectivamente, ya tantos años luchando, ¿no? Y teniendo diferentes situaciones que, bueno.
1: Muy bien. Vamos a una pausa.
0: Así es, volvemos en un momento más. Les recuerdo la línea de la comunicación. Mándenos sus mensajes 314-121-6780 y también déjenos un mensaje en el en vivo vía Facebook. Volvemos en un momento más.
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3: 8:48. 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
14: Lo que no escuchaste, pero siempre estuvo ahí. Lenny Kravitz grabó gran parte de su exitoso disco Five prácticamente solo en un estudio casero de Miami. Fue el propio Kravitz quien ejecutó varios instrumentos y produjo el material por sí solo. De ese álbum nació Fly Away, tema que originalmente había sido pensado para un comercial que nunca se realizó. La canción terminó convirtiéndose en uno de los mayores éxitos de su carrera y le dio su primer Grammy. Además, Kravitz ganó ese premio 4 años consecutivos, algo muy

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0: 8 de la mañana, 52 minutos. Bueno, pues hablamos de esta entrega que viene a beneficiar sobre todo a los pues miles de alumnos a nivel estatal, una pues un proyecto importante, un apoyo que surgió, si bien, aquí en la Unibeca, en Manzanillo, y que bueno, pues ha tenido mucho éxito, pero lo importante, y hay que resaltar, que es un programa que existe únicamente en el estado de Colima.
1: Desde preescolar hasta universidad. Así que además, es una ventaja muy buena que tenemos para los estudiantes, sí.
2: Y además lo mencionaba ya la presidenta Rosy Vallardo, que esta cuestión de las inscripciones pues es bien importante, porque muchas veces no tiene uno la posibilidad económica de realizar el pago de todo el semestre, en el caso de las públicas, y aquí, bueno, pues el gobierno es el que se va a encargar directamente de cubrir esa cuota. Entonces, esto es buenísimo. Y otra buena noticia que ya comentaba ella, que ahorita también vamos a escuchar la información, es que además de tener el apoyo de la Unibeca, también pueden tener el apoyo de Mi Colibeca para Futuro. Entonces, ya tienes doble apoyo y eso es buenísimo para los estudiantes de bajo recurso.
0: Porque funcionan distinto.
2: Exactamente.
1: No, y qué bueno, porque te dicen, ya tienes este programa, ya no tienes derecho al otro.
2: Ajá,
1: y
2: esto te pues, comentan.
0: Es bueno. Oye, es extraordinario.
2: Está muy bien, porque vas a tener cubierta la inscripción y también cubierto con tu apoyo de la Unibeca.
0: Pasaje, unos tenis.
2: Exacto, los uniformes.
0: Alguna
2: bueno,
0: situación
2: todo.
0: Donde les piden, ¿no? Supuestamente en la playera.
1: Así es, ¿no? Sí. Claro que todos esos estímulos son buenísimos para seguir adelante en la escuela.
0: Échenle gana, muchachos, no desperdicien. No, no
2: la verdad, tiempo, aprovechen la verdad, todas las becas que puedan tener. De verdad que sí.
1: Antes no se podía tener ni una, ni y sacando 10. Mira, ¿eh? Ni sacando
0: no, tenías dieces. Que sacar 10.
1: No, no, y a veces ni eso.
2: No, era y tenías hasta palanca y todo
1: así,
2: para que te dieran
1: cuentas,
2: la beca.
1: Eso era, sí.
2: Sí, sí, a mí también
0: y
2: me
0: andaban
2: tocó.
0: Los padres de familia gestionando.
1: Si hubieran sido los puros 10, pues qué bueno, los tienes, dice. No, era suficiente.
2: No, no era eso.
0: No hay pretexto para las nuevas generaciones que tengan un mejor futuro.
2: Exactamente.
1: Anterior fue sequía, así que ahora todo lo contrario.
0: O no sé, alguien que nos diga lo contrario. ¿Quién no está de acuerdo en que le den una beca?
1: Así,
0: díganme,
2: que le ayuden.
0: Díganme, a ver, escríbanme ahí. ¿Quién dice? Yo no estoy de acuerdo.
2: Los que no estudian.
0: que luego sabes que pudiera ser. Ahora anda mucho en el tema de la gente de la oposición que dice que por todos estos apoyos, bueno, pues. Pero en realidad te sirve, te funciona.
1: No, los apoyos,
0: o sea,
1: nunca van a ser malos. Ahí
0: eres
1: yo creo
0: oposición
1: que independientemente
0: o no,
1: iba
0: a beneficiar a un alumno de.
1: Siglas o colores tienen que ser respaldados, definitivamente. De cualquier apoyo.
0: Exacto.
2: Así es.
0: Entonces, no politizar. Ese es el punto. Vamos entonces a escuchar parte.
2: Sí, vamos a escuchar lo que mencionaba ya la presidenta Rosy Vallardo respecto, bueno, pues a estos apoyos, ¿no? Digo, de la Unibeca, pero sobre todo el día de ayer que fueron las asambleas informativas para que las y los estudiantes pues estén enterados y sepan cómo es el proceso para que obtengan la pues, Mi Colibeca para el futuro.
3: Trabajamos juntas y juntos por ustedes. Y hoy me da mucho gusto coincidir con ustedes porque todos los que estamos el día de hoy aquí somos personas que desean que a ustedes les vaya muy bien y ustedes son personas que tienen muchísimas ganas de seguir estudiando, de salir adelante. Y bueno, ustedes ya conocen, la mayoría quiero yo pensar, si no es que todos conocen ya Unibeca, ¿no? Del municipio. ¿Sí o no? ¿Ya se inscribieron? Porque la siguiente semana yo creo que ya les entregamos su tarjeta, entonces fue muy importante que se hayan inscrito, acuérdense. Pero bueno, esa Unibeca de 9,000 pesos que damos desde acá, desde el ayuntamiento, déjenme platicarles un poquito de dónde nace. Nace de que yo también pasé por lo que están pasando ustedes. Que cuando eres joven, piensas que cualquier reto que te manda la vida es uno de los retos más fuertes y más importantes de tu vida. Y no, todavía vienen muchas cosas. Pero bueno, a mí en aquel momento cuando estaba estudiando, cuando estaba por iniciar mi carrera, cuando estaba decidiendo qué estudiar, pues me pasó algo muy importante, muy complejo en la familia, en donde yo tuve que tomar decisiones. Tuve que decidir si seguía o si empezaba a estudiar la carrera o si me quedaba ayudando a mi familia, si me quedaba o si elegía trabajar o si contribuía a la familia para que a mis hermanos también pudieran seguir estudiando, que estaban más chicos que yo en ese momento. Y bueno, al final pues decidí estudiar, pero antes de eso fui y busqué y toqué puertas por todos lados y yo decía, bueno, es que yo veo que aquel compañero está recibiendo una beca. Y yo iba al gobierno, con diputados, con todo mundo, y les decía, oye, yo también quiero una beca, o yo necesito una beca, o para mis hermanos, o para quien sea, para que se facilitaran las cosas en la casa. Y me decían, no, es que para que te demos una beca, tienes que tener puro 10 en todo, 10, 10, 10.
0: Ándale, ahí está lo de la calificación, lo que les decía. ¿Ah, sí?
2: Pues muy sí, bien. Muy bueno, efectivamente. Pues bueno,
1: y se vio muy emotiva la presidenta municipal en este evento, pues tenía que hacer, sobre todo un apoyo a la educación que no tiene, ahora sí, no hay un debate en contra. Es apoyar, porque un pueblo bien informado y con conocimiento, pues eso nos ayuda a todos.
2: Es correcto.
1: La ignorancia, desgraciadamente, es todo lo contrario.
0: Uh-huh. Dice por acá, abriendo un paréntesis, dice, para mejorar la relación Puerta-Ciudad-Manzanillo necesitamos candidatos con un perfil definido. Una escuela que promueva esos perfiles sería la punta del iceberg.
2: Escuela de política.
0: Hay escuela de cuadros, ¿verdad?
1: Sí, ya. Todos los partidos lo tienen, sobre todo La izquierda empezó precisamente con la escuela de cuadros. Uh-huh. En la izquierda. También la tuvo el Partido de Acción Nacional por tantos años.
0: La senadora de ahí salió, Anacá.
1: ¿No? Ah, sí. Inició con estos programas fue el Partido Popular Socialista en aquel tiempo, pero toda la izquierda, pero todavía lo tiene ahora a través del Partido del Trabajo, que no viene de allí, pero tienen pues la misma ideología, así. El Partido del Trabajo lo tiene muy consolidado.
0: Sí, hay nada más, pues es que hay gente interesada, ¿no? Que se acerque.
1: Sí, sí, y todos los partidos la tienen. Yo no más exclusiva, ahorita ya es todos, ¿eh? Y es parte esencial.
2: Sí, bueno, incluso
1: saber en dónde estás y qué estás haciendo ahí, porque si no sabes, es algo importantísimo. Fíjate, sobre todo para la militancia, ¿eh?
0: Lo que vi, que bueno, pues así como hay escuelas en este perfil político, también hay escuelas de deporte que ya desde hace muchísimos años, ¿no? Jalisco, algunos otros estados, pero ya están integrando como escuelas privadas, donde el uniforme es irte de como tipo equipo de fútbol. Y entonces se genera, bueno, pues toda esta... las demás materias, pero van incluidas materias deportivas.
1: Ah, no, sí, se le ha dado más fuerza, ¿verdad? También sí, era parte, antes era como un complemento, nada más.
0: Entonces está padre, está correcto. De aquí no ha llegado a Manzanillo, o no conozco en el estado una

0: que ha llegado así, pero ya hace muchísimo tiempo, incluso de ahí salían algunas fuerzas básicas y todo esto, a nivel de equipos, pero sí. Ya como escuelas privadas ya está viendo esta necesidad del deporte. Sí,
1: pues yo creo que Manzanillo podría ser por el mismo crecimiento que ya mismo trae y que viene cada vez ideas, ¿eh? Miles de personas que están llegando, miles, porque es la realidad cada mes.
2: Y qué gusto, mira, hablando del tema deportivo, pues hay que resaltarlo, hay que felicitar sí. También que hay campeón panamericano aquí en Manzanillo, se llama Rodrigo Salinas Cárdenas y logró el primer lugar en el Campeonato Panamericano de Ajedrez 2026. Esto fue celebrado en El Salvador y obtuvo el título ya de maestro FIDE y su primera norma de maestro internacional. Así que muchas felicidades a Rodrigo Salinas Cárdenas, manzanillense, que pues se llevó esta medalla, ¿no?, en el tema de ajedrez. ¿Saben jugar ajedrez, chicos?
0: Claro, por supuesto.
1: Sí, Pedro. Lo mínimo, conocemos algunas reglas. Y fíjate que aquí se han llevado varios torneos de ajedrez. Uh-huh. Aquí en Manzanillo hay que impulsarlo más porque es la ciencia de la lógica.
2: Así es un deporte mental.
1: Así es
2: deporte siempre. Mental.
1: Ahí los rusos fueron, o son, sí. O son los, siguen siendo, ¿no?, los número uno meros. Para esta cuestión.
2: Pero sí. Mira qué bueno que desde niños
0: también. El fútbol americano, también. Muy estratégico.
1: Igual, es de estrategias.
0: Muy, muy importante. Bueno, llegamos a la parte final el día de hoy. Por supuesto, agradecerle el favor de su atención, su confianza en permanecer informados a través de este medio. Lo escuchamos, lo seguimos. Y bueno, también lo esperamos en punto de las 2 de la tarde con todo lo que ocurra de aquí hasta ese momento. La información constante, lo que escuchará, bueno, pues mañana en los próximos medios en punto de las 2 de la tarde a través de este espacio. Pedro, un gusto como siempre.
1: Sí, buen día. Pues fue un placer estar aquí con ustedes, aquí hablando estos temas tan importantes y con la población panzanilla.
2: Muy bien, que tengan muy bonita mañana, desayuno rico, pásenlo muy bien, cuídense mucho, manejen con precaución y no se desesperen. Así que le deseamos que tengan muy bonita mañana, nos escuchamos en punto de las 2 de la tarde.
0: Muy bien, Arnoldo Cabrera en los controles, muchísimas gracias. También Bernardo Lara ya en el streaming, Pedro Velázquez, Gabriel Sánchez y Lupillo Hernández. Carlos Cepeda, estos micrófonos como siempre, lo esperamos con más de la información en punto de las 2. Muy buen día.
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7: 9:02.
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3: 9:15, 31 grados.
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2: 9:30.
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1: 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Shakira ganó la batalla legal que mantuvo por 8 años contra la Agencia Tributaria Española. La Audiencia Nacional concluyó que en 2011 no residió en España el tiempo suficiente para tributar, anulando sanciones millonarias. Con este fallo, Hacienda deberá devolverle más de 60 millones de euros, incluyendo intereses. La cantante colombiana celebra así un triunfo judicial que confirma su versión. Nunca hubo fraude. Una victoria que marca un nuevo capítulo en su vida y carrera, y que ya es tendencia mundial.
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1: 9:45.
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1: 10:08. 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
9: 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Lo que no escuchaste, pero siempre estuvo ahí. Lenny Kravitz grabó gran parte de su exitoso disco Five prácticamente solo en un estudio casero de Miami. Fue el propio Kravitz quien ejecutó varios instrumentos y produjo el material por sí solo. De ese álbum nació Fly Away, tema que originalmente había sido pensado para un comercial que nunca se realizó. La canción terminó convirtiéndose en uno de los mayores éxitos de su carrera y le dio su primer Grammy. Además, Kravitz ganó ese premio 4 años consecutivos, algo muy poco.

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7: 10:20, 31 grados.
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1: 10:24.
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1: 10:31.
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2: 10:46.
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1: 11:01.
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0: Hola, ¿qué tal? ¿Cómo está, bandita sintonizante de 92.9? Un gusto saludarlos el día de hoy en esta mañana calurosa aquí en el puerto de Manzanillo. Recuerden que vivimos en un lugar con las temperaturas altas y pues ya no las sabemos, ¿no? ¿Cómo contrarrestar este calor en la noche, en la madrugada, en el día? Así es que no me queda más que decirles que seguiremos con el calor a todo lo que da aquí en el puerto de Manzanillo. Así es que, pues bueno, sean todos ustedes bienvenidos a este su programa Wake Up Turquesa. Para la bandita que no me conoce, mi nombre es Adriana Maldonado y voy a estar con ustedes a partir desde este momento hasta la una de la tarde. Así es que este aplauso es para todos ustedes, que están con toda la actitud y con toda la positividad que puede haber para comenzar su día. Y no digo su mañana, porque pues mañana hay quienes la empiezan muy tempranísimo, como yo, por ejemplo, pero que su día esté súper, súper chido. Así es que, pues bueno, no despeguen su oído de la mejor programación del 92.9, porque vamos a poner buena música, vamos a tener temas excelentes y sobre todo el buen cotorreo que no puede faltar. Les quiero recordar los números de teléfono de WhatsApp para que manden su mensajito. Así es. Teléfono para mensajes 314-14-85-046, 314-14-85-046, para que manden mensajito de WhatsApp, si quieren mandarle saludos a alguien, si quieren, felicitar a alguien, si quieren algo que nos quieran compartir, por supuesto, lo pueden hacer a través de los mensajes de WhatsApp. Y ya saben, los teléfonos de cabina que tenemos aquí en Radio Turquesa es el 314-33-655-26 y 314-33-64-929 para que ustedes nos quieran compartir algo. Por supuesto, pues aquí les vamos a dar y los vamos a escuchar, ¿no? Vamos a darles lectura y vamos a escucharlos, por supuesto, pero recuerden que las llamadas se atienden cuando no estemos al aire, porque pues si no es imposible contestarles, ¿no? Así es que, pues bueno, acabamos de escuchar una rolita de Gorillaz, que la verdad que es una rolita que me gusta muchísimo. Es On Melancholy Hills, para que ustedes la disfruten y la escuchen al igual que yo en casita. Así es que, pues bueno, una de las favoritas de Gorillaz, pues ahí está, ya les escucharon. Así es que, pues bueno, en la mañana del día de hoy, fíjense que ya por acá me están llegando los mensajitos de WhatsApp. Muchísimas gracias a Sol. Me imagino que eres Marisol, ¿no? O nada más y Sol. Saludos para ti, Sol, también. Pero nunca me habían mandado mensaje. Muchísimas gracias. Hola, ¿qué tal, chica? Buenos días. Me encanta tu programa. Muchísimas gracias. Dice por acá, Lupita, ok, Lupita, nos ponemos de acuerdo, son cosas aparte, ¿no? Quiero mandarle saludos a mi queridísimo amigo Juan Carlos Borja, que, oigan, de veras, ¿cómo va lo del fútbol, Arnold? Sé que, ya está súper enojado, ¿por qué? No sé, no te escucha, no tienes prendido la consola. Así es que, pues bueno, que por cierto, creo que va a la final Cruz Azul Pumas, ¿no? Si no me equivoco. Cruz Azul Pumas es el que va a la final. A ver, ¿quiénes quedaron ganadores en la...? No, pues ya, ahí anda peleando el señor Cabrera con la consola de noticias. Allá se encuentra en la otra cabina. No, nada de eso, mi queridísimo amigo Carlos Borja. Simplemente me llega la melancolía. No, no prende. Ahorita va a pelear. Bueno, vente para acá. A ver, quiero que me digas. ¿Por qué estás enojado?
1: ¿De qué?
0: De lo del partido de fútbol. ¿Quién es?
1: Ah, porque nomás no van. ¿O de cuál partido de fútbol estás diciendo?
0: De la liguilla, la que hicieron quiniela.
1: Ah, no, yo estoy bien.
0: ¿A quién te tocó?
1: Pumas.
0: No, pues a todo dar. ¿A quién te tocó el Cruz Azul?
1: A Wilber. Wilber y yo quedamos la temporada pasada igual en la final.
0: En la final.
1: En la quiniela.
0: Ese chanchulla.
1: No, aquí hacemos video y todo. Aquí tenemos todo legal, nada de que. Y nada de que hay que dividirnos la nada, toda la.
0: ¿De cuándo estamos hablando que es la bolsa?
1: Pues sí salgo.
0: Sí salgo, se juntó, sí.
1: No puedo decir números, pero sí salgo.
0: Se juntó.
1: Sí.
0: Entonces
1: sí.
0: Vas Pumas hasta la muerte, aunque sea chivista.
1: Sí.
0: Muy
1: bien. Por conveniencia. Dijera Carlos Borja por así.
0: Oye, Omi, ¿qué se siente que le vayas al Pumas, que te haya tocado otro equipo, pero que a la final no te importó el dinero que perdiste?
1: Le tocó el Atlas a él.
0: Ah, no, pues rápido, para pronto lo despacharon.
1: No le hicieron gastar mucho.
0: No. Qué malo.
1: Le salió barato.
0: Híjole, pues qué mala onda para los que quedaron fuera de la quiniela, pero pues qué chido para los que quedaron en la final.
1: Y referente al equipo de Mandilones, por cuestiones de tuvimos una reunión en la directiva.
0: Ajá.
1: Y todos los involucrados ahí decidimos que ya se desbarató el equipo.
0: Ya, o sea, no jalan.
1: Sí, igual que el Mazatlán, así ya para abajo ya. Sí.
0: O sea, ya nada que ver.
1: No van. Se contrató una estrella de fútbol, no quiso ir.
0: Ajá. No, pero es que te lo ganó otro equipo.
1: ¿Ah, sí?
0: Sí.
1: Ah, con
0: hasta
1: razón.
0: Donde no sé, hasta donde yo sé, te lo ganó otro equipo. Ah. Le llegaron con más lana.
1: Solo que han sido los Leones Negros, porque ellos traen puros cachirules también.
0: ¿Qué? ¿Eres de qué equipo te robaron?
2: Ni sé cómo se llama.
0: Ni sabe cómo se llama.
1: Partido contra ustedes. No, pues no. No, estamos, no tenemos jugadores ya. Estamos igual, Estamos igual, Mandilones.
0: Que no van, no juegan, sí. A gusto.
1: Y los que van ni juegan.
0: Entonces, ¿qué hacen?
1: Nomás ahí.
0: Cotorrean, pelotean.
1: Sí, nomás todo. Criticando a uno que... Por eso ya ni me aviento yo.
0: Ah, está bien. Bueno. Pero, pues bueno.
1: Ahora.
0: Salió a la final, así es que, pues bueno, y los mandaron en el...
2: ¿Cuándo van a jugar?
0: ¿Cuándo van a jugar?
2: Cuando armemos un equipo otra vez.
0: ¿Que porque ya se decide?
2: ¿Así ya no trae nada? ¿Ni uno?
0: ¿Que porque no van, no juegan?
2: Nah, pues nada.
0: ¿Que te contrataron y que no quisiste?
2: Yo les dije que no tenía papos, allá me consiguieron papos. Ahí bueno, está. O sea, me los prestaron para el primer juego.
0: Le dije.
2: Acá también se le iban a prestar, pero bueno. Sí,
0: él ya.

0: todo lleva un proceso.
1: Ah, pues sí, pues
0: y aparte, lo que tú no sabes es que tienen que ir a recogerlo a su casa, van y lo dejan, o sea, sí, porque él no puede.
2: Los jugadores pagados, ¿no?
0: Sí.
1: No, pero el puro toque, es más, fíjate.
2: Con trabajo, los sábados cooperen para el arbitraje.
0: No, pues nada, no, sí, qué chiste.
1: Fíjate cómo conservo el toque de balón, el jogo bonito. Que ese, bonito. Ese día llegué y empezamos que el cubo les quede, que el tiquitaca. Y entonces,
0: toma, obviamente, Danca,
1: pues, los güeyes pues, no me conocían, ¿no? Entonces, ¿y este qué? ¿De dónde salió? Ok, este enanito. Y dije, no, pues espérate, yo jugué fucho y quién sabe cuánto. Y ya decían, oye, si ¿sí le pegas este sabroso? Y ahora sí que donde estaba el mono, ahí ponía la bola. Con derecha y con izquierda. Porque lo que bien se aprende, nunca se olvida. Y llegaron dos y se me pone así por un lado. Y dice, no, pues fíjate que nosotros también ya estamos descanchados, carnal. Y van todos, sí. No, pues yo tengo como un año sin jugar. Y ya me dice otro, no, pues yo desde hace como unos 6-8 meses más o menos. Tuve un hijo y pues apenas ando regresando porque me gusta aquí venir con la banda. ¿Tú cuántos años tienes?
0: Y la cesárea apenas le estaba cerrando.
1: ¿Tú cuántos años tienes del rollo de que dejaste de jugar? Güey, a mí me daba vergüenza decir que tenía como 17 años que no tocaba un balón, carnal. Pero fíjate, no estás tan mal.
0: Bueno, es que aparte le pegas a la baica, hace ejercicio en tu casa, literal mal. Como condición para correr, no.
2: No, pero sí está bien el otro porque se acaba de aliviar.
1: El otro acaba de tener un chamaco.
0: ¿El qué? No manches. Pero bueno, ¿qué?
1: Es que acuérdate que ya desde hace no sé cuántos años con la nueva ley, el padre también toma cuarentena. Toma cuarentena y pues obviamente como son los primeros meses del chamaco, pues yo me imagino que pues para las despertadas, para la cuidada, para el cambio de pañal que ya está todo forrado. Sí, claro. Entonces pues sí.
0: Eso sí es cierto. Pero bueno.
1: Sí.
2: Yo me voy mejor.
0: Ya no voy a decir más.
1: Llégale, porque no también Armando va a ser papá.
0: Luego me dice. Se va a ausentar por 6 meses también la recuperación de la cesárea. Ya no voy a decir más porque, amigo, es como estarme burlando de la gente. Pero oye, el que tiene el bebé es la mujer, no manches. O sea. La mujer es tan abierta, te voy a decir una cosa, es tan abierta si sabes llegarle por su modo, que le dices, ¿qué onda? Voy a tener partido, ¿qué onda? ¿Vamos o me das chance de no sé? O sea, se acoplan a los tiempos. Pero que pongas como pretexto que tuviste un bebé y por 6 meses te ausentaste, pues ahí sí da risa, ¿verdad? Pero bueno, ¿qué a quién? Entonces, qué chido, amigo, que ya hayas regresado a las canchas y que le estés dando con todo, porque todo lo que sea...
1: La neta, si hace falta equipo, ¿para qué te digo que no? Sí. Hace falta equipo, y hay muchos que están como que medio soldis. Hay otros, porque creo que la liga es a partir de... A ver, el Arnoldo, si no me equivoco, creo que son de 33 para arriba. Entonces hay muchos que están como de 33 a 38, 40. Y acá en el equipo ya hay mucho de como 42, no, 43 pues para arriba. Entonces, pues sí, ahí en la edad, pues sí se ve...
0: Oigan, ¿y ustedes que saben de fútbol ya en a las grandes hoy nomás?
1: ¿A las grandes? ¿Se te antojó un grande o qué? No, yo supongo.
0: Ligas, perdón, a las grandes ligas, estamos hablando primera división y eso, ¿cuál es la edad perfecta de los jugadores y cuál es la que ya de plano tienes que retirarte? A ver, échale, y habla.
3: Invítame.
0: Ay, que le invites.
3: Invítame.
1: Vamos, es que no sé, como yo no manejo el equipo... O sea, a mí me invitaron, pagué, según me van a dar el uniforme y todo, pero no sé qué rollo. Nada más sé que cada que voy tengo que llevar creo que 20 o 30 pesos.
3: Pues no, que no pagaba, pues.
0: No, sí paga, era puro coto.
3: Ah, bueno.
0: Oye, pero les preguntaba, o sea, ¿cuál es la edad mínima para que un jugador? Porque que tengo entendido que cuando, es que no sé bien la onda del fútbol, más o menos me acuerdo que ustedes están, por ejemplo, en la escuela de fútbol del Pumas, un ejemplo, ¿no? Y van viendo, van visoreándote que eres bueno, y vas subiendo, o sea, como en escala, ¿no? Y después los ponen en la banca para pasarlos a jugar a primera división a los morros. ¿De qué edad ya pueden jugar? O sea, me imagino la mayoría de edad. ¿Y cuál es el mayor? Así de, ya sabes que jubílate, compa, porque tú ya no estás dando...
3: Bueno, ya cuando los llevan a la primera división, en el caso de este Gilberto Mora, que es el de los Cholos,
0: ajá,
3: él empezó a jugar creo que de los 15, 16 años, ya estaba en el primer equipo.
0: ¡Órale!
3: Entonces, aquí en el caso de las Chivas, que tienen mucha cantera, el chavo que está ahorita, este Sandoval, sí, Santiago Sandoval, sí, el que metió los últimos 3 goles,
0: ajá,
3: él que tiene creo que 17, 18 años ya.
0: Entonces, y ya está jugando.
3: Ya vienen desde las canteras de abajo, atrás, uh-huh. O sea, creo que él venía del Tapatío, entonces sí hay mucho chavo que se le nota, ¿no? Cuando eres un buen jugador se nota, este es de los buenos y trae.
0: Y por ejemplo, ya para jubilarlos en cualquier...
3: No hay un límite. No, sí, a partir de los 33 más o menos ya empiezas a dar el bajón, ¿ya?
0: ¡Sas!
3: El portero dura
0: ¿A los 33?
3: Más.
0: ¿En serio?
3: Sí, el portero dura un poquito más.

0: Ponle en los 35 ya no es lo mismo que antes, ya.
1: Por la corrida y todo eso,
0: sí,
1: ¿no?
0: Sí. Y luego las lesiones si te llegan a tocar.
1: Bueno, también tiene mucho que ver.
0: Depende mucho de eso.
1: Interesante. No, pues la verdad es que digo, la verdad 35 se me hace todavía muy joven como para que los jubilen.
0: Pues que hay de ahorita de mayor edad más Cristiano Ronaldo.
1: Que es Messi, el más veterano. ¿En serio?
0: Pero, pues ya, Ochoa, el portero de la
1: selección. El portero de la selección.
0: Creo que ya cumplió 40.
1: No.
0: Ya lo lleva
1: bueno,
0: nada más de...
1: Ya nada más como para figura.
0: De mascota, pues, para que...
1: Ya no hace nada el pobre, pero bueno. Fíjate, interesante, en un deporte donde muy temprana edad los jubilan, pues eso no está tan chido. Pero pues bueno, espero que en ese tiempo en el que los agarran jugando, pues aprovechen y pues saquen dinero para ya no hacer nada durante todo. O se hacen, ¿cómo se llama? Cronistas de fútbol también. Ya ves que está Luis García y todos
0: en la disciplina de los equipos de fútbol tienes que estudiar también. Tienes que tener buen estudio, sacar tu carrera también, porque aparte...
1: O sea, es obligatorio.
0: Jugador, sí, y ya te dedicas a lo tuyo.
1: No, eso no.
0: Muchos
1: no
0: se brincan a los comentaristas y todo eso, pero...
1: Pero no.
0: Pero cada quien tiene sus negocios aparte.
1: Órale, interesante. Pero bueno, me espero que así como los ¿cómo se puede decir? Los acaban jugando, también les entregan pues su carrera para terminar al final pues con el Gorale a trabajar. Así es que pues bueno, amigo, es así como le damos inicio a este programa. Quiero mandarle saludos a la bandita que ya nos escribe, a Salvador, que nos dice: hola Adrianita, buenos días, saludos al Pulga. Muchísimas gracias a Salvador. Alberto dice: ponme una canción, por favor. Dice la canción, okay. ¿A cuánto, dice Alberto el Salcero, que a cuántos años te jubilan de la radio? ¿Qué le pasa?
0: Bueno, yo aquí en la edad.
1: ¿A los 60? Los
0: 60, 65.
1: Ahí está, ya está la...
0: Ya casi.
1: No, te digo, saludos a nuestro queridísimo amigo Juanjo, que nos dice: buenos días, queridísimos amigos, que tengan un excelente día, cuídense mucho, muchísimas gracias. Dice: no es cierto, dice, solo he... Ok, no voy a decir eso. Me dijeron, no lo digas. Ok, no lo voy a decir. Dice
2: Adri, ¿por qué lees todos los mensajes y nunca los lees?
1: Es que son mensajes que no puedo leerlos así tal cual.
2: Pues no los
1: no,
2: leas.
1: No puedo, me dicen, no los leo. Me dicen hasta el último. Al inicio del mensaje de decir, no lo leas al aire. Ah, no lo leo. Pero no lo dicen, lo dice hasta el último.
2: Pues léelo, pues no. Ya, ¿para qué lo ponen hasta el final?
1: No puedo hacer
2: léelo,
1: eso.
2: Léelo.
1: Si tú lo haces, yo no. Vámonos a un corte y continuamos con más. Su programa, Wake Up Turquesa.
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1: 11:24, 33 grados.
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5: Shakira ganó la batalla legal que mantuvo por 8 años contra la Agencia Tributaria Española. La Audiencia Nacional concluyó que en 2011 no residió en España el tiempo suficiente para tributar, anulando sanciones millonarias. Con este fallo, Hacienda deberá devolverle más de 60 millones de euros, incluyendo intereses. La cantante colombiana celebra así un triunfo judicial que confirma su versión. Nunca hubo fraude. Una victoria que marca un nuevo capítulo en su vida y carrera, y que ya es tendencia mundial.
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12: 11:31.
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11:36 aquí en el puerto de Manzanillo y nosotros hemos regresado con más. 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
0: Y fíjense que el día de hoy, chicos, para continuar con más información, me he encontrado una nota súper chida, pero déjenme la encuentro porque ya de tantas cosas que tenía aquí en la cabeza, se me hizo gracioso. Para la gente que no le gusta de repente el aguacate y para la gente que de repente anda perdiendo la memoria, fíjate que encontré, amigo, a través de redes sociales, que dicen los científicos, dice la ciencia, que la combinación del aguacate con la pimienta mejora la memoria así de manera inmediata. Y es que lo que parece algo pues normal entre la comida, lo que parece ser solamente eso, una comida, podría ser, pues lo que explica la neurociencia, pues una manera rápida de mejorar tu memoria de manera inmediata. Investigadores recientes sugieren que combinar el aguacate con la pimienta negra puede apoyar a formar una red de conocimientos que tú ya habías perdido. Entonces dices, bueno, pues ¿por qué funciona, no? Pues porque el aguacate es grasa, saludable y tiene luteína y tiene un nutriente asociado con la memoria. O sea, hagan de cuenta que esas grasas y esos nutrientes ayudan a tener una mejor memoria. Así es que, pues bueno, la pimienta negra contiene piperina, que es un compuesto que mejora la absorción de los nutrientes, que es clave para potencializar algunos productos y ser mejor, que sean mejores la distribución de esos nutrientes a tu cuerpo. Entonces, prácticamente, que es como la pólvora, la pimienta, para algunos productos de ya sea de para la memoria, para la salud, que son naturales, la pimienta es como el que hace que esto potencialice pues su absorción y una mejora de la, ¿cómo se puede decir?, de la distribución que contiene ese alimento, ¿no? Entonces, pues bueno, así es que eso es lo que sugieren, el consumo junto de aguacate con la pimienta negra, para que tú de manera rapidísimamente tengas una mejor memoria. Yo creo que a mí me hace falta que me coma unos 2 aguacates al día, porque así de plano salgo de la oficina y digo, ¿qué iba a hacer? ¿Qué iba a hacer? ¿Qué iba a hacer? Ah, pues bueno, ni siquiera sabía que tenía que recoger una copia. O sea, como que la memoria, de esa memoria que de repente no sabes qué vas a hacer, eso nos ayuda muchísimo a comer aguacate y pimienta negra. Aunque, como dice, aunque sea una cuestión sencilla, eso es lo que los estudios revelan y hacen pruebas precisamente para verificar esto, y resulta que sí. Así es que, pues bueno, dice por acá, tienen una mayor claridad mental, mejor concentración, memoria estable, que eso es lo que de repente les estoy hablando, que no sabemos bien de repente a qué nos parábamos, a dónde íbamos, esa es la memoria estable, y ánimo positivo. Así es que, pues bueno, algunos efectos que desarrollaron algunos de las especies con las que hicieron este estudio, pues se dieron cuenta que efectivamente era muy, muy bueno el mezclar el aguacate con la pimienta negra, precisamente porque es un estimulante cerebral capaz de mejorar la memoria de manera inmediata. ¿Cómo ves, amigo?
1: Muy bien.
0: Interesante. Así es que, pues bueno, para la gente que... Yo, o sea, no puedo decir que es por cuestiones de edad, ¿no? porque de repente vemos a niños que son muy distraídos y precisamente pues por ahí les anda faltando algún nutriente, y es bueno y es recomendable consumir ciertos alimentos que puede ayudar a mejorar. Pero la ciencia dice que digamos que lo que te potencializa la mejora, una mejora en la memoria, pues es el aguacate y la pimienta negra. Y nosotros vamos con más pero música.
1: Fíjate, está interesante eso que dices, porque regularmente, bueno, no sé en medida de qué, ¿verdad? No soy ni dietista ni nada de eso. Ajá. Pero, por ejemplo, siempre te recomiendan los omegas de distintos pescados, ¿no? Sobre todo el omega 3 para la función cerebral, el atún, sardina, salmón. Y luego también yo lo consumo mucho en mi casa, sobre todo en el desayuno, las almendras o las nueces.
0: También, ¿sabes por qué? Las grasas que contiene el salmón. Los omegas, es el grasa, por eso muchas veces dicen que las grasas son las que son las buenas para esto de la memoria, pero lo que no sabemos es lo que potencializa esos alimentos, en este caso es la pimienta, y no nada más es el caso con el aguacate, sino que también ahorita está muy de moda el que por las mañanas la gente que quiere sentirse desinflamado del estómago e intestinos se hace un vasito de agua caliente con una cucharada de cúrcuma y media cucharada de jengibre, pero para potencializar estos productos, estos alimentos, tienes que echarle una pizca de pimienta negra, que es un potencializador a ciertos alimentos. Entonces, si esta pimienta no se agrega a esta mezcla, no sirve de nada, prácticamente Exacto. estás tomando agua. Entonces, eso es lo que dicen los científicos, que la pimienta negra es importante, a lo mejor también para el salmón, a lo mejor porque es un potencializador, pero mezclado con los nutrientes que tiene el aguacate, los aceites esenciales, esos aceites son los que hacen que precisamente los absorba el cuerpo, pero quien potencializa, exactamente, quien potencializa esto es precisamente la pimienta negra. Entonces, la verdad es que es interesante porque de repente a muchos niños, y lo digo de esta manera porque hay muchos niños que son muy melindrosos para comer, y de repente son niños que son bajos de peso, bajos de en la escuela, no se concentran, no estudian, nada más están bostezando precisamente porque les hace falta este tipo de alimentos que no comen en casa. Y es ahí ahí es el origen del problema, ¿no? Que al final de cuenta los alimentos están hechos precisamente para nosotros, para que el cuerpo los aproveche. Pero si tú como papá y mamá no acostumbras a que tus hijos coman este tipo de alimentos y les das comida chatarra, pues ese es el efecto. El sueño, el cansancio y no la concentración, a comparación de una dieta balanceada para que puede decir que lleve todo lo que un plato sano debe de llevar, pues ayuda también precisamente a que esto de la mente, la concentración y todo, pues tenga pues un efecto bueno.
1: Está muy bien.
0: Eso es lo que por aquí estuve leyendo, está muy interesante, así es que pues bueno, a comer aguacate. Y fíjate que yo no soy muy buena para comer aguacate, solamente si es como medio embarrado en algo y algo encima, porque el aguacate como tal, yo veo que la gente de repente agarra aguacate así y se lo echa a la boca, y a mí eso me causa pues como un poquito de asquito por lo, a lo mejor por lo blandito, por lo que
1: la sensación
0: que pueda tener yo en mi boca, pero la verdad es que no es sabe mal el aguacate, sino que lo que me da el no comérmelo es que es precisamente un poquito pues viscoso y aguadito a mi sensación, así lo voy a decir. Entonces pues bueno, digo, es una manera diferente de poderlo consumir como ustedes quieran, pero sí hacer pues no hacer caso omiso a esto, porque es bueno, y si los científicos lo estudian, pues es para que nosotros pongamos la práctica a este tipo de cosas, y si andamos mal en estas cosas de la memoria como yo, la verdad es que lo reconozco, pues manos a la obra y a comer aguacate con pimienta.
1: Muy bien.
0: ¿Te gusta el aguacate?
1: Sí, pero igual disfrazado.
0: ¿También no te gusta así solo?
1: Solo no me
0: no te agrada. Pero, o sea, si lo den guacamole y así con tu topo, pues no hay problema. ¿Por qué? Pues tiene más cosas. Pero solo, de plano, no.
1: Sí, porque hay gente que yo conozco que se lo echa con... Así. Nada más le echa sal, limón.
0: Y ya, sí.
1: E inclusive ha sido la misma cascarita. Ah, y así se lo está botaneando.
0: Así. O sea, cuenta, lo parte... como el típico tradicional mexicano que sabe partir un aguacate, no como en Estados Unidos que lo parten en rodajas y lo abren, y así con una cuchara vas para adentro, y así te, y así es que pues bueno, yo le saco a eso, mis respetos para quien lo come, échenle pimienta nomás para que ya sea todo todo completo de una vez. Así es que amigo, ¿te parece? Nos vamos a una rolita, vamos con la maldita vecindad morenaza, y nosotros continuamos con más de su programa Wake Up Turquesa. 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
3: Lenny Kravitz grabó gran parte de su exitoso disco Five prácticamente solo en un estudio casero de Miami. Fue el propio Kravitz quien ejecutó varios instrumentos y produjo el material por sí solo. De ese álbum nació Fly Away, tema que originalmente había sido pensado para un comercial que nunca se realizó. La canción terminó convirtiéndose en uno de los mayores éxitos de su carrera y le dio su primer Grammy. Además, Kravitz ganó ese premio 4 años consecutivos, algo muy

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0: 11:59 aquí en el puerto de Manzanillo, y nosotros pues seguimos con la temperatura en incremento. Por ahí estaban saliendo unas notas a través de algunos noticieros, amigo, que a pesar de que nosotros tenemos aquí una temperatura de 34 grados, la sensación térmica era bastante, bastante alta. Así es que para la gente que le gusta pues refrescarse con bebidas como tipo las famosas que llevan taurina y todas estas, malo para poder quitarse precisamente la sed, porque más que ayudar los va a perjudicar, porque tiene muchísima azúcar. Así es que, pues bueno, si quieren hidratarse, pues ya saben, el agua, de repente por ahí el suerito, pero vamos a tener, amigo, temperaturas altas y lo que le sigue. Así es que, pues bueno, oigan, antes de continuar con un tema interesante que me encontré aquí a través de las redes sociales, fíjate que sí me sorprendió y me sacó de onda, porque me doy cuenta hasta qué grado llega precisamente la tecnología y nosotros como seres humanos el apego a ella. 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
0: 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Así es que, pues bueno, oigan, por aquí tengo un tema, amigo, que no sé si te, imagino que sí, que ya debiste haber escuchado, porque este fue un caso que se dio en el 2018 y que lo relaciono muchísimo con la película de El Demoledor, donde sale Sylvester Stallone y este actor, que no recuerdo el nombre, que hace también de Blade, de la película del Cazador de Vampiros.
2: Wesley Snipes.
0: Ahí está. De este actor, precisamente, hay una...
1: Aparte siempre le ponen como pelis de ese tipo, ¿no?
0: Sí, muy, muy locochones acá. Fíjate que me gusta su manera de actuar. Y en esta película, ¿la llegaste a ver, Arnold?
2: Sí, varias veces la varias he visto.
0: A mí me encanta, me encanta. Dice Alex que no la ha visto. Le hace falta ver más Vox. Más bien no le gusta ver mucho la tele. Siempre nos lo ha dicho.
2: Es una película...
0: Ya viejísima.
2: De los noventas.
0: Sí, por ahí ya viejísima.
1: No, del... Ahorita la estaba viendo, del 83.
0: Fíjate. Del 83, fíjate.
2: Sandra Bullock que...
0: Sandra Bullock.
2: Tiempo,
0: pues. Bueno, muy guapa, por cierto. Cabrera, ya no hables más. Y en una escena de esta película, la manera, pues estaban hablando que era una película futurista, hablaba de la manera de interactuar...
1: Ah, no, 93, perdón, dije 83,
0: 93. De una manera de interactuar físicamente, pues era poniéndose como un casco virtual, y pues así hacías el ¿qué hubo les qué? Con tu pareja, ¿no? A través de un casco virtual. Y de repente, pues, se queda el Silvestre que venía del futuro, que venía del pasado.
1: Yo no sé el Cabrera, pero yo no vi eso en El Demoledor. Eso lo vi en Emanuel. Emanuel en el espacio.
2: Emanuel.
1: Ya, hasta ya se le salió una sonrisilla coqueta a mi querido Arnold. De algo se acordó.
0: Cabrera,
1: de algo se acordó en el
0: Cabrera.
1: Espacio.
2: De hecho, fíjate,
1: de dos tremendas gomotas, ¿verdad?
2: En esa película del Demoledor hablaban de el futuro... Cuando los habían congelado y se le han ido al futuro.
0: Ajá.
2: En el 2020 y tantos, ¿no?
0: Sí, sí, sí. Y más o menos.
2: Tenemos carros voladores.
0: Y ahí está, ya. O sea, como que ya nos habían avisado lo que venía. Ya nos habían avisado. Entonces, esta manera de interactuar físicamente con una persona para llegar a la intimidad, pues era a través de un casco. Y él, a través de lo virtual, pues hacía el cuchiplancheo, ¿no? Pero bueno, yo... Me refiero a esto porque, amigo, no sé si tú sabías que ya en el 2018, que esto no es una noticia nueva, pero que sí, cuando la leí me quedé así de ¿qué? ¿Cómo puede ser posible? En el 2018, un japonés llamado Akinoko Kondo se hizo famoso por casarse con una inteligencia artificial, o sea, un holograma, que era inspirado en Hatsune Miku, que es en la historia de esta chica artista, de esta manera caricaturesca, o como las hacen, las pintan allá en los anime japoneses y no sé qué tantas cosas hacen, y que las pintan de una manera muy bonita, pelo azul y todo, ¿no? Entonces este chico, la historia dio muchísima vuelta por todo el mundo porque parecía pues sacada de una película, y por eso me sacó de onda esto, fíjate. ¿Quién era este personaje holográmico virtual? Pues era una chica cantante con una voz así como robótica, que era pues una manera de demostrar lo que en aquellos entonces pues era como un anime para... era como, ¿sabes qué? ¿Cómo te lo imaginas? Era como el ChatGPT, pero no tan desarrollado. Pero este chico lo veía de una manera holográfica. Entonces... Él entró, sufrió de depresión y bullying laboral durante muchísimo tiempo y era la manera en la que él se refugiaba cuando encontró consuelo en la música y en el personaje de este holograma, que es de Miku. Después de eso, compró el dispositivo llamado Gaybox, que proyectaba un pequeño holograma, como te comentaba, de esta chica y precisamente se... quedó tan encariñado con este personaje que este personaje holográmico era capaz de hablar y saludar y reaccionar a ciertas frases. Y entonces dijo que empezó a sentir cariño más allá de él. Simplemente es como compañía y más. Cuando la compañía dejó de hacer como o darle mantenimiento a este programa... pues se dijo que se había divorciado virtualmente. O sea, sí le batalló porque él realmente se casó con esta chica. No sé cómo haya sido la manera en la que lo hayan hecho y que se haya permitido, pero se dijo que se sentía en compañía emocional y que organizó una boda simbólica en Tokio y que costó alrededor de 2 millones de yenes. ¿De yenes o yen?
1: Yens.
0: A esta moneda de por allá de los... japonés, y que más o menos alrededor como de $15,000 es lo que costó la boda, ¿no? O sea, pregunta, ¿a qué hemos llegado con este tipo de notas y con este tipo de cosas? Más o menos, nos describen que esta inteligencia era como el ChatGPT, pero digo, de una manera menos menos avanzada como la que tenemos ahorita en estos tiempos, que nos ayuda con tareas de trabajo, que nos ayuda precisamente a, si quieres leer o hasta preguntarle algo tú emocionalmente, pues te respondes de una manera como si fuera un compa a través de la computadora, ¿no? Entonces, pues bueno, dejaron de darle mantenimiento al sistema y dejó de tener este holograma, pues la manera de ser funcional. Entonces es como le llamó que tuvo una enviudó digitalmente. Y pues esto nos deja un impacto totalmente a la sociedad, pero por, ¿a qué voy en ese sentido? Te pones a pensar lo raro o a lo mejor lo triste, porque es como muestras cómo una persona se está refugiando en la tecnología, lo que ya no te da una persona en físico y sobre todo que ya no encuentras como la empatía con una especie igual a ti. O sea que ya tienes que recurrir a la tecnología para sentir esa paz, para sentir ese para sentirte completo como persona, que ya no lo hagas con una persona, o sea, con un ser humano igual que tú, sino que ya lo hagas a través de la tecnología. Y aquí es donde se me viene a la mente precisamente esta escena de la película, porque cómo de manera virtual ya puedes empezar a tener este tipo de sentimientos por una inteligencia artificial. O sea, te preguntas tú en qué mundo estamos viviendo, o más bien cómo está la sociedad que tiene este tipo de situaciones. Y entonces, pues bueno, el avance actual de la CIA, que tú puedes tener una conversación y que responde a lo que tú le preguntas, ya sea de manera personal, laboral, o lo que tú, o de investigación, lo que tú quieras hacer, pues tiene como esta conversación contigo. Y entonces no parece tan lejano lo que vemos en películas del pasado con lo que podemos llegar a tener en el futuro, como dice Arnold, que pues antes te mostraban vehículos, de esta película del 93 que te mostraba vehículos que flotaban ya en los 2020 y tantos, ¿no? Entonces, no estamos llegando a eso, amigo, de que a lo mejor con el paso del tiempo podamos llegar a tener precisamente esta conversación o esta interacción física a través de estos cascos virtuales que te pueden llevar a tener, llegar a lo que tengas que llegar, en este caso, pues a las personas, la satisfacción sexual, a través de dispositivos que son de la IA. ¿Cómo ves?
1: Yo no lo aprendí con esa película, la verdad, tuve unos mejores maestros, y ampliamente hablando de la sexualidad, pues esta película queda en pequeñeces, queda en pañales. Yo fui educado con Emmanuel First Contact, o como se tradujo al español, Emmanuel en el espacio.
0: Ande, canijo.
1: Que yo me acuerdo cómo le veía las mendigas pechugas a la Krista Allen, que iba de la temática de que llevaba a extraterrestres a lugares como Las Vegas, Egipto, Asia. Nomás se ponían como que uno así como una
0: para
1: diadema.
0: Para no verles.
1: Una diadema en la tatema. Y mole, doña María. A darle, a ponerle Jorge al niño. Eran unas cosas verdaderamente explícitas y muy chabochas. En ese entonces, yo me acuerdo que estaba en el Golden 2. Y órale, le cambiaba. Le ponía ahí en el controlito cuando decía Prep Channel. ¿Te acuerdas que tenían un botoncito que decía Prep Channel? Y nada más estabas acá.
2: Todavía.
1: Ay, órale, güey.
0: Que todavía dice.
1: Y decía, no, aquí en National Geographic estamos viendo.
0: Ay, ay, ay, ay.
1: Y luego ya no había amores en la cosa. Zúmbale, otra vez.
0: Oye, le cambiabas, ¿no?
1: Y la ponías en mute.
2: Todavía.
1: Ah, Caracas. Nunca había, no conocía el Cairo de esa forma,
2: Todavía de jueves a domingo.
0: De jueves a domingo, dice.
1: Así es.
2: Me dijo Mar que le
1: después había... Después de las 12.
2: Después de las 12 de
1: la qué película,
2: domingo.
1: Que el Demoledor y Wesley. Esas ya son payasadas.
0: No.
1: Yo veía Emmanuel y luego me aventé la 2.
0: Omar, por favor, controla tu personal.
1: Luego me aventé la Douglas y esas películas para que veas. A mí sí me enseñaron.
0: A ti te enseñaron hasta de más. Así
1: me
0: es que fue bueno.
1: La seducción
0: tú ya tienes, doctorado en eso.
1: Pero fíjate, ¿cómo? O sea, ahorita vas a decir, ay, no, este güey. Ah, porque aquí sí se ponían como una especie como de diademita.
0: Diademita que te transportaba.
1: Y de repente,
0: ¿no?
1: Ay, Caracas. Y se iban para allá y ya le estaban dando Jorge al niño. Y de repente, ahora ya están los VRS, Virtual Reality System, que se ponen en los oclayos. Sobre todo hay uno super hiper archi recontra famoso que sacó Apple, que vale, no me acuerdo cuánto, vale un dineral, y te lo pones.
0: Y ya.
1: Y hay películas ya de las triple X que ya vienen en este formato entonces tú ya no lo ves como si fuera una pantalla, sino con estos dispositivos, estos megagogles de alta tecnología, ya literalmente es como si tuvieras al pollo ahí arriba de ti.
0: Sí, claro.
1: No, porque ya están grabados desde la perspectiva del actor,
0: sea
1: hombre o mujer. Entonces, pues sí, ya de repente dices, ay, güey, y a ver, no, si trae de pilite, y dices, no, este es el balacandón. Pero entonces ya estás ahí viendo de primera mano, de face to face, y dices, ah, canijo.
0: Es a lo que voy, ¿no?
1: Y aparte, para complementar, digo, hablando de este rollo, ¿no?
0: Sí.
1: De cuestiones sexuales, que a lo mejor dices, o de la sexualidad propiamente, que ¿cómo es que nos pudiéramos estimular o llegar más allá si no es nada más con la idea del pensamiento o decir, ah, ok, me estoy colocando en cierta situación? Sino que inclusive ahora ya hay empresas de tecnología, en su gran mayoría vienen de cuestiones asiáticas, ¿no? Son chinas, coreanas o japonesas, porque también están muy revolucionados en esas ondas, que ya hay dispositivos que hasta se vinculan como Bluetooth. Entonces pues, te lo pones en aquellito, seas hombre o seas mujer, viene directamente ligado
0: al
1: video que estás reproduciendo en los VRS. Entonces la sensación de cuando dices, aquí ya entró, y te lo da ahí abajo.
0: Sí, claro.
1: Y dices, aquí ya salió, y sientes cómo se chispa. Entonces, o sea, eso está súper, hiper, mega cañón.
0: No, eso ya es otro nivel. ¿Y sabes?
1: Yo estoy casi seguro, amiga, que si esto se lo hubiéramos preguntado, así como cámara escondida al ciudadano promedio de los 90s,
0: nah,
1: que hubiera dicho, nah, güey, como que está más fácil que vuele un auto a que hagan eso.
0: Pues está.
1: Y ahorita en nuestras épocas es más fácil esto que el auto volador.
0: Así es. O sea, fíjate, yo me refiero a esto porque si te saca de onda cómo hay cosas que dices tú, bueno, la tecnología ha avanzado tanto. O sea, sí está chido lo que acabas de decir. Y también eso vale la pena mencionar porque eso viene algo más profundo, no nada más de lo físico, sino de lo emocional. Si tú como hombre, yo como mujer, ya tienes esta tecnología que te hace que las cosas básicas de una persona que necesita es eso, ¿tú crees que vas a querer encharcarte con una pareja emocionalmente si ya tienes lo que realmente te interesa?
1: Dices, no, ya para qué la estoy aguantando, aquí no aguanta nada.
0: Entonces,
1: aquí veo unas pechugotas que no tengo.
0: Entonces,
1: no,
0: ¿qué,
1: sí?
0: Qué feo. Pues sí, la verdad es que es así.
1: O sea, aquí tengo a la 10 de 10.
0: A lo que yo quiero.
1: Aquí está.
0: Exactamente. Entonces la pregunta es, ¿qué nos espera como humanidad en un futuro? Ni se van a poder procrear más hijos, por eso nos dicen que va a ser un mundo de viejos, por todas estas cosas que está pasando.
1: Oye, que por cierto, ahorita complementando eso que acabas de decir, no sé si leíste hoy, ahí fue un medio importante a nivel mundial, estoy tratando de hacer memoria, pero lo leí exactamente hoy en la mañana, que ya está el índice de personas adultas proyectado para el 2000, creo que 45, algo así, más o menos. O sea, no es como tan lejano.

0: inflación, de tener un chamaco es algo muy costoso, o sea, tenerlo bien, ¿no? Tenerlo cualquiera lo puede tener.
1: Pero mantenerlo.
0: Darle la vida y las oportunidades y tal, y darle una excelente calidad, pues ya conlleva otras cosas, otros gastos. Entonces estaba leyendo eso y sí me sacó mucho de onda de cómo vamos a llegar aparentemente al 2045, 2050, aproximadamente son estas proyecciones.
1: ¿Qué son las proyecciones que hay?
0: Acuérdense que la estadística también está, pues, para marcar ciertos rangos, ciertas escalas, pero también están para destruirse, ¿no? Dicen por ahí que la estadística a veces está para destruirse. Pero dice, no me imagino llegar a esos años, si es que llegamos, y decir, ay, güey, voy a salir a la calle y voy a ver a más rucos que jóvenes. O sea, como que en mi cabeza...
1: Que sí, niños, más bien.
0: Sí, como que me medio proyecté y dije, ay, güey, como que sí va a estar un poco... Difícil.
1: Y sabes que, y como dices tú, ¿no? O sea, por las cuestiones que sean, y que ya lo habíamos hablado precisamente los jóvenes, porque ya hemos hecho precisamente según estadística, porque es que los jóvenes no quieren tener hijos, ¿no? ¿Sí? Y esto va en incremento.
0: Ah,
1: esos,
0: claro.
1: Esas ideas y esos no deseos van en incremento en muchas de las juventudes de ahorita.
0: También en un día de aquí ya lo platicamos en un programa, que los jóvenes prefieren tener un perro, un gato, una mascota.
1: Que un bebé. Así es que, pues bueno, esto, súmale este tipo de cosas, súmale que no quieren tener decepciones amorosas, súmale que ya la tecnología te está, si lo quieres más físico, también la tecnología, hasta en ese tipo de juguetes, ya son como muy, muy reales. No necesitas hasta a lo mejor la tecnología, pero ya ha avanzado tanto también la tecnología en juguetes sexuales, sí, precisamente que simulan a una persona, y te dices, bueno, ¿para qué quiero una persona real? Sin problemas, sin compromisos, sin problemas, si puedo tener lo que...
0: Las
1: necesidades físicas, ahí están de primera mano.
0: Eso también nos llevaría a otro tema, que ahora es mucho más factible y es más común, más regular, que de repente las parejas que van a tener el cuchi-cuchi, que usen dispositivos, ¿no? Como juguetes sexuales. Porque, pues yo no sé si de verdad son muy malos los güeyes, o también las viejas no le echan ganas, ¿no? O sea, uno de los dos está ahí como que deja de ser atleta de alto rendimiento y se vuelven uno más.
1: Sí.
0: ¿No? Y practican la actividad del sexo, pues bastante mediocremente. Como para que digas, no me es suficiente con eso.
1: Busco
0: y
1: otra
0: tengo
1: cosa.
0: Que darle una ayuda, ¿no? Porque si bien, pues sientes más coqueto, porque hay unas cosas que dices, ¡ah, caracas! Ese es el Chupamix 3000, y dices, ¡órale! Porque hay unas cosas que te hacen maravillas.
1: ¿Qué se está manchando esto, qué?
0: Hay unas como balitas para las mujeres, y dices, no, hombre, esto con 2 minutos, no, lo que mi mareado no me hace en 45. Una cosa es que digas, bueno, es el complemento.
1: Y otra cosa es que lo hagas por necesidad.
0: Pero ya cuando lo haces porque dices, pues es que este güey neta sí me da acá sus 5 minutos a todo lo que da, pero pues yo necesito más, ¿no? Los 5 minutos de Milky Way. Entonces también dices, pues bueno, ¿a dónde hemos llegado ya en cuestión social, hombres, mujeres, de que ya el desempeño cada vez es más pobre? Porque esto es una realidad.
1: Sí.
0: Esto que no se impresionen. Esto es una realidad, ¿no? Todavía vemos pocos que decimos, bueno, somos los pocos sementales, que ahí estamos. Pero ya la gran mayoría de mis muchachos, ¿no? O sea, soy la voz cantante de ellos, pues ya de repente como que no da, ¿no?
1: No, y ojo.
0: Y luego como nos hemos vuelto también más sedentarios, ya no salen a hacer deporte, no salen a hacer ejercicio.
1: El rendimiento,
0: la alimentación
1: es menos.
0: Les vale camote, son, sí, vuelvo a lo mismo, son sedentarios, ¿no? O sea, se levantan de la cama, van, se sientan, medio le caminan, otra vez van y se sientan, pero no hay ninguna actividad física, más allá del caminarle de tu casa al auto, del auto a la oficina. Entonces dices, pues mi rey, también en las pasiones,
1: ahí
0: se ve reflejado el rollo.
1: Exactamente, la condición. Y ojo con lo que está diciendo el Pulga, ojo. No está diciendo que tener juguetes es malo. No. Si tú lo haces como complemento por experimentar con tu pareja,
0: excelente,
1: es totalmente diferente a que tú lo hagas porque tienes la necesidad, porque ya no das el ancho, sin albur.
0: Así es.
1: En ese sentido.
0: Así es que...
1: O sea, cómo una cosa va de la mano con otra, y así podemos ir sacando un montón de aristas.
0: No, nos vamos.
1: De un tema que tiene su trasfondo.
0: Sí.
1: Así es que, pues, ojo con esto. Está muy interesante que lo analicemos de esta manera, y también este tipo de temas los sacamos para que nos pongamos a reflexionar y las barbas a remojar sobre lo que estamos haciendo mal. Oye, en este sentido, eso.
0: E imagínate, ya se planteaba eso, bueno, en la del el Demoledor que decías de Wesley Snipes.
1: Desde el 93, no manches.
0: 93, la película de

0: de Manuel, Emanuel en el espacio. Fue desde el 94.
1: Fíjate, pues no están tan diferentes. Pero tú también estás siendo un maestro diferente al mío, ¿sí?
0: ¿Ya cuántos pasaron? O sea, 30 años, prácticamente.
1: Así es.
0: 30 años. ¿Y hasta dónde están las tecnologías?
1: Sí.
0: ¿Hasta dónde han llegado las
1: tecnologías? Me sacó de onda esto que me dijiste precisamente, o sea, cómo de ser un casco de película que te lleva a la excitación y a llegar al punto del orgasmo, con un casco, acá unos lentes, con un dispositivo...
0: Sí, que ya por que Bluetooth,
1: ya, o sea, pues ya Bluetooth, rollo. Ya lo haces. Esto no, pues es por eso que les digo, ¿para qué? ¿Para qué? La tecnología o bien nos ayuda o bien nos destruye.
0: Sí.
1: Como humanidad, como no, lo quieran
0: está bien cañón,
1: ¿eh? Y tan sencillo que es ese tema de la sexualidad, que tiene e involucra el no contacto físico con otro ser humano, ni en relación, ni nada. O sea, estamos siendo un mundo...
0: Es que mira, ya no le gastas en invitarlo, en llevarlo, en cotorrear, en un viaje... que si le gusta, que si no le gusta, ¿no? O sea, te evitas problemas en el hogar, ¿no? Que discutieron que por puras babosadas, que a mí cómo me repatea, ¿no? O sea, de repente que, ay, es que yo pensé que... No, pues no pienses, no imagines, no idealices, pregunta. Siempre les digo, pregunta, exacto. Y preguntas gratis.
1: Así es, ¿no? Así es que, pues, pero, bueno.
0: Y pues dices, bueno, pues ya tengo la facilidad de darme mis llegues por aquí, por allá. Pues, y dices, no, pues, ¿para qué?
1: ¿Para qué?
0: Pues ya, ¿para qué?
1: No, sí está feo, la neta. ¿No? Está feo en el sentido, porque es un problema... social.
0: Y es más, hasta conoces otras partes. Yo en el 90 y que hubo, les ahí en mi cantón, pues ya fue como pasando los 2000, que ya las repetían ya como refrito. Pues imagínate, yo conocí Las Vegas y todo, nunca viajé, y dije, ¡ah, caras!
1: Las Vegas.
0: Dije, no, ya estoy aquí viendo que la
1: pirámide.
0: La pirámide de Keops. Y dije, no, pues sí, dije, ¡ah, caras!
1: Que el cañón de Sumide.
0: Ya de repente ya me estaban llevando así que a Tokio, y dije, ¡ah, caras! No, esta avenida, yo ya la he cruzado aquí. Y, y aquí adelantito hay un cafecito, ahí le das para la esquina y ahí
1: llegamos.
0: No, o sea, aparte era un rollo muy lúdico y sí, todo. No.
1: Muy locochón,
0: ¿eh? No, pues imagínate, te puede decir, oye, no conozco, no sé, una casa en Beverly Hills, una mansión.
1: Ah, sí, yo vi.
0: Te vas ahí a una producción de Brazers y vámonos. Ah, bueno, que por cierto, no se pronuncia así, ya lo han dicho los mismos dueños, es Brazers.
1: Ahí está.
0: No es Brazzers, no es Brazzers, Brazzers.
1: Ahí está.
0: Pero bueno, pues ya conoces algunas casas ahí medias de chirindón.
1: Sí, sí, sí.
0: Y hasta dices, ay, güey, tengo alberca y ya te los quitas. Ay, estoy en mi casa de Infonavit.
1: Estoy con la tina aquí, esos que venden
0: aquí
1: de abono.
0: Aquí adelante estoy en mi cocina.
1: No, qué bárbaro. Mejor regresa. De hecho, había una película precisamente que se vivía, no recuerdo el nombre, pero sí la llegué a ver. Que precisamente como un tipo lentes, gogles, vives una vida totalmente diferente a través de, sí. de esta proyección de los gogles, como lentes virtuales. Y resulta que en esa película, tú siendo hombre, tu personaje avatar, en tu proyección es una mujer que se enamora de un avatar hombre ahí en la proyección de esta vida virtual. Pero resulta que ese avatar hombre es el avatar de tu amigo. O sea, tu hombre te enamoras del avatar del amigo.
0: Sí, del otro.
1: Entonces ya después sale de la realidad, sale a la realidad de esa vida virtual. Y pues resulta que ya en la vida real, este amigo sí estaba como clavado con el amigo por la onda virtual que tenían ahí en... Porque hasta intimidadito tenían. O sea, sí estaba muy cañón hasta que se dio cuenta que él era el dueño de ese avatar. Entonces, sí está muy locochón el tema de esta onda de lo virtual, porque puede, pues, si te dañan las cosas de la cabeza allá aquí, que tú prefieras una vida virtual que la que tienes
0: sí,
1: aquí.
0: Sí, claro. Yo por eso siempre digo, para mí, lo mejor en muchas cosas, siempre aplico la de back to basics, ¿no? De vuelta a lo fundamental. Y hay mucha gente que, pues, sí, está padre, que le gusta la tecnología y se engancha y se va con este rollo.
1: Yo no.
0: Pero yo digo, no hay como vivir la vida real.
1: Así es, con todos sus problemas, lo siento, mi ciela, pero así es, ¿no? Entonces,
0: así es.
1: Pues como lo que dijiste ahorita, un claro ejemplo en broma que dijiste, así de, ay, yo acá en mi casa en Las Vegas, con la alberca y todo, y te quita los lentes y ves cómo vives, dices, no, pues mejor me voy otra vez.
0: Chale, ni trapeado. Ya se metió una rata.
1: Ya llevo 10 horas aquí en la virtual y acá en mi cochinero,
0: el atún, ¿no? Que no he tapado desde hace 3 días.
1: Precisamente, dices, ensimismado en una vida virtual, que no es la tuya. Así es que, pues, bueno, qué buen tema, amigo. Vámonos nosotros rapidísimo a un corte comercial, porque ya se está haciendo tarde. No se despeguen.
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1: 12:27, 34 grados.
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0: años colocando un número uno o que alcances el primer lugar de la lista de popularidad. No,
1: bastante.
0: Y luego ya estás petateado, dices, no, no puede ser posible. Esto solo lo logra un artista.
1: Fíjate que había decidido por otra canción, pero nada más por el simple hecho de lo que acabas de decir, lo cambié, así, rapidísimamente.
0: Pero, fíjate, esto de acuerdo a datos proporcionados por Spotify a nivel mundial, Michael Jackson esta semana ha alcanzado los 100 millones de oyentes mensuales en esta plataforma. Billie Jean se vuelve a colocar otra vez en el puesto número uno de las listas globales. La sola canción de Billie Jean alcanza los 6.53 millones de reproducciones diarias.
1: Hoy nomás.
0: Esto representa el mejor posicionamiento de Billie Jean desde que se sube a la plataforma y que empieza a contabilizar la data de Spotify a nivel mundial.
1: Ahí está.
0: Nada más así, ahí como un quien vive.
1: Ay, sí, de, pero no ahí manches, está, güey. 6 décadas. No, no, no, es...
0: Fíjate.
1: Yo creo uno de los más que se va a hablar por... Yo creo que por décadas más adelante de la que nosotros tenemos.
0: Ah, no, claro.
1: Por supuesto que muchos de los artistas. Y fíjate, para que alguien llegue a hacer eso, está cañón, ¿eh?
0: Ah, no, está no, cañoncísimo. No, no, no, es una verdadera locura. Lo logra en 1970, lo logra en 1980, 1990, 2000, los 2010 y ahora los 2020.
1: Ahí está.
0: O sea... No, no, no, no, o sea, en mi cabeza no, no hay cabe. Como por dónde hacerle. Esto está cañón, ¿eh?
1: No, no, no, y es que definitivamente yo creo que un artista de esa talla vale la pena hacer un monumento, si es que ya lo hay.
0: No, está cañón. ¿Y sabes quién era el antiguo poseedor del récord? Eso también está interesante. Era Andy Williams, quien fallece en el 2012 y que logra colocar, no en las listas de popularidad de plataformas
1: digitales,
0: de streaming, uh-huh, sino en Billboard, uh-huh, que es radio y... concretamente Billboard se basa mucho en listas de Inglaterra y de Estados Unidos.
1: Sí, sí, sí.
0: Párale de contar.
1: Ya, o sea, no había, a nivel mundial.
0: Había este artista que se llamaba Andy Williams colocando éxitos o un solo éxito que se ha ido repitiendo 50, 60, 70, 2010 y 2020 con el clásico navideño "It's the most wonderful time of the year".
1: Ah, no, pues con razón.
0: Con esa canción. Pero es una sola rola.
1: Sí, sí.
0: Acá Michael se ha colocado en 6 décadas, no nada más con un solo hit, sino inclusive hasta con discos completos, ¿no? Eso es lo interesante, quería compartirlo con todos ustedes, que en este caso otra vez lo vuelve a hacer mi carnal, el buen Michael Jackson, y sobre
1: nada
0: todo...
1: Nada más tenemos de Andy Williams esta rolita.
0: La de Imposible, ah, no, es que Navidad sí la pone mi compadre, creo.
1: Sí, pero
0: como que las pone y las quita. Porque sí.
1: Porque de hecho sí las hemos escuchado.
0: Sí, sí, ajá, hemos tenido, sí, aquí, sí, sí, en rotación. Y otro dato interesante es que también un día como hoy nace Phil Roth, baterista de AC/DC, que por cierto, cuando yo vi a AC/DC en el Palacio de... No, en el Palacio de los Rebotes, no. En el entonces Foro Sol, ahora Estadio GNP, pues me tocó ver a AC/DC con Phil Roth en la batería, para mí uno de los bateristas más extraordinarios que ha tenido la agrupación, y también pues ha caído en distintos problemas legales por el abuso de el alcohol, también por el consumo y la ingesta de algunos narcóticos. La última vez que me lo atoraron fue unos años después de que había venido a México, porque estaba aparentemente ligado a una secta, ¿no? O una organización de trata de menores.
1: Dante,
0: o
1: canico,
0: rollos ahí como de pornografía. No sé bien cómo estuvo el asunto. El chiste es que salió libre, tuvo que pagar un billete y como que más bien había pagado por ciertos servicios, digamos. Pero no le encontraron que fuera parte de... Sino como que dijo, pues ya yo colaboro con estas pequeñuelas y órale.
1: ¿Qué joder?
0: No, no me lo atoraron, estuvo por ahí un rato medio recluido. pero sobre todo son problemas que tienen que ver con las drogas y con el alcohol. Y también, pues, como que ha de ser un hijo de la fregada, porque también en Inglaterra me lo han detenido algunas veces por conflictos con la policía.
1: También, tremendo.
0: Entonces, ha ido, ha venido, pero es, desde mi punto de vista, alguno de los mejores bateristas que ha tenido AC/DC. Y también un día como hoy nace Pete Townshend.

0: que es el guitarrista de The Who, también líder de esta agrupación, una de las bandas más prolíficas del rock and roll en el Reino Unido y que también fue parte fundamental de la época de rebeldía y el punk, por así decirlo, punk rock en Inglaterra. Una agrupación increíblemente revolucionaria. Yo siempre he mencionado que The Who es de estas agrupaciones que están adelantadas a su época. O sea, estos cuates tuvieron que haber venido después y posiblemente los hubiéramos entendido mucho mejor. Unos fuera de serie, todos. Roger Daltrey, Pete Townshend, el bajista también extraordinario, el baterista Keith Moon, que por cierto, una anécdota interesante del baterista Keith Moon es que un día, pues ya no, ninguno de los narcóticos le hacía efecto. Y
1: fíjate nada más para ver cómo ya estaba bien curtido
0: en
1: un, de todo.
0: Y en una charla con un veterinario dijo, no hombre, no sabes lo que se siente el sedante de caballos.
1: Ande,
0: imagínate,
1: canico.
0: Una bestia de como 300, 400 kilos, y lo pone bien acá.
1: En un cuerpo de 60 kilos, ¿no?
0: Pues échamelo. Entonces un día se echó un sedante para caballos, se quedó dormido en un show, y uno de los fanáticos, uno de los asistentes, que casualmente tocaba la batería, terminó de tocar el show junto con la agrupación de The Who. Porque este cuate se había quedado dormido en la tarola.
1: Ande, canijo, ve nomás.
0: Lo que es querer seguir el rock and roll y dices, ya esto ya no me llena.
1: Exacto. Lo que
0: vámonos
1: es,
0: por
1: lo
0: un
1: que
0: sedante
1: no
0: para caballos.
1: Que te llene lo que consumes.
0: Sí, claro. Tras, ¿no? Sí, porque aparte no era nada más el puro sedante. Era otro tipo de drogas y el alcohol. Sas. Entonces, pues imagínense cómo se puso el buen Keith Moon. Y Pete Townshend es reconocido a nivel mundial porque desde que arranca con The Who siempre rompía sus guitarras. De hecho, pueden ver algunas fotografías en Radio Turquesa 92.9 cómo es que aventaba las guitarras al aire y literalmente se destruían. Ya en la última canción se acostumbraba a que le dieran algunas guitarras baratas, económicas,
1: sí.
0: Para que las pudiera romper.
1: No, pues te imaginas, no rompía las chidas.
0: No, las chidas no, pero era bien recordado porque también le daban su Mauser a los monitores, a los amplificadores, y como ellos no lo pagaban y eran The Who, se decía,
1: pues que no decían nada.
0: Otra vez, volviendo a lo que ya hemos platicado en algún punto, mi querida amiga, y también porque tú eres de las mías, esos sí eran rockstars. Esos sí eran rockstars.
1: Sí, la verdad, con lo que lleva, lo que implica la palabra rockstar. Excesos, rock and roll.
0: Antes los patrocinaban, ahora ellos generan millones de millones, ellos en sus propias cuentas personales, y no son capaces de romper un micrófono, una guitarra, ya les sacan, ¿no? Entonces, este cuate era famoso por eso. Pete Townshend todavía hasta la fecha, en algunas presentaciones que he tenido de Who, sigue rompiendo guitarras, sigue rompiendo monitores, sigue rompiendo micrófonos, sigue rompiendo amplificadores. Son unas leyendas. Phil Root, baterista de AC/DC, Pete Townshend, guitarrista líder de The Who. Y evidentemente, el número uno, el más grande de todos los tiempos, Michael Jackson.
1: ¿Te parece si nos vamos con la rolita que ha puesto en número uno siempre, pues englobando cada década de la que nos platicas?
0: Seis décadas, amiga. No puedo creerlo.
1: Es mucho.
0: Imagínate tú en cualquier carrera, tú en la locución, que puedes decir, soy líder de la locución durante 6 décadas. Sácate a volar.
1: No, cállate los ojos.
0: En lo que, así seas maestro albañil.
1: Sí.
0: Soy el más picudo durante 60 años y dices, no, hombre.
1: Es un buen maestro albañil, pero no, definitivamente no, ese es un señor músico.
0: En lo que me digas, estar 60 años en el negocio
1: es, y aún
0: es
1: así,
0: una locura,
1: no estando presente. Ahí nomás se los dejamos.
0: Es una locura.
1: Ahí se lo más se los dejamos. Pero bueno, ¿qué te parece si la
0: semana? De hecho, ya está muy poquito, amiga. Está muy poquito de llegar a ser el número uno de Spotify global.
1: Fíjate.
0: O sea, no colocarse número uno.
1: Hay que apoyar.
0: Está a muy poquito, ¿eh? Muy poquito.
1: Ahí ustedes saben, si les gusta Michael Jackson, apoyen, porque creo que hay votaciones. Y si ustedes, mientras más consuman la música, es como pueden ayudar o sea, contribuir efectivamente a que esto sea posible.
0: Sí.
1: Escuchemos más. Buena música, música guapa, como yo le digo. Y nos regresamos. Aquí es su programa. 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
15: Lenny Kravitz grabó gran parte de su exitoso disco Five prácticamente solo en un estudio casero de Miami. Fue el propio Kravitz quien ejecutó varios instrumentos y produjo el material por sí solo. De ese álbum nació Fly Away, tema que originalmente había sido pensado para un comercial que nunca se realizó. La canción terminó convirtiéndose en uno de los mayores éxitos de su carrera y le dio su primer Grammy. Además, Kravitz ganó ese premio 4 años consecutivos, algo muy

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0: 1:02 aquí en el puerto de Manzanillo y nosotros hemos regresado para despedir, pero sin antes, amigo, recordarles que si ustedes quieren aprender a tocar un instrumento musical y sacar el artista que llevan dentro, lo pueden hacer en la Academia de Música Gesa Silva, porque ahí aprenden de verdad y lo aprenden divirtiéndose. 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
0: ¿Es todo, amigo, patrocinadores o tenemos a alguien más? Tenemos a todos nuestros patrocinadores de este espacio. 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
1: 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Y no que nada más te escuchen a lo loco.
0: Eso es muy cierto. Lo que acaba de decir,
1: la pequeña gran diferencia.
0: Lo que acaba de decir, cada lugar tiene su público. Nosotros tenemos mucho público, así es que, pues bueno, ya lo sabe. Usted quiere ser parte de este espacio, pues por supuesto, comuníquese con nosotros y le damos la atención debida. Nosotros nos despedimos, amigo, ya del programa, ya 1:06. Recuerden que nos escuchamos el día de mañana a partir de las 11:00 a.m. Cuídense mucho. Mi nombre es Adriana Maldonado. Y los escucho el día de mañana. Más bien, los leo el día de mañana. A mí me escuchan mañana.
1: Yo soy Alejandro González Pulga. Que pasen una excelente tarde de martes 19 de mayo. Nos despedimos. Y mañana otra vez a través de las ondas hercianas del 92.9. Síganme en Instagram, La Pulga Rocks. ROCKS, arroba La Pulga Rocks en Instagram.
0: Así es que bueno, nos escuchamos mañana. Cuídense mucho. Adiós.
1: Adiós.
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1: 1:18, 34 grados.
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4: 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Shakira ganó la batalla legal que mantuvo por 8 años contra la Agencia Tributaria Española. La Audiencia Nacional concluyó que en 2011 no residió en España el tiempo suficiente para tributar, anulando sanciones millonarias. Con este fallo, Hacienda deberá devolverle más de 60 millones de euros, incluyendo intereses. La cantante colombiana celebra así un triunfo judicial que confirma su versión. Nunca hubo fraude. Una victoria que marca un nuevo capítulo en su vida y carrera, y que ya es tendencia mundial.
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15: 1:22.

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1: Una 28.

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7: Shakira ganó la batalla legal que mantuvo por 8 años contra la Agencia Tributaria Española. La Audiencia Nacional concluyó que en 2011 no residió en España el tiempo suficiente para tributar, anulando sanciones millonarias. Con este fallo, Hacienda deberá devolverle más de 60 millones de euros, incluyendo intereses. La cantante colombiana celebra así un triunfo judicial que confirma su versión. Nunca hubo fraude. Una victoria que marca un nuevo capítulo en su vida y carrera, y que ya es tendencia mundial.
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11: 1:49.

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1: Las 2 en punto. 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

0: Bien, exactamente, ya a las 2:02 p.m, un gusto saludarle en esta tarde de 19, martes 19 de mayo, como siempre la invitación para que nos acompañe en la próxima hora con toda la noticia, lo que escuchará mañana en distintos medios, bueno, pues hágalo de una vez a través de este espacio, somos Informativo Turquesa por Radio Turquesa 92.9, también a través de nuestros distintos portales, les saludamos con mucho gusto, se transmite de manera simultánea allí en lo que es nuestra transmisión de Facebook Live, para que, bueno, se vea las fotografías, los videos, esté usted completamente enterado, pero sobre todo informado. Recuerde su comentario y más aún su denuncia es lo más importante. Avanzamos con los principales titulares y parte de la información que se ha originado hasta el momento, y es que durante operativos de vigilancia en el municipio fue localizado un tractocamión con reporte de robo. Como siempre, las autoridades invitan a la ciudadanía a utilizar los números de emergencia ante cualquier situación sospechosa o de riesgo. 911 Emergencias 089, denuncia anónima. Y bueno, Manzanillo, Colima, del 20 al 23 de mayo se convertirá en el epicentro del liderazgo empresarial femenino al albergar lo que es el 5º Congreso Nacional de Mujeres Industriales, un evento que tendrá como sede el Hotel de las Hadas. Registrará un lleno total con la participación de más de 160 empresarias, tomadoras de decisiones y líderes del sector provenientes de diversas regiones del país, con una destacada respuesta por parte de las industriales del norte de México. La presidenta municipal, Rosy Vallardo, sostuvo una reunión de trabajo con el director de Servicios Públicos, Nando Quintal, con el objetivo de fortalecer las acciones encaminadas a mejorar el servicio de recolección de basura en el municipio. Durante el encuentro se revisaron diversas estrategias para hacer más eficiente la recolección de residuos y mantener en mejores condiciones las calles y espacios públicos de Manzanillo. En información nacional, le comentamos, autoridades federales, estatales detienen en Baja California a un hombre con orden de aprehensión por homicidio. La acción fue liderada por elementos de la SEMAR, así como la Fiscalía General de la República, de la Defensa y la Guardia Nacional. En conjunto, las autoridades, y es que se aseguraron 5 armas de fuego, cargadores, cartuchos y dosis de droga. Esto como parte, pues, del reforzamiento que se está dando en las distintas instituciones. Ahí la Guardia Nacional Municipal detuvieron a este hombre vinculado a un grupo delictivo, le aseguraron armas de fuego, dosis de droga y cuenta con una orden de aprehensión por homicidio calificado. Los agentes de seguridad que realizaban recorridos de vigilancia detectaron una persona vinculada a un grupo delictivo que portaba armas de fuego, por lo que le dieron alcance y realizaron una revisión donde le hallaron 4 armas largas, un arma corta, cargadores, cartuchos, dosis de droga y una insignia apócrifa de una institución de seguridad. Con el objetivo de fortalecer la entidad comercial y brindar mayor protección a los negocios locales, la SEDECO, la Secretaría de Desarrollo Económico en el Estado, en coordinación con el Instituto Mexicano de la Propiedad, el INPI, está invitando a las personas emprendedoras, así como las micro, pequeñas y medianas empresas a participar en la campaña Marcas para el Bienestar. Esto a través de la convocatoria, y así que bueno, pues las y los interesados van a poder realizar su registro de marca y eslogan con un importante descuento. Descuentos, fíjese, hasta el 90%, facilitando el acceso a herramientas que permitan, pues, proteger sus proyectos, así como también legalmente el posicionamiento y generar con esto, pues, generar mayor confianza entre consumidores y clientes. También le comentamos, la gobernadora del estado, la maestra Indira Vizcaíno Silva, realizó este martes en el Polideportivo de la Universidad de Colima y de Villa de Álvarez 3 asambleas informativas, un apoyo que cubrirá el costo de inscripción a estudiantes de nivel superior en escuelas públicas, esto ante 4,382 alumnas y alumnos. Ahí la mandataria estatal destacó que Colima es el primer estado en garantizar el ejercicio del derecho a la educación con la gratuidad de nivel superior. Bueno, pues es parte de la información que le tendremos a ustedes a partir de este momento. La invitación para que nos siga, quédese con nosotros, acompáñenos. Esto es Informativo Turquesa. Somos la voz de la información. Comenzamos.
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0: Bien, pues 2 de la tarde ya con 7 minutos, parte de la información que estará escuchando el día de mañana en distintos medios. Bueno, pues hágalo de una vez aquí, lo que se ha originado en materia de noticia en este ya martes 19 al momento. Bueno, vamos a tener más adelante, le comento, bueno, pues dos entrevistas importantes. Estamos platicando con la diputada Evangelina Bustamante. Estamos hablando de, pues ahí parte de lo que es la agenda de trabajo en el Congreso, pero también estará con nosotros la doctora Iracema Cárdenas. Ella es directora de Servicios de Salud. Estaremos hablando del arranque de la Semana Nacional de Salud Pública 2026, así como también ya los resultados obtenidos durante la Semana Nacional de Vacunación. Ahora, bueno, pues convertida en esto que es la Jornada Nacional de Vacunación, para que esté usted muy atento. Vamos también con nuestro equipo de corresponsales. Más adelante con Pedro Velázquez, que bueno, pues lo comentaba yo, estuvo presente en entrevista exclusiva para presentarnos, bueno, los pormenores de lo que es un evento organizado, como lo decíamos, por Canacintra, que en este caso, bueno, pues tiene mucho que ver en el tema de pues este Congreso de Mujeres especial aquí en Manzanillo. Estamos platicando de esto más adelante. Será sede, pues, Manzanillo, de este 5º Congreso Nacional de Mujeres Industriales. Viene más adelante Lupillo Hernández, Penélope Membres en la nota nacional, la perspectiva y el contexto. Y bueno, pues también ahí en los controles saludamos a nuestro compañero Bernardo Lara en Radio Turquesa 92.9, en Informativo Turquesa Manzanillo, Paulina Monserrat en el streaming. Recuerde, la información no solo se escucha, también se ve. Y nos vamos directamente a las calles de la ciudad. Ya está listo en un punto hoy, por supuesto, nuestro compañero Gabriel Sánchez al volante.
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0: Estimado Gabriel, bueno, pues tarde calurosa, ¿dónde te encuentras? Buenas tardes, coméntanos, adelante.

0: Adelante, Gabriel, te escuchamos. Bueno, pues vamos con tu reporte, que bueno, pues continúan todavía estas reparaciones y lo que tiene que ver este reencarpetado ahí en Tapescle, le decía yo, pues tarde calurosa. Buenas tardes, Gabriel, buenas tardes.
1: Carra uno carrera, y pues en realidad hay que tener bastante cuidado ahí.
0: A ver.
1: ¿Qué tal, Carlos? Muy ahí buenas está. Tardes, pues un saludo a ti, compañeros en cabina, del auditorio 92.9. Pues, Carlos, estamos a una temperatura pues ya bastante alta esta tarde. Hoy todo el día ha habido muchísimo calor, pues ahora sí que se comprende, porque pues ya estamos en temporada de calores. Ya de hecho en unos días más se va ya a abrir la temporada de lluvias oficialmente, ya se instalan aquí en nuestro puerto de Manzanillo. Esperemos que pronto caigan, por la cuestión de que pues está bastante caluroso. Y pues ya sabrás, ¿no? Aquí, por el lado de lo que es Tapeisles, ahorita hay un caos vehicular enorme. Muchísimo tráfico. Están todavía la hora de reencarpetamiento aquí por esta zona de Tapeisles en dirección a el barrio 1. Todo lo que es esta parte tan importante que están llevando a cabo esta obra se encuentra totalmente saturado. Nada más, pues precaución al circular aquí por estos lados, para los que se van a dirigir hacia la zona pues norte, hacia la zona de Soriana, toda esta parte, pues sí, deben de irse con anticipación, pero la cuestión de que pues ahí se van a atorar unos 10, 15 minutitos, 20 minutos a más tardar, cuando mucho a más tardar, pero por la cuestión pues de que sabemos que es muy complicado esta parte. Pues entonces así las cosas, Carlos, esta tarde aquí en nuestro municipio. Y también comentarte que hace unos, ¿qué serán? Como a la 1:30 más o menos, un percance vehicular, pues más o menos aquí en la zona de la 16 de septiembre, poquito antes de llegar al semáforo. Pero así las cosas, esta tarde nada más hay que tener mucha precaución al circular. Acá por el lado de Libramiento, sigo igual la, ahora sí que la obra, la construcción donde está el puente, creo que se llama Puente Punta de Agua. Esta parte es muy importante por la cuestión, vaya, de que pues muchas veces agarra uno carrera, y pues en realidad hay que tener bastante cuidado ahí. En la mañana y en la tarde es cuando más hace lo que es el tráfico. Así las cosas, esta tarde aquí en nuestro puerto de Manzanillo, les informó Gabriel Sánchez.
0: Bien, muchísimas gracias, mi estimadísimo Gabriel. Bueno, pues un gusto, un abrazo, por supuesto, parte de la información. Pues tenga, como siempre, las debidas precauciones al conducir, temperaturas realmente altas, tardes calurosas, y bueno, pues este tema de las obras que se están llevando a cabo ahí en Tapescles, el reencarpetamiento, y que ya nos lo comentábamos por ahí, publicábamos en la mañana, bueno, pues este accidente, estos accidentes por alcance, tenga usted mucho cuidado. Este choque se dio ahí justamente por alcance en el bulevar Miguel de la Madrid, antes de llegar a la 16 de septiembre, dirección Tapescles. Bueno, pues una camioneta de redilas, de esta, este tipo Nissan, que bueno, pues se impacta con un automóvil guinda. Esto sucedió hoy, justamente ahí por la mañana. Es que bueno, pues tenga mucho cuidado, parte de la de lo que se está realizando, y sobre todo, bueno, pues maneje con mucha precaución. Buenas tardes, dice por acá, con terminación 6186. Buenas tardes, a ver si por tu medio puede ser el favor de comunicarle a Telmex o a Easy, lo que antes era Telecable, aquí en el fraccionamiento Marimar. Al parecer un camión grande tiró el cable en la esquina de la calle Mitras con Tritón. Eso fue hace aproximadamente unas 4 horas, y es hora que no se presenta personal de Telmex o de Easy para tratar de levantar los cables. Aproximadamente abarca 2 cuadras. No tumbaron postes, nada más los cables que cuelgan, 2 cuadras de cables colgando por ahí. Bueno, pues un llamado a nuestros amigos de Telmex, pues es parte de esta situación que se presentó hoy. Aquí nos están reportando, y que bueno, pues muchas veces hasta sin servicio, ¿verdad? Se quedan, que muchas veces urge, es el tema. También, bueno, pues hay que levantar el reporte por ahí con que aquí, bueno, nos dan dos compañías, ¿verdad? En este caso, Telmex o Izzi. Hay que ver a quién corresponde. Hay que ver, checar el cable. Bueno, pues también levantar los reportes necesarios, sobre todo si usted le está fallando el servicio. Pues dejamos la denuncia y, por supuesto, el comentario. Siempre, bueno, pues amablemente escuchan nuestros amigos de Telmex, que siempre hay respuesta oportuna. Así que, bueno, pues ahí está la denuncia. Muchísimas gracias por la confianza. 2:14 p.m. Voy a una breve pausa comercial. Regresamos. Hay una entrevista importante. Estará con nosotros al regreso la doctora Iracema. Ella es, dependiente de la Secretaría de Salud, con quien estaremos hablando acerca de temas interesantes y todo lo que tiene que ver con la Semana Nacional de Salud 2026. Vamos a la pausa, regresamos.
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5: 2:15, 35 grados.
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7: 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Hunter X surgió como un proyecto experimental que mezclaba música electrónica, estética futurista y cultura gamer. Antes de lanzar canciones de forma oficial, el grupo comenzó a construir una comunidad en plataformas como TikTok y Discord, donde sus personajes y estilo visual llamaron mucho la atención. Gracias a eso, fueron comparadas con proyectos virtuales como Gorillaz, aunque con una identidad mucho más enfocada en videojuegos, anime y tecnología.

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0: 2 de la tarde con 21 minutos. Gracias por continuar con nosotros. Y bueno, le platicaba yo hace un momento el día de hoy a quien agradecemos la comunicación. Ella es la doctora Iracema Cárdenas, es directora de Servicios de Salud. Doctora Iracema, muy buenas tardes, un gusto.
1: Hola, buenas tardes. El gusto es mío saludarlos y a todo tu auditorio.
0: Muchísimas gracias. Bueno, pues vamos a hablar de temas, la verdad, importantes que comentar y dar a conocer, sobre todo porque, bueno, pues ya arranca la Semana Nacional de Salud Pública 2026 y hay una sede que queremos hacer mención justamente allí en el municipio de Cuauhtémoc para todos nuestros radioescuchas en aquella parte del estado, doctora.
1: Sí, pues hacerles una atenta invitación a toda la población de que acudan el día sábado 23 de mayo ahí en Cuauhtémoc, en las canchas de fútbol. Ahí tendremos nuestro arranque, va a haber partidos de fútbol y pues obviamente la puesta de varios módulos de los programas preventivos que se ofertan desde la Secretaría de Salud y pues con la participación de todas las instituciones de atención médica.
0: Muy bien, y para ponernos un poquito en contexto, sobre todo a la audiencia en general, ¿en qué consiste esta Semana Nacional de Salud?
1: Pues se están llevando a cabo muchas actividades, tanto deportivas como de tamizajes, de capacitaciones, charlas, encuentros en comunidades. La verdad es que es una semana muy nutrida de actividades que todas van con el objetivo de disminuir el sobrepeso y la obesidad en nuestro país. Y pues sobre todo pues aquí en el estado de Colima, que pues les digo que tenemos casi el primer lugar en todo y lamentablemente también tenemos uno de los primeros lugares en obesidad y sobrepeso. Entonces, pues la idea es hacer esta concientización a toda la población de que la salud empieza en casa y que empieza con nuestro cuidado personal, que pues esto abarca o implica pues llevar una dieta saludable, tener pues esta noción de cuáles son los alimentos que son mejores, nutritivos, bajo en grasas, saturadas, que no nos condicionen enfermedades, pues que ya sabemos que también por una mala alimentación se condicionan o se favorecen, ¿no? Sí. Como la diabetes, la hipertensión, la insuficiencia renal, la insuficiencia hepática. Entonces, pues que la población conozca cuáles los mejores alimentos que debería de consumir, el hecho de que incorpore una actividad física a su día a día, que sea parte de su rutina, ¿no? El hacer ejercicio, el movernos, y pues también a estar haciendo todas las acciones que competen a la prevención de enfermedades, o sea, participar en los tamizajes que nos corresponden según nuestra edad, hacernos, si somos mujeres, pues esta autoexploración de mama, la exploración clínica, hacernos las mastografías, las tomas de Papa Nicolau, sin duda, pues la vacunación, toda la línea de vida, para prevenir enfermedades que pues en algunas ocasiones pueden llegar a ser mortales, ¿no? Y si no, pues si generan complicaciones o secuelas de manera permanente. Entonces, pues estar informando a la población y estar haciendo estas actividades de tamizaje, pues sin duda es muy, muy importante.
0: Claro. Doctora, en este caso es Cuauhtémoc, que hablamos de esta fecha importante, pero también habrá actividades en algunos otros municipios o sectores de la población.
1: Sí, de hecho también tenemos una actividad muy, muy importante el día domingo 24 de mayo en Manzanillo. Y ahí vamos a estar realizando un triatlón. Uh-huh. Que, bueno, las personas que han participado en este tipo de actividades, en triatlones, maratones, nados de aguas abiertas y demás, pues saben que este tipo de eventos a veces generan pues costos y a veces costos considerables, ¿no? y en esta Semana Nacional de Salud Pública por parte de la Secretaría de Salud, que se organiza este evento, esta competencia, por así decirlo, porque la idea es tener esta convivencia deportiva con todos los sectores de la población, es completamente gratuita.
0: Muy bien.
1: Entonces se van a estar desarrollando las actividades del nado, del ciclismo y de la carrera. Entonces está abierto a todas las categorías, de infantil, juniors, adultos, máster. Están considerando para que toda la población pueda participar. Y pueden hacer su registro ingresando con un código QR que lo encuentran en la página oficial de la Secretaría de Salud, y solamente les piden pues sus datos básicos: nombre, edad, género y la categoría en la cual pues van a participar.
0: Así es. Bueno, pues vamos a dejar también nosotros por ahí el enlace justamente a esta página para que tengan ustedes, bueno, este QR en nuestro portal de Informativo Turquesa Manzanillo, como bien nos dice la doctora, y puedan pues participar. Hablamos gente pues de distintas localidades donde nos estén escuchando, que vengan, que se acerquen, las familias, las edades, porque bueno, pues no solamente se fortalece el punto importante pues turístico, pero sino también a la vez pues esta imagen saludable y sobre todo que se quiere dar en tema de concientización, doctora.
1: Sí, claro, y pues miren, la verdad es que se hacen convivencias súper bonitas, porque pues aparte de la persona que realiza la actividad, ¿no?, pues va toda la familia a echarle porras, el ambiente se pone muy bonito, así ese espíritu de cooperación, de alegría, de movilidad. Y además vamos a tener la presencia de módulos informativos en donde pues vamos a estar ofertando métodos de planificación familiar, detecciones de diabetes, tomas de presión. Vamos a estar haciendo tamizajes de VIH, de enfermedades de transmisión sexual, que pues ahí también en una checadita rápida, pues para seguir tranquilos con nuestro estado de salud, ¿no?
0: Es correcto. Bueno, pues importante, ¿no? Un evento importante este triatlón en Manzanillo para que se mantengan alertas. Sabemos que, bueno, pues hay mucho deportista, pero sobre todo contagiar, irradiar pues ese mensaje de salud y de deporte que van muchas veces de la mano. Doctora, en un apartado especial que nos platique acerca de estos resultados de la Jornada Nacional de Vacunación. Hace unos días concluyó esta jornada. ¿Cuál sería el balance general que tienen las autoridades de salud?
1: Pues la verdad es que estamos muy contentos porque se logró la meta de la cantidad de vacunas que teníamos que aplicar durante esta semana, y de hecho fueron más de las que teníamos asignadas al estado, y quedamos en el lugar número tercero, bueno, en el tercer lugar a nivel nacional de productividad en la vacunación. Y eso la verdad es que pues fue gracias también a la participación de todas las instituciones de atención médica, del IMSS, del IMSS Bienestar, sí, del ISSSTE, y sin duda pues de la Secretaría de Salud, ¿no?
0: Sí, y sobre todo la respuesta, ¿verdad? La respuesta ciudadana. Recordamos el tema del sarampión, que bueno, pues hubo mucho interés en acercarse, en vacunarse, en vacunar a sus familiares, ya que bueno, ya se había de repente erradicado un tanto, y bueno, pues ahora ante estos brotes a nivel nacional que se dieron, y bueno, pues con esta respuesta hay muy buenos resultados.
1: Sí, de verdad es agradecer a la población esta parte de concientización, y de hecho el lema que se utilizó en la Semana Nacional de Vacunación es vacunar es amar. Porque definitivamente yo creo que no hay un acto de amor más genuino que el de cuidar a nuestros seres queridos, ¿no? Y la vacunación, sin duda, es parte de ello.
0: Oiga, doctor, en este sentido, preguntarle, ¿todavía existen personas con dudas o temor hacia las vacunas?
1: Pues creo que ha habido campañas muy pues no favorecedoras, por decirlo así, como este movimiento de antivacunas, que pues obviamente sí ha infundido pues información quizá no tan fidedigna, en la cual pues menciona que puede ser deleterio, que les van a poner un chip, que él va a rastrearlos, o sea, un montón de mitos, sí, que quizá haya hecho que la población pues no se vacune, ¿no? Sin embargo, pues es uno de los logros científicos más importantes de la humanidad, que nos ha permitido pues hasta erradicar enfermedades, ¿no? Y enfermedades que han sido altamente mortales, una de ellas y que recientemente vivimos fue COVID, y pues el hecho de que habíamos otra vez tenido brotes de sarampión en nuestro país y en nuestro estado particularmente, es precisamente porque no teníamos esta protección que las vacunas nos ofertan. Entonces, reiterar a la población que las vacunas son seguras, que son gratuitas en el sector salud y que realmente nos protegen de muchas enfermedades que podrían ser mortales y que ninguna familia tendría por qué pasar por una pérdida tan dolorosa como es el de la pérdida de un ser querido o el de vivir con una secuela por una enfermedad que se pudo haber prevenido.
0: Es correcto. Doctora, ¿qué sigue? ¿Qué sigue después de esta jornada? ¿Continuarán campañas permanentes de vacunación? ¿Qué le podemos informar a la ciudadanía?
1: Sí, que sepa la población que las vacunas se encuentran de manera permanente en todos los centros de salud y en las unidades de atención médica. También en las jurisdicciones sanitarias pueden acudir a completar sus esquemas de vacunación, y que también tenemos actividades a lo largo de todo el año de los módulos semifijos, que habitualmente se colocan en los sitios con mayor afluencia de personas, como los centros comerciales, ayuntamientos y demás, y lo pueden estar consultando en la página de la Secretaría de Salud o en la liga donde me vacuno.
0: Correcto. Doctora Iracema, pues le agradecemos mucho por acompañarnos, por compartir esta información tan importante para nuestra audiencia, sin duda temas de salud pública que impactan directamente en la vida de las familias colimenses. Muchísimas gracias por estar con nosotros y establecer esta comunicación, y como siempre, micrófonos abiertos en todo lo que tenga que ver en estos temas tan relevantes.
1: Muchas gracias a ustedes y los esperamos en todas las actividades.
0: Muy amable, gracias, un abrazo.
1: Gracias, bonito día.
0: Bueno, pues ahí es la doctora Iracema Cárdenas, ella es directora de Servicios de Salud en el estado de Colima. Nos ponemos a tiempo, patrocinio de la hora, identificación y por supuesto las condiciones del clima para las próximas horas en el puerto de Manzanillo. Regresamos.
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8: El Servicio Meteorológico Nacional de la CONAGUA le informa el pronóstico del tiempo. Para este día, la circulación anticiclónica en niveles medios de la atmósfera sobre el Golfo de México mantendrá temperaturas calurosas a muy calurosas en la mayor parte de la República Mexicana, prevaleciendo la onda de calor en 16 estados, finalizando a partir de este día en San Luis Potosí, Aguascalientes e Hidalgo. Por otra parte, una línea seca en el norte del territorio mexicano, un canal de baja presión en el noreste del país, inestabilidad atmosférica, la aproximación de un sistema frontal al norte de México y la corriente en chorro subtropical originarán vientos fuertes a muy fuertes con rachas de hasta 70 km por hora y tolvaneras en dichas regiones, con posible formación de torbellinos o tornados en Coahuila, Nuevo León y Tamaulipas, así como lluvias muy fuertes con descargas eléctricas y posible caída de granizo en zonas de Coahuila, Nuevo León, Tamaulipas, San Luis Potosí, Querétaro, Hidalgo y Veracruz. Simultáneamente, un canal de baja presión, inestabilidad atmosférica y el ingreso de humedad del Océano Pacífico y Golfo de México propiciarán chubascos y lluvias fuertes acompañadas con descargas eléctricas y posible caída de granizo en entidades del occidente, centro, sur y sureste del territorio nacional, incluido el Valle de México. Finalmente, se prevé la aproximación de una onda tropical al sureste mexicano.

0: Bueno, estamos de regreso con más de los temas y bueno, le comentaba yo al inicio de este espacio, nuevamente ahora se consolidan a Manzanillo como sede de lo que va a ser el quinto Congreso Nacional de Mujeres Industriales. Esto ocurrirá del 20 al 23 de mayo aquí en el puerto. Y Manzanillo, pues también se va a convertir nuevamente en epicentro de liderazgo empresarial, pero femenino. Albergará, pues, este quinto Congreso de Mujeres Industriales. Un evento que va a tener ahí como sede enlazadas. Será, pues, un lleno total, participación de más de 160 empresarias, tomadoras de decisiones a nivel nacional, que son todas ellas, bueno, pues, líderes del sector provenientes de diversas regiones del país, que por cierto, viene una comitiva muy importante, muy destacada en tema de respuesta por parte de las industriales del norte de México. Ahí durante la presentación del evento, Juan José Mesa Núñez, quien es presidente de Canacintra, pues detalló que la iniciativa de traer este encuentro de carácter nacional, pues surgió en conjunto con la comisión tras la visita de la vicepresidenta María de Lourdes Medina. También destacó que, bueno, las reuniones sostenidas con la gobernadora Indira Vizcaíno Silva, la presidenta municipal Rosy Vallardo, para plantearles, pues, el objetivo de que las empresarias del país, pues, conozcan de primera mano los avances estratégicos en materia de transformación logística e industria del puerto. Por su parte, Gloria Figueroa, ella es presidenta de la Comisión de Mujeres Industriales Canacintra Colima, enfatizó que este encuentro reunirá a líderes, emprendedores, organismos corporativos y conferencistas de todo México. Ahí vemos, pues, parte de la justamente la imagen de quienes estuvieron presentes el día de hoy. Estuvo presente la diputada Andrea Naranjo Alcaraz, ella es presidenta del Congreso del Estado en Colima. También estuvo presente el ingeniero Arturo Sánchez, presidente de la Asociación de Hoteles y Moteles del Estado de Colima, el licenciado Cristian Caro, presidente de Canirac, también estuvo el maestro Oscar Benavides, presidente de Apumac, el maestro Carlos Hitman, presidente de Canacar Manzanillo, y bueno, pues también autoridades de lo que es el Ayuntamiento de Manzanillo. Vamos a escuchar porque, bueno, nuestro compañero Pedro Velázquez estuvo presente en este evento importante. Pedro, te saludamos, muy buenos días, muy buenas tardes ya.
1: Sí, así es, ya, con los rayos solares a todo lo que da. Así es, Carlos, pues, estuvimos en la mañana en este rueda de prensa que aprovechamos, fueron dos temas. Uno, pues que sigue, como lo dice el entrevistado Arturo Sánchez, pues esto es una reunión que se hace anual con los agentes de viajes, sobre todo de los del Bajío, y es para difundir, pues, la cuestión turística de Manzanillo. Y que ha dado resultados, y así cada año vienen esos personajes, este tipo de trabajadores de turísticos, pues para conocer las instalaciones físicamente, cómo están, para que sepan realmente los servicios que están vendiendo a sus clientes en aquellos estados del país. Carlos.
0: Que por cierto, bueno, hoy tuvieron esta reunión de Canacintra, Pedro, ahí estuvo también Arturo Sánchez, pero lo que tú mencionas es bien importante porque ayer se da también a conocer, bueno, pues este evento especial. Platícanos al respecto, parte de los beneficios que traerá, y bueno, también esta entrevista importante que realizaste.
1: Así es, pues vienen, pues el objetivo es incrementar, ¿verdad? Los turistas que nos visitan cada año aquí a Manzanillo. Sí. Y que cada vez más vayan conociendo esta marca turística que es Manzanillo, como se le llama también, pues para que tengan, sepan en viva, en persona física, conozcan, sí, las instalaciones que tenemos aquí en Manzanillo y que vendan los servicios con mayor confianza. Y hay que recalcar

0: simultáneas del estado de Colima, donde, bueno, pues invitamos a más de 100 agentes de viajes que vienen de diferentes partes de la República Mexicana, principalmente Guadalajara y zona metropolitana, y el Bajío de nuestro país. Y bueno, pues, ¿qué están haciendo aquí? Están conociendo las propiedades hoteleras, cómo son sus áreas, cómo son sus cuartos, para que ellos puedan vender de primera mano en sus ciudades de origen. Pero no nada más es eso, sino que vienen también a conocer la gastronomía de nuestro estado y todos los productos turísticos que tenemos para ofrecer, además de nuestro destino de playa y sol. Y bueno, como tú bien decías, el día de hoy tenemos una cena donde cerramos las actividades aquí en Manzanillo. Es el día de hoy a las 8 de la noche en el Hotel Fiesta Mexicana. Ahí vamos a tener este cierre, vamos a terminar de saludar a todos los agentes de viajes y mañana los llevaremos a la zona de Colima Capital y de Comala, donde cerraremos con una comida en el pueblo mágico de Comala y ellos ya de ahí saldrán para sus ciudades orígenes.
1: ¿Cuántos agentes de viajes se sumaron este año?
0: Este año se sumaron poco más de 100 agentes de viajes de Michoacán, todo el estado de Jalisco, Guanajuato, Aguascalientes, Querétaro y algunos de la Ciudad de México.
1: ¿El beneficio para Colima?
0: Muchísimo, porque ahí estamos dando a conocer nuestro destino, con qué propiedades hoteleras tenemos, qué es lo que se pueden vender, porque tenemos planes todo incluido, plan europeo, que conozcan nuestras playas, que son muy bonitas, y son la gran mayoría de estos agentes de viajes son personas que no habían venido a Manzanillo, que no conocían nuestro destino, y que por ese mismo motivo no vendían paquetes con nosotros. Entonces, bueno, se abre un abanico de posibilidades.
1: ¿En qué fecha estiman ustedes que se vea reflejado este evento?
0: Bueno, lo que nosotros pretendemos es de que luego al regreso de los agentes de viajes, ellos puedan ofertar ya nuestro destino y pues que para verano nosotros tengamos una muy buena temporada.
1: Muchas gracias. ¿Algo que quieras agregar?
2: Pues, palabras de el presidente de la Asociación de Hoteles en el estado de Colima, el ingeniero Arturo Sánchez Pedro.
3: Así es, pues, la información, incluso hoy cierran todo el día, tienen diversas visitas a los diferentes lugares turísticos que tenemos aquí en Manzanillo, como en la infraestructura, y cierran para continuar esta gira, como bien lo dicen, Colima Capital y Comala, y esperarlos, es una reunión que hacen cada año. Desde hace ya 13, es la treceava edición, uh-huh, en donde seguramente, pues esto sigue dando resultados cada vez mayores aquí a Manzanillo, Carlos.
2: Excelente, bueno, pues estaré muy pendientes dando el seguimiento a todos estos eventos que, bueno, de una u otra manera buscan el acercamiento justamente de traer pues más personas que visiten, que disfruten y que hagan, bueno, pues del estado de Colima y del puerto de Manzanillo, bueno, pues un destino ahora sí que cotidiano y por supuesto asiduo. Así que bueno, pues muchísimas gracias, Pedro, estamos en contacto y le damos seguimiento.
3: Sí. Y para después tener la continuación de la información del otro fuera de prensa, que fue precisamente para dar a conocer el quinto Congreso de Mujeres Industriales de Canal Cifras, que arrancará el jueves. Es que tendremos más información sobre este tema interesante aquí en Manzanillo, donde se siguen trayendo pues turismo de diferentes segmentos, Carlos.
2: Así es, jueves, que es de mayo, ¿verdad? Efectivamente.
3: Para que usted... Este sería ya a partir del jueves a las 10 de la mañana, donde este tema, este congreso, lo abre precisamente la gobernadora del estado con una conferencia donde estará exponiendo todo lo que estamos en materia económica, pues para darle para adelante, y además pues mujeres empresarias que incluso vienen con la idea de ver un lugar de inversión al anillo como es, así que son buenas noticias. Esperemos que más de una sea la opción de inversión en Manzanillo, que así como están las condiciones de crecimiento, es muy favorable que así sea.
2: Es correcto. Gracias, Pedro. Estamos en contacto.
3: Buenas tardes.
2: Buenas tardes. Bueno, nuestro compañero Pedro Velázquez, información relevante hoy por la mañana, 2:46. Bueno, pues alcanzamos. Vamos al corte, ¿no? Vamos al corte. Mientras tanto, le comento, bueno, pues el regreso estaremos platicando de la perspectiva y el contexto, pero también la maestra Indira Vizcaíno Silva, bueno, pues dio a conocer la convocatoria al programa Red de Financiamiento Agropecuario. Tendrá una inversión de 85 millones de pesos disponibles. Explicó pues la mandataria que se pone a disposición hasta 1.2 millones de pesos en crédito.

0: preferenciales para pequeños productores del campo. Le vamos a platicar de esto más adelante, le vamos a conocer la información a detalle. Es parte de lo que ocurrió hoy en Diálogos por la Transformación con Francisco Rodríguez. Él es secretario de Desarrollo Económico y también la gobernadora del estado, la maestra Indira Vizcaíno. Si no, regresamos.
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4: 2:47.
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23: Ya estamos de regreso, exactamente 2:53 p.m. Aquí agradecemos la comunicación. Hoy nos acompaña en línea telefónica y saludamos con mucho gusto, es la diputada Evangelina Bustamante. Diputada, ¿cómo está? Un gusto saludarla. Buenas tardes.
24: Hola, muy bien, Carlos. Pues contenta de que me des la oportunidad de dar a conocer las convocatorias a el Premio Medio Ambiente y también el Premio Estatal a Periodismo. Muchas gracias por darme esta oportunidad y bueno, pues aquí estamos a la orden, Carlos.
23: Excelente, gracias, por supuesto. Y bueno, pues hablando de medios, y ya que estamos en un medio, qué importante esta labor, sobre todo que tiene que ver con el dar a conocer a la gente, mantenerlos informados, y esto, y luego el tema de investigación, pero también, sí. Pues hay muchos personas destacadas en este rubro que es el periodismo. Pues platícanos al respecto, ¿cómo es la dinámica? ¿Cuándo se va a llevar a cabo?
24: Bueno, mira, ya la convocatoria al Premio Estatal de Periodismo ya está abierta. Se va a cerrar el día 22 de mayo. Y las categorías donde puedan participar ustedes que se dedican a comunicar, a informarnos, porque ustedes verifican todas las notas y para poderlas compartir con la población, entonces es importante que se reconozca. Y las categorías para este premio al periodismo son 9 categorías, Carlos. Uno de ellos es el reportaje. Segunda categoría es un artículo de fondo y opinión. Uh-huh. Tercera categoría es la caricatura, humor o diseño infográfico, que es una novedad y que aparte pues es importante que participen a través de esas infografías que algunos periodistas o algunas personas que se dedican al medio hacen muy bonito y que hoy esta categoría les puede reconocer.
23: Claro.
24: Y que más se diga la entrevista. Ustedes que hacen entrevistas a personajes importantes de nuestro estado o también nacional o internacional, si tienen una entrevista importante, pues con esta categoría pueden participar, Carlos.
23: Hombre, excelente. Muchísimas gracias por la invitación. Sí. Para la gente que quiera registrar a alguien, ¿puede hacerlo o hay que autorregistrarse? ¿Cómo funciona la dinámica? Sobre todo porque la verdad es que tenemos pues muchos compañeros muy destacados y sobre todo que año con año, bueno, pues se lleva a cabo pues esta premiación importante entre los trabajos que se hacen relativamente con cada noticia, con cada información que se emite.
24: Claro que sí, Carlos. Mira, pueden hacer su autopropuesta y mencionar en qué categoría van. Muy fácil presentar una credencial de lector, sobre todo también pueden entregar en qué medio van a participar, en qué medio de difusión están, la fecha de difusión de su artículo, entrevista, si es un trabajo en equipo también. Y otra acción importante es que pongan sus datos personales, su teléfono, correo electrónico, currículum de la persona, de la candidata a participar. Entonces es importante que también presentar toda la documentación que acredite su calidad periodística. O la persona que va a participar, si en este caso tú quieres participar, pues tú presentar todo. Pero si hay otra persona que va a participar, entonces presentar la persona que va a participar, claro, en esta convocatoria.
23: Excelente. Bueno, pues vamos a dejar por ahí los datos para la gente que esté interesada, por ahí todos los compañeros, colegas, o si alguien, bueno, pues de la misma ciudadanía, ¿verdad?, quiere proponer a alguien, bueno, pues puede hacerlo, ponerse de acuerdo, que también, bien lo comentó diputada, pues trabajos relevantes que se lleguen a hacer en colaboración o en equipo. Diputada, así es. Hay otro tema también relevante, importante, otro premio y reconocimiento que tiene que ver con algo que nos involucra a todos, el medio ambiente.
24: Sí, pero mira, quiero antes de pasarme a la convocatoria del medio ambiente, decirte que en la categoría del periodismo están reconocidas a las personas que tienen más de 50 años. Personas que han dedicado toda su vida pueden participar para ser reconocidas. Ellas no van a competir, ellas van a ser reconocidas por el Congreso del Estado de Colima por toda su trayectoria en esta área del periodismo.
23: Importante, importante.
24: Sí, claro.
23: Muy bien, pues ahí nuestro reconocimiento. Entonces, también habrá para lo del medio ambiente.
24: Sí, claro que sí, el premio para el medio ambiente van a participar las personas o empresas o escuelas que quieran participar o ciudadanía en general pueden participar en 5 categorías. Una de ellas es para tener un Colima sin basura. Sí, ya ves que hay escuelas que hacen actividades y promueven el cuidado, pues es un Colima sin basura, o ayuntamientos también que tengan algún programa que ya están en la separación de basura pueden participar. Otra categoría es la biodiversidad, ¿sí? Esta categoría va destinada a personas o proyectos que han desarrollado y que se encuentren en ese proceso de desarrollo para que mejoren las prácticas para cuidado del medio ambiente. Y una tercera categoría en este premio de medio ambiente es tener aire limpio. Hay empresas que son muy responsables y que tienen formatos o medios para poder limpiar el aire. Uh-huh. Entonces incluyen, pues ahora sí que descarbonizan. Sí. El aire, o más bien innovan con tecnologías para que a esas acciones mejoren el aire. Por ejemplo, Manzanillo que tiene muchas empresas y que pueden participar en este premio, en esta categoría, pueden hacerlo, o que sería, ¿verdad?, que sería el ingenio también. Si el ingenio, ¿verdad?, o sea, empresas que pueden contaminar el medio ambiente pero también tienen tecnologías para cuidar el aire.
23: Y esta responsabilidad, pues estas empresas, ¿verdad?
24: Ajá, así es. Pueden cuidar y participar, aparte, pues son empresas responsables y pueden participar. Y la cuarta categoría de cuidado del medio ambiente es la investigación. ¿Sí? Aquí, ¿quién podría participar? Escuelas, ¿verdad?, que han desarrollado generaciones y que sobre todo promueven la información e investigación en temas de cuidado del medio ambiente pueden participar, porque finalmente fortalecen políticas públicas de cuidado del medio ambiente. Y finalmente, Carlos, la categoría de educación ambiental. ¿Sí?
23: Perfecto.
24: Escuelas, empresas, ayuntamientos, asociaciones civiles que tienen a través de sus ejes rectores el tema de educación ambiental, pues pueden participar para que puedan ganarse estas preseas. ¿Y cuándo serán la entrega de estos premios? Pues el día, por ejemplo, el día 26 de mayo, en el caso del medio ambiente, el día 26 de mayo se cierra la convocatoria, así es que como ves, Carlos, ya casi se cierran las dos convocatorias. La del medio ambiente se cierra el 26. Uh-huh. Y la categoría del periodismo se cierra el 22 de mayo, así es que hay que apurarle a participar, Carlos.
23: Muy bien, pues ahí están, y hay que checar las bases, la información también en la página del Congreso, diputada.
24: Sí, en la página del Congreso pueden encontrar las convocatorias abiertas para que le des mayor lectura y puedan participar todas las personas, empresas, escuelas que deseen hacerlo. En la página oficial del Congreso del Estado, ahí están toda la información para que tú puedas participar y logres ser reconocido a través de estas convocatorias el día en una sesión solemne.
23: Correcto, pues información importante, y bueno, pues yo agradecerle el día de hoy, es importante participación también, estaremos en contacto, como siempre, bueno, pues micrófonos abiertos, porque la verdad es que hay muchos temas importantes que hablar, pues no solamente del Congreso, sino también, bueno, del trabajo que viene realizando como diputada, justamente para aquí en el estado de Colima.
24: Sí, sí, a través de nuestra Comisión de Educación, Cultura y Ciencia, que es la comisión que promueve los premios y estímulos a toda la sociedad, a las escuelas, organismos y a las personas que siempre, como siempre, hay personas extraordinarias que hacen mejorar el ambiente, mejorar cada una de las buenas prácticas en la sociedad. Así es que hoy puedes ser reconocido tú, que nos escuchas a través de estas preseas tan bonitas, y sobre todo el medio ambiente, por ejemplo, la del medio ambiente, reconocer a esas empresas que cuidan a través de las nuevas tecnologías, cuidan también a la gente a través de una mejor educación. Entonces, bueno, pues ahí los esperamos, quien guste participar, lleven toda la información al Congreso del Estado, que está en Colima, en la capital, en Calzada Galván, esquina con Lo Regalado, desde las 9 hasta las 6 de la tarde.
23: Excelente, pues ahí está la información y también en la página del Congreso. Diputada, pues un gusto, un abrazo, muchísimas gracias.
24: No, gracias a ti igualmente, un abrazo con mucho cariño y respeto, hasta luego.
23: Hasta luego. Bueno, pues es la diputada Evangelina Bustamante, diputada en el Congreso del Estado. Nosotros llegamos con esto a la parte final el día de hoy, muchísimas gracias también por acompañarnos, por su confianza, por escucharnos a través de Radio Turquesa 92.9, por vernos la información a través de Informativo Turquesa Manzanillo. Muy buenas tardes, gracias al equipo, al staff, ahí a todos nuestros compañeros, Penélope Membris, Paulina Montserrat, Gabriel Sánchez, Pedro Velázquez, Lupillo Hernández, Bernardo Lara, gracias. Me despido en estos micrófonos, Carlos Cepeda, que tenga usted una extraordinaria tarde y muy buen provecho.
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2: Shakira ganó la batalla legal que mantuvo por 8 años contra la Agencia Tributaria Española. La Audiencia Nacional concluyó que en 2011 no residió en España el tiempo suficiente para tributar, anulando sanciones millonarias. Con este fallo, Hacienda deberá devolverle más de 60 millones de euros, incluyendo intereses. La cantante colombiana celebra así un triunfo judicial que confirma su versión. Nunca hubo fraude. Una victoria que marca un nuevo capítulo en su vida y carrera, y que ya es tendencia mundial.
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Hunter X surgió como un proyecto experimental que mezclaba música electrónica, estética futurista y cultura gamer. Antes de lanzar canciones de forma oficial, el grupo comenzó a construir una comunidad en plataformas como TikTok y Discord, donde sus personajes y estilo visual llamaron mucho la atención. Gracias a eso, fueron comparadas con proyectos virtuales como Gorillaz, aunque con una identidad mucho más enfocada en videojuegos, anime y tecnología.

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0: 420.
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7: 427. 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
8: 4:41.
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11: Play News. Shakira ganó la batalla legal que mantuvo por 8 años contra la Agencia Tributaria Española. La Audiencia Nacional concluyó que en 2011 no residió en España el tiempo suficiente para tributar, anulando sanciones millonarias. Con este fallo, Hacienda deberá devolverle más de 60 millones de euros, incluyendo intereses. La cantante colombiana celebra así un triunfo judicial que confirma su versión. Nunca hubo fraude. Una victoria que marca un nuevo capítulo en su vida y carrera, y que ya es tendencia mundial.
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2: 444.

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1: Amigos, buenas tardes. Hoy iniciamos una emisión más del Retrovisor. Son las 5:06 p.m. Bienvenidos todos. La temperatura 33 grados centígrados. Imagínese usted, Dios de mi vida, lo que se avecina para los meses de julio, agosto, septiembre, el verano que nos espera en Manzanillo. Necesitamos algo de música que nos dé frescura. Y para eso tenemos una pieza de 1984. Saludos a mis amigos de Rock 101 que llegaron temprano el día de hoy. Y para ellos tengo algo que me pidieron desde muy temprano, de 1984. Ojo, Philip Bailey de Earth, Wind & Fire contrató a nada menos que Phil Collins para que fuera el productor de su álbum como solista. En una sesión improvisada que no estaba de alguna manera dentro de lo previsto para esta colaboración de... Aunque Phil Collins es un monstruo de la música, realmente estaba contratado simplemente como un productor. Pero una vez en el jamming del estudio, empezaron a tararear lo que se convertiría en una de las canciones más importantes e icónicas de la década de los 80s. Esto es Philip Bailey con nada menos que el señor Phil Collins, con el tema Easy Lover. 5:07 p.m. Escuchas el Retrovisor.

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2: 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Lo que no escuchaste, pero siempre estuvo ahí. Hunter X surgió como un proyecto experimental que mezclaba música electrónica, estética futurista y cultura gamer. Antes de lanzar canciones de forma oficial, el grupo comenzó a construir una comunidad en plataformas como TikTok y Discord, donde sus personajes y estilo visual llamaron mucho la atención. Gracias a eso, fueron comparadas con proyectos virtuales como Gorillaz, aunque con una identidad mucho más enfocada en videojuegos, anime

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1: Son las 5 de la tarde con 19 minutos. Señores, acabamos de escuchar a Madonna, a la reina del pop. Indiscutible. Aunque, sobre la isla bonita, fíjese que Madonna, alguien lo platicaba alguna vez incluso con Rosy sobre si se refería a algún lugar en específico, pero la verdad es que no. Aunque hay teorías de que pueden ser dos lugares, ya sea uno u otro. Uno puede ser San Pedro, que incluso lo menciona la letra, en Cayo Ambergris, en Belice, y el otro puede ser el vecindario de San Pedro en Los Ángeles, allá en el Gabacho. Pero la realidad es que la propia Madonna ha dicho que se refiere a un lugar ficticio donde predomina la belleza y la cultura latina. Recordemos que Madonna siempre ha tenido una debilidad por nuestra cultura y también por nuestra gente. Incluso una de sus hijas, me parece que se llama Lourdes, ¿no? Tiene toda esa onda. Y hablando de Madonna incluso, y al Cyndi Lauper, que la tenemos de fondo, vamos con un tema de 1983, que por cierto sería bueno recordar que en aquel tiempo la industria de la música fabricó una supuesta rivalidad entre Madonna y Cyndi Lauper, que fue prácticamente un invento de los medios de comunicación y las discográficas, que en realidad no es que no se quisieran, por un conflicto personal, sino que, como se los he dicho, la industria insistía en que solo podía existir una mujer exitosa en el pop. Cyndi Lauper posteriormente, aunque no tuvieron una amistad porque no tuvieron, digamos, alguna agenda que las empatara, aceptó por ahí del 89 que realmente fue incluso una gran admiradora de Madonna, pero Cyndi Lauper no queda tanto atrás. Incluso esta pieza fue compuesta en el 79 por un autor varón y Cyndi le quitó los matices machistas a la pieza, que originalmente estaba escrita con la finalidad de aparentar una diversión supuestamente frívola y muy superficial de las mujeres, pero terminó convirtiéndose en un verdadero himno de la liberación femenil. 5 de la tarde con 20 minutos y aquí está Cyndi Lauper con Las chicas solo quieren divertirse en el retrovisor.

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1: Son las 5 de la tarde con 30 minutos. Señores, los teléfonos en cabina, el 33-649-29 y el 33-655-26. Nuestro amigo Iroel está haciendo reportes desde Camotlán, la zona alta de Manzanillo. Saludos a la gente de Camotlán y de Puertecito también. Yo he comido en Camotlán y las cosas que recuerdo que he comido, desde tacos, mariscos y demás, todo, absolutamente todo, incluso el pan es riquísimo ahí en Camotlán, pero no encuentran nada verde. Es más, el requesón, el queso fresco y la panela que consumo ahí en casa de todos es de ahí de Camotlán. El señor Samuel me hace el favor, pasa ahí por el barrio con una motocicleta, yo nada más le hago una seña, se acerca. La panela está buenísima para los lunches. A mí me encanta el sándwich de panela en la mañana, al mediodía y en la noche. Sin ningún problema los puedo estar comiendo todos los días. Hay unos sopes que venden. Bueno, se acostumbra mucho, ¿no? Con crema, con queso, y una salsita de molcajete. Dios de mi vida, la ricura que es todo eso. Se antoja ir a Camotlán. Addicted to Love. 29 minutos y las 6 de la tarde. Esto es Robert Palmer en el retrovisor.

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1: Viene una canción interesante, es a cargo de Rod Stewart, pero antes de eso les quiero poner una pieza de Electric Light Orchestra. Me siento raro sin fondo, a ver, aquí está. ¿Qué onda con mi...? Saludos a Héctor, que nos está escuchando también. Rod Stewart tiene una profunda obsesión por el modelismo ferroviario. Tengo un primo, saludos al Cui, que nos escucha por internet en Guadalajara, que también es fan de los ferrocarriles y sobre todo de los trenes a escala, porque desde morrito mis tíos se encargaron de retacarlo de trenes, ahí los debe tener todos amontonados en un cuarto, porque la última vez que lo visité ya no tenía nada. Estos trenes, esta maqueta de trenes que tiene el señor Rod Stewart, la tiene en el tercer piso de su mansión en Los Ángeles, allá en el Gabacho, en California, y no se trata de un pasatiempo simple de fin de semana. El británico le ha dedicado más de 23 años de trabajo continuo a este proyecto mientras se encontraba de gira. Lo que viene a continuación no tiene nada que ver con Rod Stewart, pero es una pieza que habla de él, sobre todo del último tren a Londres. Estoy hablando, por supuesto, de Electric Light Orchestra. Para mí es la pieza que más me gusta. 14 minutos y las 6 de la tarde, el último tren a Londres en el retrovisor.

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1: Únicamente 10 minutos para que sean las 6 de la tarde. Señores, estamos transmitiendo desde el 92.9 de tu FM. Incluso si te encuentras fuera de la cobertura de la frecuencia modulada de Radio Turquesa, nos puedes acompañar a través de www.turquesa.fm. Igualito que como le hace Patrick desde Los Ángeles, California, allá en el Gabacho. Viene un cruce de datos interesante, porque en México en 1978, durante la marcha por el aniversario de la Revolución Cubana en julio de 1978, como les he dicho, el Frente de Liberación Homosexual de México marchó públicamente por primera vez en las calles de la capital, y este acto marcó el nacimiento del activismo por los derechos de la diversidad sexual en el país. Alguien que es un serio y profundo, además de intenso activista de los derechos LGBT, es nada menos que el señor Rod Stewart, de quien estábamos hablando hace un momento, y que curiosamente, en ese mismo año, en 1978, nos regala una de las canciones más conocidas de su trayectoria. Aquí lo tenemos, cuando faltan 9 minutos para que sean las 6 de la tarde. Estás escuchando El Retrovisor.

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1: Bueno, andan chambeando allá en Barra de Navidad. No, en Melac están trabajando nuestros amigos, ¿eh? Con el sol que hace ahorita, me parece que una agüita fresca, una jarra, ¿no? Ahí cerca de la chamba para estarse hidratando. 32 grados centígrados en este momento, al menos aquí en Manzanillo, en Melac, que supongo que es un poquito más Benjamín. Te estoy leyendo, dice una rolita de John Lennon, Imagine. Claro que sí la ponemos en un momento, no te preocupes. Saludos para Carlos y también para el pintor Lenguas que andan chambeando en Melaque. Amigos, ahorita les ponemos su rola, nada más denme chance. Nos vamos a ir a un corte comercial, pero antes, Casey and the Sunshine Band. Esto es I'm Your Bogeyman. 4 minutos y las 6 de la tarde. 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